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0: Las 9 de la noche, 30 minutos.
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1: Son las 9 de la noche, 57 minutos.
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0: Son las 10 de la noche, 28 minutos.
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1: Son las 10 de la noche, 58 minutos.
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0: Son las 11 de la noche, 29 minutos.
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0: Son las 11 de la noche, 59 minutos.
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1: Comunidad Retro, ¿qué tal? Buen día Comunidad Retro. Qué un rico día, pero fría mañana. Hoy una fría noche también, con cambio de horario ya estamos enfrentando este día. Sería las 10:20. Empecemos con esa. Claro, hoy día en la mañana es lo mismo, pero teníamos frío y estaba frío anoche. Costó quedarse dormido ayer con las patas heladas. Claro. Bueno, no esperaba eso, pero bueno. Ahora está agarrando de a poquito la temperatura. Te vamos contando detalles también acá en la radio. Bienvenida a Comunidad Retro. ¿Cómo están, chiquillos? ¿Cómo pasaron el fin de semana? Bueno, espero que lo hayan pasado muy bien. Vamos arrancando de inmediato con algunos datitos de temperatura. Claro, no hace tanta calor. Pero igual, o sea, uno se pone al sol, está rico. Pero hay 12 grados en La Ligua. 12 grados con cielo despejado. Anoche la mínima fue 5 grados, por eso que teníamos tanto frío. Hoy día la noche igual va a estar helado, ¿eh? Según el informe. 5 grados también será la mínima. 12 grados tenemos a esta hora, la máxima hoy día va a llegar a los 17 grados. Así que, de a poquito, vamos arrancando y calentando los motores junto a la radio de los éxitos. Hasta los 17 grados se esperan hoy día acá en La Ligua.
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1: Bueno, mañana se espera una mínima de 16 grados. O sea, una máxima de 16 grados y una mínima de 5 nuevamente. El día miércoles. Hay probabilidades de algunos chubascos, muy poquito. Para el día miércoles. ¿A qué hora los chubascos? Ah, de madrugada. No, durante el día no. De madrugada podría ser el día miércoles. 5 milímetros, un 70% de probabilidades hasta ahora, 17 grados para el miércoles, 16 grados para el día jueves. Así hasta las temperaturas, entre 17 y 16 grados y el día domingo cerramos con 19. La pregunta la próxima semana, para el 18, ¿cómo vendrá? ¿Llueve para la próxima semana o no? No, no aparece lluvia. Pero aparece nublado. Hasta el momento. Habían dado algunos indicios de lluvia, pero baja la probabilidad. Pero sí con cielos cubiertos, al parecer. Vamos a ir chequeando esto. Falta todavía, ¿cierto?
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1: Bueno, vamos a otro punto de la comuna. Vamos a la provincia de Petorca, mejor dicho, en Petorca, al final, al interior de la provincia de Petorca. Tenemos a esta hora 17 grados, qué rica temperatura. 19 se esperan para hoy día. Probables lluvias eléctricas, tormenta eléctrica. Me aparece para mañana y el miércoles. Para el interior hay probabilidades de lluvia. Para acá no, ¿eh? Bueno, hoy día 19 grados será la máxima al interior. Mañana, probabilidades de tormenta eléctrica al final del día. Y el miércoles, durante la madrugada, que a nosotros también nos sale agüita, pero muy poquita, 14 milímetros para el interior, con tormenta eléctrica, con probabilidades. 80% de probabilidades de que tengamos ahí al interior en Petorca este miércoles 14 milímetros. Pero igual 17 grados, todo esto de madrugada. Y algunos chubascos durante el día, pero lo más intenso de tormenta eléctrica viene de madrugada para el miércoles, en Petorca.
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1: Vamos a Cabildo, amigos de Cabildo, ¿cómo están? Buen día. Buen día, Comunidad Retro. Tenemos muy buena sintonía en Cabildo, gracias por recibirnos de esa manera. Cabildo presenta acá en la radio. 13 grados tenemos a esta hora en Cabildo. Mañana, bueno, 13 grados. La máxima de hoy día va a ser de 17 grados. La mínima fue de 7. Así que hoy día temperaturas llegan a los 17 grados en Cabildo. Mañana se esperan 18 grados. Probable tormenta eléctrica durante el final del día de mañana. El miércoles 5,7 milímetros, 17 grados también durante la madrugada. Y 17 grados para el miércoles y para el jueves 16 grados. Ahí tenemos algunos puntos de la provincia de Petorca, te lo contamos acá en la radio.
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1: Buen día, comunidad. 11 de la mañana con 28. Juan Toro, vale, Juan Toro. Vale, amigo. Aquí me llegan info. ¿Cómo estás, Blanquita? Muy buen día, con lindas imágenes del día de hoy. Excelente inicio de semana. Feliz lunes. Marquito, buen día para todos. Les deseo un hermoso y bendecido semana. Disfruten de este día y vibran bonito para esta semanita. No dejes que nada ni nadie apague tu luz. Eres único, valioso.

creyendo en ti y en todo lo que eres capaz de cobrar o de lograr, mejor dicho. Freddy González en el sector de Copihue, conectado a la radio, amigo, un abrazo en ese sector, escuchando la radio. Y acá seguimos con más clásicos, conectando con el pasado. 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
1: 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Aquí estamos contigo, Comunidad Retro, compartiendo, disfrutando, pasándola bien, calentando los motores de este programa de hoy. Mira, me están llegando algunas actividades acá, como tenemos fiesta costumbrista en la Escuela de Lenguaje Arrebol, ya 2026. Y esto es mañana, martes 8 de septiembre, desde las 12 del día, la multicancha de la Villa Futuro. Así que está abierto para todo público. Van a estar vendiendo anticucho, van a estar vendiendo empanadas, mote con huesillo y productos típicos. Desde las 12 del día, en la Escuela de Lenguaje Arrebol, pero va a ser toda esta actividad en la cancha o en la multicancha de la Villa Futuro. Desde las 12 del día, datito aquí para compartir con anticucho, empanada, mote con huesillo y productos típicos. Están todos invitados a disfrutar esa actividad junto a la Escuela de Lenguaje Arrebol.
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0: Joana, buen día, ¿cómo estás, Joana, amiga mía?
1: Muy buenos días, Marquito, y a toda la comunidad. Hoy acá un rico día de sol.
0: ¡Qué rico!
1: El día estuvo exquisito, no salió el viento. ¡Qué bueno! Espero que el día tampoco salga, porque ahí le embarra todo.
0: Ahí le embarra todo.
1: Buen día para todos, besos.
0: Saludos, Joana, desde Quintero, conectando con la radio. Nos gusta ahí conectarnos contigo a la distancia. Amiga de la comunidad Reto, muy buena onda con nosotros. Así que el saludo y el cariño es a la distancia contigo, amiga. Y aquí está mi querido amigo también, Rodrigo, desde Santiago, desde la comuna de Providencia. Buenos días, Marcos.

Me dice aquí desde la capital, de bueno, qué bueno, un fin de semana muy primaveral, con una agradable temperatura. Que todos tengan un excelente productivo día lunes. Agradezco a toda la comunidad ATM un día como hoy. Aquí va un temita para programar, gracias, con Wizard. Qué buena. Un día como hoy, en 1994, Wizard lanzó Buddy Holly, una de las sencillos más icónicos del álbum debut homónimo. Todo un clásico de los años 90, así lo presenta hoy día Rodrigo con Wizard. Y este tema suena así en Comunidad Retro.

Buddy Holly con Weezer en Comunidad Retro. Y ahora conectamos con Blur. Con el rico día, tal vez ya conectándolos con la primavera que queda tan poco. Queremos conectarnos con esa temporada primavera-verano. Aquí está la música de Blur, Girls and Boys.

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0: es Peter Gable en la 103.9, la radio de los éxitos, conectando a través de Eclipse FM a las 12 del día con 18 minutos. Bueno, vamos a echar un vistazo a la prensa. Vamos a revisar titulares.
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0: Bueno, vamos a chequear con BioBio Chile. La portada hoy día nos trae saco roto. El fisco pagará 38 mil millones por sobrepoblación en cárceles concesionadas en 2026. Bueno, hoy día lo destacan titulares.
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0: Saco roto, le dicen. ¿Qué más tenemos hoy día? Kast explica por qué no pidió a Milei firmar en Chile derogación de decreto por Estrecho de Magallanes. Hoy también vienen titulares.
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0: ¿Qué más tiene hoy día? Vecinos dudan de confección. De confesión por caso Mariana Sepúlveda. Es locura, es algo que se le ocurrió. Viene hoy en titulares.
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0: Cierran tres estaciones de la línea 4 del metro debido a emergencias médicas. Hoy día en titulares también. Y Corte de Apelaciones vuelve a decretar prisión preventiva contra hijo de Julia Chuñil por parricidio. Hoy día también lo destaca en titulares.
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0: Y otros temas vienen hoy también en BioBio Chile. El uso, bueno, usó 11 identidades y cayó tras frustrado robo el chileno que persiguieron y arrestaron en Argentina. Hoy vienen titulares.
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0: Mourinho no supera duro traspié ante el Betis de Pellegrini. Disparó por polémica omisión del VAR. Hoy día también en titulares. Bueno, y este grupo de personas podrá acceder a dos pagos adicionales del seguro de cesantía del Fondo Solidario. Hoy día también lo trae. El pasado 3 de septiembre, la Superintendencia de Pensiones, el SIP, informó que algunas personas que pertenecen o permanecen cesantes y reciben recursos del seguro de cesantía desde el Fondo de Cesantía Solidario recibirán dos pagos adicionales en este beneficio ante la cifra de desempleo. De acuerdo con la información, la medida entra en funcionamiento cada vez que la tasa de desempleo reportada por el Instituto Nacional de Estadística, INE, supera un punto porcentual, 1% a tasa promedio de los últimos 4 años. Recordemos que las recientes cifras fueron de 9.5, lo más alto en 5 años. Así que van a recibir un pago doble. Para que lo vayan chequeando hoy día. Vienen titulares también hoy en portada.
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0: Bueno, yendo a EMOL, EMOL destaca dos actos de terrorismo que nos vamos a tolerar, alcalde Luxic, tras ataque en Huechuraba. Ah, en Huechuraba. Oye, estaba leyendo como para el sur, ando clarito yo. Bueno, anuncio por querella contra los responsables. Hoy día también vienen titulares. Nuevo técnico ha caído en el fútbol chileno. Se trata de Héctor Almandoz, quien después de 3 derrotas consecutivas dejó la banca de Deportes Copiapó. La última fue el sábado en San Carlos de Arica. Bueno, con San Marcos de Arica. Así que Club Deportes Copiapó comunica un acuerdo con el técnico Héctor Almandoz. Ha decidido poner término a su vínculo con la institución y además escribió así el club en un comunicado a los medios de prensa. Despedido entonces uno de los técnicos, Héctor Almandoz. Viene hoy en portada también en los medios. Hoy estoy inseguro hoy día, más inseguro que Bocinha. Oye, Bocinha, ¿verdad? Anda cazando mosca, Bocinha. ¿Qué pasa con Bocinha? Todavía no se adapta. ¿Qué le va? Está nervioso. Ayer llegó como 2 veces Huachipato al arco de Colo-Colo. A pesar del 0-0, digamos. Faltó el gol ayer. Pero fue un ataque rotundo de Colo-Colo. El porcentaje de pase y todo. Pero llegó una pelota de repente volando que se veía muy sencilla. Y Bocinha... inseguro. El otro día también le pasó lo mismo con una pelota en salida. Qué extraño, ¿eh? Está nervioso. ¿Cuál es la pregunta? ¿O será un paquete? ¿Qué está pasando con Bocinha? Ya también los hinchas, por más que tenga muchas loas para Bocinha, el hincha colocolino también se pone nervioso ya y hagamos las cosas en serio, ¿eh? Oye, nunca había visto ni un arquero que era más o menos, no más que llegan a Colo Colo tan inseguro, ¿eh? Esperamos que nos tape la boca. Tapan una boca, Bocinha. Y aún no vemos a ese arquero del Mundial. Oye, no me copien la frase esa más inseguro que Bocinha. Por favor, la vamos a patentar ahora. Somos clásicos, está rico el día. Estamos iniciando la semana, ya viene DJ Master en camino para mezclar los clásicos hoy a toda máquina por Eclipse FM.
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0: Qué buenos temas. Bueno, nos vamos con Lenny Kravitz. Lenny Kravitz suena acá en Comunidad Retro. Día lunes por Eclipse.

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1: Seguimos acá en Comunidad Retro. Vamos contactándonos o conectando, como mejor dicho, con la radio. ¿Cómo estás, amigo mío? Bienvenido, Elías Fernández. ¿Cómo anda, compadre? Hola, Marco. ¿Algo pasó con la página web? Sí, están trabajando, ¿eh? Porque la verdad el tema no es nuestro, sino que es un soporte que tenemos nosotros. Y el día sábado falló incluso la app de la radio, que ya está funcionando. Así que estamos esperando poder solucionar eso desde la empresa que nos hace el soporte en la capital. Ya le informamos de eso, pero está un poco lenta la recuperación de eso. Elías Fernández, gracias, amigo mío. Está buscando la forma de conectarse con nosotros hoy día. Elías Fernández por Eclipse FM. Influ, ¿cómo le va? Porque la app está funcionando bien, Elías. Puede bajar la app de la radio ahí en Play Store. Oye, qué bonita imagen nos manda de los Thundercats hoy día la Influ. Buenas tardes, amigos de la mejor de cada mañana. Ya es lunes. Vamos con todo ese hermoso día. Les deseo lo mejor para todos ustedes. Que tengan una hermosa semana. Se les quiere mucho, mucho, mucho, mucho. Abrazo grande a la distancia y espero que verlos pronto. Cariño de parte de la Influ Forever de la Radio Eclipse. Y qué buen tema de Lenny Kravitz. No estamos comunicando, dice la Influ. Saludos para ti, querida amiga. Está conectada la radio aquí. En vivo y en directo. Por Eclipse FM. Hoy estaba viendo una encuesta que se hizo acá en Chile. Y la encuesta dice que un 21% cree que socialmente aceptable conducir ebrio en fiestas patrias. Dice que como que debería ser. No es alto el porcentaje, pero un 21% que piensa que es aceptable conducir ebrio en fiestas patrias también nos expone a todos quienes andan con la familia y quienes son responsables con el tema de no manejar con alcohol. O sea, igual es llamativo. El 21% de los chilenos considera socialmente aceptable conducir tras consumir alcohol en fiestas patrias. La quinta edición de la radiografía del consumo de alcohol elaborada por CADEM expuso una preocupante normalización de conductas de riesgo al volante y la presencia de diversos mitos para justificar la conducción en estado de ebriedad. El informe reveló que un 36% de los encuestados reconoce tener familiares o allegados que conducen tras haber bebido, mientras que un 69% estima que la ciudadanía minimiza el peligro de ser pasajero de un conductor bajo los efectos del alcohol. Asimismo, hay un 46% que declaró conocer directamente a víctimas o responsables de siniestros viales vinculados al consumo de bebidas alcohólicas. Bueno, sosteniéndose en justificaciones como la supuesta experiencia previa. No, yo tomo bien. O sea, yo tomo y puedo manejar bien. La realización también de trayectos cortos. No, voy aquí nomás. Y la realización de trayectos cortos o la creencia errónea de manejar de mejor manera en estado de intemperancia. O sea, yo manejo mejor curado, como dicen algunos. Una frase ya antigua acá en Chile y que ha generado también polémica en su tiempo. Pero es llamativo que conductores en Chile, un 21% estime que sea aceptable conducir ebrio en fiestas patrias, viendo, digamos, las catástrofes o situaciones graves que hemos vivido, accidentes donde familias enteras han fallecido porque un tonto bajo la influencia del alcohol y copeteado en fiestas patrias impactó fuertemente contra tu vehículo. No, para mí no va con esto, ¿eh? Chiquillos, ahí sí. Ustedes saben, pues, la acción está más que claro. Fiestas patrias, carretito. Llamar a un taxi, para eso están los taxis funcionando. Y tenemos una muy buena opción también para conectarte con el taxi. Pero por supuesto. Y aquí vamos a llegar en fiestas patrias. Con todo a buscarte. 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Lo trasladamos. En cuanto a la percepción de las consecuencias del estudio, registró un alza de un 14 puntos respecto al año pasado, ¿eh? En el temor a las fiscalizaciones. Un 14 punto registró este estudio, un alza. Un 68% afirmó que la mayor miedo de quien maneja ebrio es ser detenido por carabineros. Cifra que contrasta ampliamente con el 15% que señaló como principal preocupación causar la muerte o lesiones a terceros. No que carabineros te detenga, sino que causar un problema o causar una muerte a otras personas. Oye, incluso tú puedes ahí a lo mejor curadito y todo manejando el auto y te puede impactar un vehículo que, no sé, pues perdió el control y hay un accidente y hay muerte y te van a hacer el coté y también venían con la ría, con el tiro de alcohol. Yo creo que las cosas igual van variando, así que tengan mucho cuidado. Mejor evitar o poner a un amigo que, o la amiga que no toma, por ejemplo, a tomar el control del vehículo y a pasarlo bien. Así que tenemos un 21% de unos... Oye, me ponen aquí. Ese 21% son unos sacos. Oye, me pusieron ahí. Pero abreviado, ¿ah? Claro. Fiestas patrias. Llegamos bien, nos trasladamos bien. Llegamos bien con nuestra gente. Porque las fiestas patrias son fiestas de familia. Y se trasladan a la playa, se trasladan a alguna feria, a una exposición, a una fiesta costumbrista. Y anda la familia participando. Y usted... como que no encuentra otro día que no puede tomar más. Puede tomar, pero no maneje, pues, compadre. Puede andar al lado de copiloto dando jugo, o atrás dando jugo, pero no al volante, compadre. Pase una buena fiesta y disfrute de la vida. Porque hay muchos que se arrepienten después del accidente, ¿eh? ¿Y por qué no hice esto? ¿Y por qué no hice esto otro? Mira lo que causé. Mira, 2 años sin licencia, ¿ah? ¿Qué hago ahora? Claro, 2 años sin licencia, más una sanción y otros elementos más, dependiendo de lo que generaste con ese accidente. Y pueden ser años de cárcel también. 12:34, piense bien, disfrute. Disfrute el eclipse, disfrute los clásicos. Aquí estamos, ¿eh? Comunidad Retro. ¿Cómo estás, amiga mía? Bienvenida a la radio. Mari, desde Viña del Mar o Concón, ¿dónde estás, amiga mía? ¿Está por ahí o no?
2: Hola, amigo mío.
1: ¿Cómo le va?
2: Buenos días, buenas tardes.
1: Buenos días.
2: Bueno, todavía son buenos días. Faltan 10 minutos para las 2.
1: Sí, sí.
2: Que tengan un excelente día, un buen inicio de semana para todos. Yo acá, en mi día de descanso, entre comillas, por igual, hago cosas. Así que
1: claro.
2: Más tarde voy a Valpo a pasear. Así que... que tengan un lindo día. Por acá hay un sol radiante.
1: ¡Qué rico!
2: Está muy agradable el día. Así que, bueno, en la mañana igual hizo un poco de frío, pero ahora ya está calentito el sol.
1: Está agradable.
2: Así que les mando muchos cariños desde Viña del Mar. Besitos. Chao, chao.
1: Bye,
2: un saludito especial para mis bellas y audaces de la comunidad retro.
1: Claro, no puede faltar.
2: Las amigas del alma, que tengan un lindo día. Ya nos veremos prontito.
1: Grande Mari.
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1: Claro, la Mari conectando con nosotros desde Viña del Mar. Te mandamos un abrazo, querida amiga. Gracias por estar junto a nosotros aquí en Comunidad Retro. Manuel Álvarez. ¿Cómo está, amigo mío? Oye, hola, amigo Marco, la app funciona perfectamente, ¿no? La app está funcionando impeque. Es la página web nomás. Pero es que, como les digo yo, no es algo nuestro, sino que es algo de la central que nos genera este servicio de plataforma, ¿ya? Con ello hemos hecho los reclamos. Y ahí están trabajando, la verdad que están trabajando en ello. ¿Qué más tenemos acá en la radio? Ceci, ¿cómo estás? Ceci, desde Concón, trabajando. ¿Cómo le va, amiga mía?
3: Hola, Marquito. Un
1: buen
3: gusto
1: día.
3: Saludarlo.
1: Bienvenida a la radio.
3: ¿Cómo está? Espero que esté muy bien. Buenas tardes, comunidad. Espero que estén todos bien igual. Muchas bendiciones para todos. Yo bien. Acá he paseado harto en estos días. O sea, el fin de semana me quedé acá en el trabajo. Así que ayer fuimos con mi jefa, mi familia, fuimos acá a la playa. Acá en Concón, Playa Amarilla.
1: Playa así Amarilla.
3: Bonito el día. Y, por supuesto, me bañé todo el rato. Eso. Disfrutado al máximo.
1: Qué rico, amiga.
3: Así que acá trabajando. Contenta, señor, contenta y agradecida.
1: Qué rico, amiga, escucharte.
3: Que tengan un lindo día y un buen comienzo de semana. Una linda semana. Llena de bendiciones. Saludos a todos.
1: Grande Ceci. Sí.
3: Marquito, un abrazo lleno de bendiciones. Saludos a todo su equipo.
1: La Ceci, muy buena onda. Ya ahora, bueno, cambió el norte de Chile. Peladito Cristian, nosotros le mandamos saludo al norte de Chile. Se nos escucha ahí en El Salvador.
4: Son las 12 del día, 38 minutos.
1: Gracias. Ya vamos casi a la pausa. Saludos, Ceci. ¿Algo más me agrega por acá?
3: Está hermoso el día por acá, Marquito. Está lindo el día, con solcito.
1: Eso. Rico día. Virginia, ¿cómo estás? Qué rico leerte por acá. Saludo al mejor locutor, caballero y simpático, me dice Marcos Zamora. Éxito, amigo. Saludo acá, mirando el Cerro Pulmahue, Virginia y Marco. Saludos para ti, Virginia. Hoy, el otro día los vi pasar así nomás, la pasadita, después cuando tocaron la bocina, miré ahí. Pocas veces uno está fuera del horario de trabajo, pero a veces nos ponemos al sol. Oye, hoy día está helado. Aquí el estudio está frío. Me gustaría estar, venía como de polera y toda la cuestión, pero... pero está helado aquí al interior del estudio. ¿Habrá mejorado un poco la temperatura acá o no? Deja revisar. Ya subimos a 15 ya. Nos quedan 2 grados más. 17 será la máxima hoy día. Pero está frío para un cafecito. Va a esperar a DJ Master que ya luego asume el control de la radio de los éxitos. Saludos, Virginia. Gracias por estar ahí junto a nosotros mirando el Cerro Pulmahue. El imponente Cerro Pulmahue. En el Valle del Ligua. Gracias, Monita, por estar junto a nosotros. La radio de los éxitos a toda máquina y con más clásicos. Así nos gusta. Disfrutar esta jornada con grandes éxitos. Pasando, pasado, presente, futuro. De ahí nos ponemos más 90 porque viene Master. ¿Eh? Aquí está Brian Ferry. Kiss and Tell. 103.9. Seguimos conectando con aquellas canciones que marcaron nuestra infancia.

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1: Muy buenas tardes. ¿Cómo está la comunidad retro?

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1: DJ Master. Con toda la energía hoy día aquí en Comunidad Retro. Día lunes, iniciando la semanita.
2: Uy, y eso que hace un poquito de frío.
1: Un día rico. Oye, bueno, te doy la bienvenida también. Aprovecho de darte la bienvenida, Master, porque yo salí un ratito y regresé. Y Master tomó los controles de la radio y nos encontramos mientras caminábamos por alguna de las calles de la ciudad.
2: Así es.
1: Y aquí estamos con Master.
2: Ahí nos hicimos señas de frente a frente.
1: De frente a frente.
2: Nos vemos más rato, Benito.
1: Claro. Bienvenido a la Comunidad Retro, DJ Master. Está en su casa. 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
1: 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DJ Master. Amiga Rosario, ¿cómo está? Buen día, amiga mía. Hola, Marco, disfrutando de este día. Sol exquisito. Yo feliz de que la primavera viene cerca, me dice la Rosario. Caluroso saludo para todos nuestros amigos y en sintonía. Feliz inicio de semana, me dice la Rosario. Buen día, amiga mía. De aquí le mando todos los cariños del mundo. Joana, vamos a Quintero.
3: Hola, Master.
2: Hola.
3: Solito.
2: Un ratito nomás. Estuvo solito.
1: Estuvo solito. Hoy aquí nos encontramos con algunos fanáticos de la radio, ¿eh?
2: Oye, sí.
1: Mira, vamos a mostrar la imagen de uno. ¿Te lo encontraste en una fiesta? ¿Dónde lo encontraste?
2: No, en el Catapisco. En el negocio.
1: En el negocio,
2: sí, ahí está. En Laguna pasó lo siguiente, que está puesta la radio Eclipse, como siempre, todos los días ahí en el negocio, en Laguna Zapallar. Y resulta que el Super Bunny dice, oye, escucho esa radio. Sí, estoy escuchando la misma radio que escucho yo. Oh, dijo, somos fanáticos de esa radio, parece, me dice él.
1: Oh, yeah.
2: Y yo le digo, ¿y usted no conoce a la persona que tiene al frente?
1: ¿Usted no conoce? Dijo Lego.
2: Me dice, no, me dice, está hablando con DJ Master. Y ahí lo mandamos el abrazo.
1: Oh, qué bueno.
2: Me dijo.
1: Sí, bo. Oye, tiene un parecido a Alberto, ¿ah?
2: Sí.
1: Ahí lo estamos viendo la imagen, ¿ah? En la transmisión del canal 3.3, disculpen. Ahí
2: y
1: estamos.
2: Y la tía Telly parece que sí.
1: Algo dijo Master, sí. Porque estaba contento Alberto de que. Sí. Oye, saludos para ellos, no sé si estarán escuchando la radio hasta ahora, esperamos que sí.
2: Dijo que escuchaban 24-7 la radio.
1: 24-7.
2: Sí.
1: No, entonces le mandamos cariño. Oye, gracias por la buena onda y con esos deditos para arriba. Con mucha energía, se nota que hay energía positiva ahí, compadre, ¿eh?
2: Sí, oye, pero están súper contentos, están ahí. Nos mandamos un abrazón ahí y todo.
1: Buena, compadre, qué bueno. DJ Master, ahí con algún auditor de la
2: en
1: radio.
2: Las nubes.
1: En las nubes, qué bonito el cariño, sí. Que sientan eso por la radio también, ¿eh? La Eclipse, la radio de los clásicos. Chiquillo, muchas gracias. Mr. Albert ahí también te mandó un audio, pero por interno. Ahí lo mostramos un ratito en la imagen, en la transmisión de la radio. Ahí están con nosotros. Buena energía para ellos, ¿eh? Hoy se parece al primo de Mr. Albert. Tenemos una actividad, una lucatón, chiquillo. Y aquí nos ponemos un poquito serio, cortito. Porque hoy nos toca a nosotros. Estamos con bastante preocupación ahí por la salud y la situación económica también que está viviendo don Jorge Fernández Ibaceta, el profesor Jorge Fernández Ibaceta. Y se está haciendo una lucatón, chiquillo. Bueno, una lucatón es lo mínimo. Pero si usted tiene 3 o 4 lucas o 5 luquitas, lo podría transferir también sus 5 luquitas. Hoy nos toca, sí, hoy nos toca a nosotros. Bueno, te formó, amigo mío, del colegio. Estuvo contigo. Don Jorge Fernández. Los lindos recuerdos de la música, el baile. Siempre participando, siempre colaborando. Bueno, y hoy día necesitamos que colaboremos también, motivando a ustedes también para que motivemos a esta lucatón para don Jorge Fernández Ibaceta. Nuestro querido profesor, voy a mostrar también en la transmisión el flyer que hoy ya tenemos acá y lo compartimos por la radio. Nuestro querido profesor Jorge Fernández Ibaceta se encuentra enfrentando una difícil situación de salud y económica que requiere el apoyo y solidaridad de toda nuestra comunidad. Cada aporte, por pequeño que sea, hace una gran diferencia. Unánimos, nos unimos como comunidad para salir adelante junto a él. Y aquí nos va llegando, aquí están los números de la cuenta también, ¿eh? Hacemos un llamado entonces a los colegas folcloristas, a los liguanos, a los cabildanos, exalumnos, exapoderados, amigos y a toda la comunidad.
2: Hoy no es necesario que lo conozcan, sino que es dar el aporte, el granito de arena, claro, ahí para poderlo ayudar a nuestro querido profesor.
1: 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Gracias por el apoyo. 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Hoy día lo llevamos y ahí está la imagen también para que todos aportemos a esa cuenta. Gracias, amigos de la comunidad retro, por ese aporte para el profe.
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1: Amigo Adrián, saludos Master, manda saludos también, ¿eh?
2: ¡Saludos!
1: Sí, ahí Adrián nos mandó un video de la fiesta del viernes, ¿eh? De ahí lo vamos, no, del sábado, la fiesta del sábado.
2: Del sábado,
1: sábado.
2: Muy buena.
1: Voy al WhatsApp, aquí está Marcelito. ¿Qué tal, Marcelito? Hola, hola, buenas tardes, saludos gigantes a toda la familia de la comunidad retro, que tengan un buen martes, o sea, una buena tarde, no un buen martes, porque hoy día es lunes. Dijo buenas tardes, dice.
2: Buenas tardes.
1: Yo leí mal. Acá pegando, escuchando a DJ Master pegadito, me dice Marcelo Vergara. La información, amigo Marcos, te puedo mandar un número de cuenta para transferir. Ya, amiga mía, gracias a toda la comunidad, le voy a mandar aquí la
2: el número flyer de la cuenta.
1: Sí, la Benita me mandó el flyer. Benita aquí. A la Influ le mando el flyer ahí. Si alguien necesita el flyer para entregar una luquita o lo que sea para el profe y anotar el número de cuenta, me lo piden nomás. Yo sí, voy reenviando.
2: Y aparte que los puedes poner en las redes sociales también y hacen un aporte también ahí.
1: ¡Claro! Al profe, yo también me la voy a ¿sí? Para ponerlo en mi estado.
2: También me lo envías, por favor, David.
1: Master, sí. No estoy yo, ¿eh? Ya, compadre. Ahí estamos. Ahí nos reenviamos también este que me mandó la Benita. Quimita Pastén, ¿cómo estás? Hola, manden la cuenta. Aquí me están pidiendo la cuenta también del profe. Hacemos comunidad solidaria hoy día también con el profe Fernández, aquí en la radio. ¿Cómo estás, Quimita Pastén? Ahí está, amiga mía. Ahí se lo envié. ¿Ya? No tiene que mandar voucher a mí, ninguna cosa. Manden la luquita nomás.
2: Sí, ¿ya? No es necesario
1: comprobar nada, amiga mía. ¿Ya? 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
1: Hoy estaba viendo las enfermedades que podrían dejarte sin licencia de conducir.
2: Ah, mierda.
1: ¿Te acuerdas que el otro día estuvimos hablando de la licencia de conducir?
2: Sí.
1: Bueno, y nos enviaron información también de, directa a nosotros.
2: ¿Ya?
1: Bueno, hoy día vienen medios de prensa que hablan de esto. ¿Sabías que existen 38 enfermedades y condiciones de salud que podrían influir en la aprobación o duración de tu licencia? Claro, que realmente antes te la dan cada 4 años, 5 años.
2: 6 años.
1: Ahora a lo mejor te van a decir un año.
2: Un año, claro, 2 años.
1: O 2 años, porque tal vez tiene un problema de salud, que a lo mejor está recién comenzando, 2 años. Y después en 2 años más te van a volver a pedir nuevamente los exámenes. Están siendo bien estrictos con eso. El Ministerio de Transporte contempla, por ejemplo, un instructivo con criterios médicos para evaluar a los conductores. Y entre las condiciones aparecen Alzheimer, obviamente, Alzheimer o de otro tipo de demencia no pueden manejar. Estamos claro sí. Que eso no está fuera. Pero aparece la epilepsia. La epilepsia que puede ser tratada también, ¿eh? Fue tratada y yo tengo amigos que ya con medicamento y todo, años que no tienen una ¿cómo se llama? Alguna convulsión o alguna acción de epilepsia. Pero la epilepsia hoy día está siendo, ojo, ¿eh? No estamos diciendo que te la van a quitar, sino que te den menos tiempo y te van a ir pidiendo exámenes a medida claro, que más. Tú vas presentándote para renovar la licencia. Aparece epilepsia, diabetes tipo 1 y tipo 2. También, o sea, tienen que ir
2: la
1: chequeando.
2: La baja azúcar o la... Claro, o porque te sube el azúcar.
1: Alguien podría perder el control claro. del vehículo y todo eso. Hipertensión también, ¿ya? Esto también te da por menos tiempo. Oye, nos estamos salvando, ¿ah? ¿Eh? Infarto y arritmias. Insuficiencia cardíaca también. Trastornos psiquiátricos. Estamos claros que no podría alguien manejar que tiene algún trastorno psiquiátrico porque podría agarrar el auto y meterse, no sé, pues, a una feria... O generar alguna locura frente al manubrio, no sé. Nos pasamos rollo, ¿no? Uso de benzodiazepinas, por ejemplo. Quienes estén tomando este producto, probablemente también chequeen ese tema con la conducción, ¿ya? Consumo perjudicial de drogas. Parkinson y esteroides o esclerosis múltiple. Ahí sí, Parkinson y esclerosis múltiple. Accidentes cerebrovasculares, cataratas, hipoacusia y otras enfermedades. Oye, dije los incircuncidados también, dije yo, ya me estabas. Ya estaba con problemas.
2: Voy a quedar fuera, dije yo.
1: Oye, no voy a poder manejar ahora, estamos con cualquier problema, compadre. Oye, lo que no hemos visto antes, está como hoy día, se está colocando firme esta cosa. Ahora, la pregunta es, ¿cuántos accidentes que ocurren en nuestro país son provocados por algún tipo de personas que tuvo una enfermedad? O son accidentes que definitivamente tienen que ver con la conducción y la atención a la conducción. Nos pasamos cualquier rollo. La evaluación puede determinar que se otorguen normalmente por menos años, con restricciones, controles médicos o dependiendo del caso que sea rechazada ya de frentón. Así que ahí estaba el listado, ¿ah? ¿Eh? Oye, los que tienen problemas con el alcohol, esos pasan bien la prueba, dicen aquí. Algunos dicen un poco discriminatorio. Oye, el 80 no podrá conducir, somos todos hipertensos, me dice aquí. Y con los dulces de la ligua somos todos diabéticos. Oye, la cuestión, ¿qué vamos a hacer?
2: No me echen la culpa a mí por si acaso, ¿eh?
1: Oye, aquí dice una auditora, tengo que sacar licencia pronto. ¿Alguien sabe qué aplicación tengo que descargar para que no me vaya mal?
2: Oye, ¿pero renovación o
1: el otro día llegaron unos con copiando el examen? A dos detenidos. Dos detenidos en una, no me acuerdo qué municipio. Se dieron cuenta que estaban copiando, que estaban tenían algún sistema de como de auditivo o algo.
2: Claro, le estaban soplando
1: las... Estaban soplando las pruebas y toda esa cuestión.
2: Alguien estaba al otro lado y viendo la respuesta.
1: En algún lado, ¿sí? Estaba cerca, no sé, por celular, no se entiende, ¿eh? Y, oye, los pillaron y estaban grabando, parece también, lo que es la prueba. No sé qué cuestión había. Bueno. Así que llamaron a carabineros. Los carabineros se apostaron directamente en el lugar, ¿eh? Y se quedaron detenidos. Así que estudie. La única forma, hay algunas que son como de sentido común, ¿eh? Pero hay otras que te confunden, ¿eh? Te confunden. Así que eso. ¿Qué dice la gente? Te obligan a sacar hora con médico para poder sacar licencia. Te quitan años para que las renueves, por los mismos tendrás que pasar más veces para poder sacarla. Lo dijo porque me tocó por tener hipertensión. Me sacan la platita del bolsillo tranquilamente y nadie dice nada. Dice, está enojada. Auditora enojada en Comunidad Retro. Claro. Mire, un conocido de 73 años con múltiples enfermedades, al hacer su declaración jurada, no declaró ninguna y le dieron licencia sin restricción por 6 años. En cambio, mi marido, que tiene 60, con diabetes controlada, declaró su enfermedad, licencia por 3 años y con un certificado médico. El tema que, amiga mía, pero ¿sabes qué pasa? Que también hay un tema porque tú estás firmando un compromiso de que no estás mintiendo, de que estás diciendo eso. Claro, pero hay un tema porque si yo no tengo diabetes hoy día, puedo tener diabetes mañana.
2: Claro.
1: Me refiero en los próximos meses o algo
2: eso
1: así.
2: Eso es lo que preguntaba el otro día. ¿Y si uno no sabe que tiene esa enfermedad? Ahí donde está...
1: Usted declara lo que está diciendo, la verdad nomás. Sí. Pero claro, en 3 años más te puede dar una diabetes y no por eso te van a enjuiciar de que haciendo, oye...
2: Claro, porque no tienes ningún informe hospitalario o...
1: O simplemente porque nunca llega al doctor. Sí, pues, sí, también. Simplemente. Si hay gente que no va al doctor y no tiene idea si tiene hipertensión o tiene diabetes o tiene algún problema, sino que simplemente mueven su día a día así, como lo hacía yo. Yo también era así. Hasta que me hice exámenes y ahí le pusimos cuento al salud.
2: El cascabel al gato,
1: claro. Bueno, ahí está el tema. Lo compartimos hoy día aquí en la radio, Comunidad Retro. La Influ. Gracias, chiquillos, por apoyar. Muy buenas tardes, me dice María Teresa Beire, DJ Master y amigos de la comunidad. Respecto que tengan muy buena semana. Cariños a todos. Mándame el flyer, porfa. También me piden el flyer del profe. Gracias, amiga mía. Mira, la Comunidad Retro hoy día aportando la luquita. Y si pueden, un poquito más para el profe Jorge Fernández. Aquí en la radio. También conectamos con él. Somos Eclipse, somos Retro, somos Clásico, DJ Master, mezclando en vivo junto a Lee Wen. 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
1: Tremenda presentación de DJ Master en día lunes. No cualquiera mezcla así los lunes, ¿eh? Hay que
2: tener energía.
1: No, hay que decirlo, ¿eh? Así que hoy tenemos una situación bien particular con DJ Master. La radio. Grande amigo mío, gracias por estar aquí junto a nosotros.
2: Gracias por existir.
1: Otros medios quieren tenerlo, pero tiene contrato hasta el 2070.
3: Así que,
1: para sacarlo, tienen que pagar una cláusula.
4: No tiene cláusula.
2: ¿Cuántos millones?
1: Una cláusula.
4: La misma de bocina.
2: La misma de bocina.
1: DJ Master, y aquí está Gonzalo Chacana, que también le damos la bienvenida al programa.
4: ¿Cómo está, amigo mío? ¿Cómo está, Marco? ¿Cómo está, Master?
2: Muy
4: maestro
2: bien.
4: De las consolas ahí con las grandes mezclas en vivo este día lunes 7 de septiembre. ¿Cómo está la majestuosa comunidad de Retro en sus casas, en sus lugares de trabajos? ¿Cómo están, chiquillos? Con este calorcito agradable de septiembre.
1: Está rico,
4: y estas fiestas patrias que se acercan ya a Marco Zamora, DJ Master.
1: ¿Le gusta esta temperatura que tenemos?
4: Sí,
1: ¿no?
4: Me encanta, me agrada esta temperatura primaveral en septiembre, amigo.
1: Ah, muy bien.
4: Por supuesto.
1: Pero igual está como heladito, no sé qué,
4: sí,
1: qué
4: onda la cuestión, ¿eh? Por supuesto, pero bueno, el clima es así en estas vísperas del 18. Viento 18ero decían por ahí, ¿no?
1: Viento 18ero,
4: sí,
1: usted lo dice.
2: Viento de volantín.
4: Viento de umbral volantín, como dicen Chancho en Piedra.
1: Usted lo dice, muy bien. Gonzalo Chacanator ya está en la radio de los éxitos. Más allá del cielo vamos juntos a llegar. Estoy sacando algunas notas que ya revisamos. Salgo mi pago. Oye, estaba viendo que Carlos Pinto tiene una denuncia. Salió en los diarios hoy día.
4: ¿Qué le pasó a Carlos Pinto?
1: Dice que debe más de 200 palos.
4: Y dijo que iba a pagar el día menos pensado.
1: ¿Qué? Oye, ¿cómo cachaste? No, Gonzalo, llegó bien.
2: Llegó bien.
4: Un fire.
2: Conectado.
1: Invitado para los lunes, por entonces.
4: Supuesto, ¿viste?
1: Gonzalo Chacana. No, rápido, ¿eh?
2: Rápido.
1: Sí. Está más rápido que, no sé, vos, Álvaro Salda.
4: ¡Oh! Sí, el rey del chiste corto.
1: Sí,
4: más rápido que Pide González.
2: Claro.
1: Bueno, Carlos Pinto está enfrentando una polémica, ¿eh? Luego de que un ex trabajador de su productora revelara detalles de la imputada justicia o la disputa judicial que ambos mantienen desde hace ya varios años ya. Se llama Sergio Gálvez. Contó en ¿Qué te lo digo? Que trabajó para... para Irreversible, que tras ser desvinculado el año 2017, demandó al conductor del día menos pensado por un supuesto despido injustificado. Según Gálvez, obtuvo un fallo favorable a la deuda, que inicialmente había sido de 60 millones, actualmente rondaría los 200.
2: Ay.
1: Este caballero no quiso pagar, dice Gálvez. El ex trabajador también afirmó que estaría dispuesto a llegar a un acuerdo por... pero acusó que Pinto no tendría intenciones de negociar, ¿eh? Además sostuvo que los bienes ligados a la productora habrían sido traspasados. Voy a continuar con este caso, cerró Gálvez, quien aseguró que seguirá adelante en las acciones legales hasta conseguir el pago que, según su versión, es lo que dice él, ¿eh? ¿Qué les parece?
2: Me parece bien.
4: Ay, 200 palos, igual de alta plata, ¿cuánto está ahora?
1: Nada de quedarse callado.
4: Yo no creo que... Oh,
1: y Carlos Pinto preguntó.
2: ¿Qué preguntó?
4: ¿Qué preguntó?
2: Oh. ¿Qué dijo?
5: ¿Cómo se considera usted? ¿Una persona inteligente o tonta?
1: ¿Sí? Así le dijo. ¿Usted si quiere, cómo se considera usted? ¿Una persona inteligente o tonta? Sí, dijo el caballero.
2: Sí.
1: Que entrevistó en una oportunidad.
5: ¿Cómo se considera usted? ¿Una persona inteligente o tonta?
6: Sí.
1: Oye, como el sonido antiguo, como súper taldo, ¿verdad?
4: ¿Cómo decía?
1: Sí.
4: ¿Súper
1: taldo? Estaba pantalla de grito ahí.
4: Vendiendo la masa estaba yo, ¿no?
1: Sí. Ahí está Carlos Pinto, que sale de noticias también hoy día. Polémica entre parejas.
4: ¿Qué pasó?
1: Sí, señoras y señores. Aquí en el programa tenemos problema de pareja.
4: ¿Qué pasó?
2: Problema de pareja.
1: La pregunta es, ¿hay que viajar juntos antes de casarse?
4: Para conocerse, dicen ustedes, ¿no? Puede ser.
1: Porque hay gente que tal vez no tenga que viajar, ya viven juntos a lo mejor ya.
2: Claro. Sí.
1: El paso ya es casarse. Ahora, no estar siempre comiendo afuera, puertas afuera, todo. Nunca tener una experiencia, pero dicen que hay que viajar.
2: hay que viajar.
1: Por último, una semanita o algo, donde sea, no es un viaje ni a, puede ser al Caribe, donde usted quiera.
4: Un fin de semana.
1: Donde alcancen los recursos.
4: Claro.
1: Pero tienen que ser como varios días para poder entender o saber si es la persona correcta. Dice que en los viajes.
4: Ahí uno se conoce más.
1: Si
4: es compatible o no es compatible.
1: Claro.
4: Las mañas.
1: Son muchas horas juntos.
4: Dejaste la tapa arriba. Cosas por el estilo.
2: La toalla mojada arriba de la cama.
4: Dejaste el guate condecorado.
1: Y la tapa salpica. La típica que le dicen a uno.
2: La salpica.
1: La tapa y todo.
4: Ahí se conoce uno. Los
1: bueno, lo que uno ya no mira. Hace ya. Pues eso, no, no, ya eso no, estamos claros que hay que levantar la tapa. Pues.
4: Ah, por supuesto.
2: ¿Eso no se hace ya?
4: No.
2: Yo lo sigo haciendo.
4: Ah, con razón.
1: Por eso eres lo que eres. Dice que un viaje podría revelar si realmente son compatibles las personas. Chiquilla, usted o amigos de la comunidad retro, ¿han vivido esto de viajar, hacer un viaje de larga data? Estamos hablando de unos 7 días mínimo.
4: Una semana, por lo menos.
1: Una semana. Hay algunos que llegan separados, ¿ah? Esa cuestión.
2: No.
1: Oye, ¿en serio?
2: ¡Me aburriste! ¡Me voy!
1: Llegan del viaje, pero hartado de los dos, ¿ah?
4: Sí.
1: A veces el viaje es como para calmar el ambiente, vámonos de viaje también.
4: Ya, llegáis peor.
1: Pasémoslo bien. Y después, ¿cachai? Que no era ese viaje.
4: No era con esa persona.
1: No era.
4: Y nunca fue.
1: Oye, este tema hoy día pega. Pega en comunidad retro. DJ Master hoy día nos trae este tema a la radio de los clásicos. Estoy grabando como para subir este puro pedazo, ¿eh?
2: Ah, ya, démosle nomás.
1: 2:13 p.m. Es necesario. Bueno, el artículo lo hice hoy día. Aquí en la radio. Polémica entre parejas. ¿Hay que viajar juntos antes de casarse?
3: Tanto tiempo para terminar.
1: Ajá. Un viaje podría revelar si realmente son compatibles,
3: ¿eh? En una fría discusión.
2: Me quedé pegado.
1: Una polémica pregunta está dividiendo hoy día las parejas. Algunos aseguran que compartir un viaje antes del matrimonio o antes de un compromiso mayor permite conocer realmente a la persona con quien planeas construir una vida.
3: El tiempo a veces mata.
1: ¿Cómo dice?
2: Todas las manos arriba.
1: Vamos.
3: Y nada quedará. Ni un fiel saludo.
4: Nada.
3: Nada quedará.
4: Ni las ganas de hablar.
1: ¿A dónde?
3: A puerta cerrada.
1: Oye, qué bonito momento hoy día aquí en la radio. Un momento en que los lleva a reflexionar sobre esto. Durante unas vacaciones aparecen situaciones que normalmente no se viven en una cita. Organizar el presupuesto, llegar a tiempo al aeropuerto, resolver a tiempo cambios inesperados, convivir durante varios días y decidir juntos cada actividad.
4: ¿Qué hacer? ¿Qué vamos a hacer mañana?
1: Quiero ir al acuario. No, yo no quiero ir al acuario.
4: Es que yo no quiero ir para allá.
1: Yo quiero ir al Cristo Redentor. No.
2: Yo quiero ir al cerro.
1: Ya, fui la otra vez
4: yo. Yo quiero ir al mar, a la playa. No.
2: Yo quiero ir al cerro a encumplar volantín.
4: Chula.
2: A elevar mi kombucha.
1: Oye,
2: ¿qué le hice el fin de semana?
4: Mi cometa.
1: Oye, todo esto sí, está preparado el volantín de mi compadre.
4: ¿Está listo?
1: Oye, la canción que pusiste de fondo.
4: 1000 pedazos. Cristina en los subterráneos.
6: Han sido bastante.
1: Bueno, también el momento perfecto cuando hacen un viaje juntos para descubrir quién arma el itinerario. Quién lleva demasiado equipaje. Quién pierde la paciencia. Quién dice, te dije que revisara los documentos.
2: ¿Viste?
4: Siempre lo mismo.
2: ¿Viste que se
1: o cuando encontró? Ella viene llegando con 5 maletas.
2: Y
4: tú vas con la pura mochila, ¿no?
1: Cabe la sobrecarga que lleva.
2: Lleva una bolsita, ¿no?
1: 200 lucas de sobrecarga.
2: Una bolsita amarrada en un palo.
1: Es como llevar un niño chico también para el viaje. Pagando más.
4: Pagando de más, claro.
1: Pero te dije que era una maleta nomás, pues si son dos días nomás, pues. Son 2 días como traes 5 maletas, pues. Podría.
4: Oye, pero ya ande todo, ¿ah? ¿Eh? Es el tema, de repente no pasa necesidades porque ya ande todo.
1: Hasta aquello,
4: sí, exacto.
1: Para algunos, viajar juntos es la verdadera prueba de compatibilidad. Para otros, solo importa elegir correctamente el destino.
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4: Ay, ay, ay.
1: ¿Crees que todas las parejas deberían viajar antes de casarse?
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1: A lo mejor nunca la han visto entrar al baño también, por ejemplo, oye, ay, me hizo mal esto.
2: Oh.
1: Es como otra versión, pues, otra, claro. Es otro momento, es con más intimidad, digamos.
2: Claro, claro. Se pega el...
1: Todo puede pasar, lo que puede pasar a ti, puede pasar a otro.
4: Sí,
1: bueno. ¿Cómo lo hago? Porque no tengo tanta confianza. Bueno, un viaje de larga data requiere también un tiempo de conocerse antes, igual, ¿eh? Yo creo que como ir a conocerse para allá también es entretenido, pero te podría pasar la cuenta.
2: Claro, es que comí paltita con leche.
1: El viaje para bonito, güey. Vamos a la comunidad retro. Puedes opinar también hoy día a este número.
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1: Felipe, ¿cómo estás? Bienvenido a la radio. Qué rico leerte por acá, por la radio. Auditores nuevos que hemos ido sumando durante estas últimas semanas que están colaborando y también participando en cada conexión acá en la radio.
0: ATM, temporada invierno 2026.
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1: Felipe me dice lo siguiente. En un viaje cualquiera lo pasa bien, ¿eh? Aunque estén enojados. Primero, hay que vivir juntos, no casarse. Un año y ver si funciona. Si funciona, es entonces cuando te casas y también puedes viajar. Dice Felipe, ¿eh? Hoy día acá en Comunidad Retro, nuestro WhatsApp activo a esta hora.
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1: Bueno, este mensaje nos llegó antes, no sé si tiene que ver con el tema, pero es nuestra querida amiga Ceci que está en Concón. ¿Qué me dice?
7: Marquito, saludo a DJ Master.
2: Saludos.
7: Saludo a Gonzalo, muchas bendiciones.
4: ¿Cómo está?
1: Muy bien.
4: Gracias.
1: Bueno, ¿y qué opina usted, Joanita? ¿Qué opina usted también, la Rosario? ¿Es necesario conocerse un poquito antes para pegarse un viaje? Amigo Manuel, Elia Fernández. Influx, Gemita Pastén. Oye, aquí el Quisco Playa en vivo. Oye, qué tan linda la playa del Quisco, amigo. Me acaba de mandar una foto. Bueno, Zapping lo tiene aquí, nosotros igual tenemos Zapping aquí, ¿eh? Vamos viendo cómo alguna parte del litoral está bonito, ¿eh? No es bueno ir de no es bueno ir de pareja a Brasil.
4: Aquí dice que mala experiencia, parece.
1: El carrete es muy bueno. Sí. Vamos con video, porque aquí mi amigo mira, ¿por qué no ir a Brasil junto con alguien? Rodrigo nos manda un video. Aquí está el video de ahí en pleno Brasil. Oye, aquí está ahí en... Mira. Oye, ¿puse el video? No lo puse el video, disculpa.
2: Estamos bailando, estamos bailando.
1: Todo bailando. Voy de nuevo con
4: estamos
1: el video.
4: Estamos
1: arriba. Estoy video con el video de nuevo. Ahí sí. Veamos a nuestro querido amigo, mira, ¿cómo está ahí? Ahí está Rodrigo, ¿eh?
4: Sí. Con Jack Sparrow ahí, mira.
1: Qué buena ya, Master, ahí estamos, ¿eh? Qué bueno el video, ¿eh?
4: No, yo creo que si ese video es así, yo creo que es recomendable entonces lo que está diciendo Rodrigo. Viajar solo, parece.
1: Oye, está muy bueno. Oye, no es Florianápolis ahí, ¿eh? Es un poquito más allá, si no me equivoco, Rodrigo, ¿no? ¿Para dónde?
4: ¿Dónde fuiste?
1: ¿Dónde fuiste ahí?
4: ¿Dónde fuiste a vacacionar solo, no? Supongo.
1: Sí. Es que... ¿Dónde fuiste a vacacionar solo?
4: Supongo.
1: Pues supongo, claro.

0: Sí.
1: Me dieron ganas de ir.
0: Pero solo.
1: No sé por qué.
2: Me dio como que era Camboriú. Claro, hay un Camboriú. Hay un, sí, Camboriú parece que.
1: Se Camboya parecía que.
2: Ah, no. Me dio la impresión, amigo. Camboya.
0: La F8.
2: Ah, Florianópolis. Sí. Ah, sí, la acerté, compadre.
0: Está cerca, viste, cerca.
2: Florianópolis, sí. Llego directamente a Florianópolis. Después, bueno, ¿cuánto se demora ahí para llegar a otro punto muy bonito hoy? La chuntamos, compadre. Sí. ¿Cómo está Rodrigo? Aquí vamos con Joana. Joana, ¿viajaría o cómo lo hace?
3: Oye, sí, yo siempre escuché de que tú tenías que viajar con tu pareja, con pololo, porque ahí se conocen realmente las personas, pues convivía en ese viaje. Y muchas llegan peleados, como dicen ustedes, con... Yo con mi pareja llevábamos como 10 meses pololeando.
1: ¿Ya?
3: Y viajamos a Caldera, Bahía Inglesa, por una semana.
2: Una semanita, mira.
3: Oh, lo pasamos súper bien.
2: Y ahí conectaron.
3: Ya nos cagamos de la risa, o sea, ahí nos dimos cuenta que éramos para estar juntos. Así que sí, yo creo que es conveniente pegarse un viajecito antes de.
2: Antes de, para saber cómo va la cosa.
3: Y aparte que era primera vez que los dos viajábamos en avión, pues era nuestra primera vez. Entonces fue como súper.
1: Una experiencia religiosa.
2: Bonito.
3: No, y nos pasó cada talla.
2: No, es que mira, se mantienen juntos. O sea, ahí el viaje
0: funcionó, por lo menos.
2: Afirmar de que las cosas estaban
0: claro,
1: por el buen camino.
2: Por el buen camino.
0: Equilibraron todos los gustos también. A lo mejor llegaron a un consenso. ¿Dónde vamos a ir hoy? Va, bueno, ya, me gusta la propuesta que estás haciendo.
2: No,
0: todo conversable.
2: Sí, pues.
0: Sí, totalmente.
2: Bautizaron Bahía Inglesa con todo.
0: Exactamente. Una semana ahí.
2: Una semana.
0: Con Tuti.
2: Ay, ay, ay. Época expresión. Amiga mía. Usted y el viaje, ¿qué opina usted?
4: Yo opino, Marquito, que no hay que casarse nomás o vivir juntos y después viajar.
2: Eso. Ah, ya. Casarse primero, ya. Diga nomás.
4: Porque igual uno se va conociendo a medida que pasa el tiempo, po. Y ahí también uno va viendo también si uno aguanta a la otra persona, lo soporta, si acepta a la persona con sus defectos, sus virtudes. Y ahí también se va haciendo el amor, el cariño.
2: La comprensión.
4: Eso. Y después ya cuando pasan los años ya uno soporta. Yo creo que hay uno de soporta, no soporta o aguanta a su pareja.
2: Oiga, como que se fue apagando el final, ¿eh?
0: Como que después con los años, como que lo echan como equipaje. Ya vamos,
2: ya. Bueno, vamos a recuperar a Cecilia en un ratito más. Ya me casé, dice Catita acá. Aún no viajamos y estamos muy felices.
0: ¿Ya? Mira.
2: Sí.
0: Felicidades, entonces.
2: Mira, Carolina me dice, es una excelente idea eso de viajar antes, ¿eh? Lo digo por experiencia. ¿Cuál es la polémica? Me dicen aquí.
0: ¿Cuál es la polémica?
2: Sí, hay de todas las opiniones hoy día aquí en Comunidad Retro. ¿Y usted, compadre, cree que hay que dejar conocerse?
1: Yo creo que sí.
2: Tal vez no es un viaje al exterior, sino que puede ser
1: una arrancadita fin de semana.
2: Claro, puede depender del tema económico, puede perder de los tiempos de cada uno, los compromisos que tiene cada uno también. No es necesario que el viaje sea para allá, aunque hoy día el que se tira el pum más arriba
1: es
0: bacán.
2: Claro.
0: Pero bueno, eso es lo mismo.
2: Sí, si lo va a pasar mal en Camboriú, la podría pasar mal también aquí muy cerca, hasta en Puyay.
0: Hasta la laguna. Sin desmerecer la laguna tampoco.
2: Viendo que el problema va a existir igual.
0: Sí,
1: el problema no va a ser la distancia, sino el cómo.
2: El cómo, claro. Claro, se va a llamar un viaje porque hay buena onda.
0: Nada más.
2: O sea, armar un viaje con alguien que te lleváis mal, no sé cómo vaya a preparar ese viaje.
0: Mejor no va. ¿A qué vaya a ir a pasar raya? Pero hay que conocerse en el viaje también. ¿Sí o no?
2: Hay gente que viaja al tiro, se conocieron y a la semana ya hagamos un viaje, van juntos y después llegan todos solteros de vuelta. O sea,
1: ¿Y qué pasó aquí?
2: Porque era todo muy superficial. Hasta que ahí conocen la realidad, digamos. La profundidad de las cosas.
0: La profundidad de las cosas.
2: No sé, preguntémosle a Carlos Pinto.
5: ¿Persona inteligente o tonta? Sí.
2: Sí, ahí dijo sí. Que no, no viaja, dice, no, no sé, dijo.
1: Sí.
2: Dice el Cairo todavía. Bueno, ¿qué opinamos acá? ¿Qué dicen los hombres? Vamos a preguntar. ¿Sí?
6: ¿Sí? Mejor sí. Para estar en una relación, porque uno no tiene que experimentar.
2: Mira, acá está. Y aquí llega, llega Tito Mosu, que revela que el hombre que ya tuvo harta relación o con quien es mujeriego, es el mejor hombre, ¿eh?
0: Mira.
1: El más fiel.
2: Sí. Porque ya vivió todo. Escuchen lo que dice.
1: Vamos.
2: Eso ya lo vivió todo, entonces ya no va a andar con la maldad y todo el cuento. Vamos a lo que dice Tito Mosu.
1: Se cansó de andar
2: a este tema.
1: Derrumba.
6: Hombre, que estuvo con muchas mujeres, es el mejor hombre para estar en una relación. Porque el hombre que estuvo con muchas mujeres es el mejor hombre para estar en una relación. Porque uno no tiene que experimentar. Ya está, ¿qué va a experimentar?
2: Ya
6: sabe, la colorada, la rubia, la morocha, ya las conoce.
2: Ya
6: y
2: está.
6: Dos, es un hombre que te eligió. A vos te está eligiendo no por un tema que no tiene otras mujeres. Te elige sobre las otras mujeres. Y ese es el mejor hombre que puedes tener a tu lado. Un hombre que estuvo con muchas mujeres y estuvo dispuesto a dejar esa vida y a dejar esa satisfacción, por así decirlo, para elegirte a vos, para estar con vos, para crecer con vos. La verdad, me saco el sombrero por ese hombre.
0: Un aplauso. Oye, un aplauso.
2: El aplauso. El aplauso.
0: Sabias palabras. ¿Cuánto sabe, mi compadre? ¿Cuánto sabe?
2: Bueno, y lo dice
1: el hombre. Viene de vuelta ya.
0: Viene de vuelta ya. Bo.
1: Y muchas veces.
2: Bueno, es que él no lo dice. Es como un psicólogo.
0: Sí.
2: Psicólogo de farándula, parece.
0: Ah, parece que sí.
2: Bueno, son las cosas que. Como yo vuelo. No, y aquí con este. Ya te vienes de vuelta del viaje ya con esta canción. Ya.
1: Sí,
2: pues.
1: Sí.
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1: Sí, Natalino. En el camino ya. Triunfando.
0: Sí, triunfando, por supuesto, ya vienes con todas las luces puestas. Ya.
2: Abrazado de vuelta.
0: Claro. Abrazadito ya.
1: ¿Ah? Comiendo un helado del Digüen.
0: Exacto. Disfrutando del viaje.
2: Gaby Estigarría me dice: yo no viajé. Ella fue a mi encuentro a Paraguay. 22 días y después yo me vine. Cumplimos 55 días y hasta hoy estamos felizmente casados. Vamos por los 11 años ya de casados, con altos y bajos, pero estamos juntitos. Somos comunidad. Aquí Gabriel también nos cuenta su historia en el WhatsApp de la radio.
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2: Oye, el tema es como de Bebeto, weón.
0: Sí,
1: sí, güey. Me pasé como un rollo.
0: La puerta así como sí, que va a aparecer alguien ahí, güey. ¿No?
2: Claro. Es como la parte que me empezamos a sacar la ropa.
0: Claro.
1: Sobre todo esa parte.
2: Ponte otro más romántico. Ajá, que no, este es como muy abusado. Estamos abusando de la confianza.
0: Ponte algo ad hoc a la noticia.
2: Este es bueno.
0: Es buenísimo. Eros. Los Ramazotti.
2: Estoy contigo, hacemos comunidad. Connie, estoy contigo, amiga mía.
9: Hola, mi estimado amigo Marco Zamora.
2: Bienvenido a la radio.
9: Muy, pero muy buenas tardes hoy. Master de las consolas. Hola, Gonzalo.
0: ¿Cómo estás?
1: Hola,
9: no
1: hola.
9: ¿Quién es que está hablando? No sé cómo llamarlo, la cosa que estaba ahí, pero le encontré toda la razón.
0: Ah, mira.
9: Sí, mi marido pasó casi así. Probó y escogió la mejor.
0: Mira.
9: Chao. Bien, que estén todos muy bien. Ese fue mi gran aporte. Chao.
2: ¿Viste?
0: Probó y probó.
2: Y el hombre mujeriego sabe más bueno.
0: Claro, el hombre.
2: Claro, como que van a cambiar la letra.
0: Claro, cambian la letra.
2: Bueno, está la Connie. Vamos con Rosario. Rosario, amiga mía, bienvenida a la radio.
10: Oye, aprovechando de que está el club de todo y están hablando de ese tema.
0: Mira.
10: Pero son puras mentiras.
0: ¿Por qué?
10: Así que no vengan con eso.
0: ¿Por qué, Rosario?
10: Y si fuera al revés, la cosa les gustaría a ustedes,
0: sí,
10: los amigos de la comunidad.
0: Por supuesto.
10: Que tengan muchas novios.
2: Y muchas novias. Que tengan muchos novios. No, que uno no pregunta esas cosas.
1: No.
2: Por eso el otro día hablamos. ¿Es necesario saber eso?
0: Uno no pregunta, pero salen igual los temas a veces. Uno de repente igual le cuentan cosas. O igual uno de repente sale ese tema. Y uno no quiere hablar de esas cosas. No le interesa hablar de esas cosas.
1: No me cuente.
2: Pues. No. Ya, pero alguien queda. Ya, por ejemplo, está detrás tuyo. Ya están saliendo un poquito. Y te pregunta. Y tú le preguntas a ella: ¿cuántos hombres has tenido?
0: No sé.
2: Y no sé si alguien va a ser sincero en responder algo así. Porque los números.
0: Nadie es sincero.
2: Para ti, a veces. 6 ya es mucho.
1: Claro.
2: Para otro puede ser poco.
0: Puede ser poco.
2: ¿Cachai? O alguien que diga, no sé, pues he estado con 20 mujeres antes. Y ella diga, está bien.
1: Yo soy la 21.
2: Sí, está bien. ¿Y con cuántos petardos te quedan? Faltó que te dijera.
0: Todavía queda. Todavía quedan petardos.
2: Entonces, no sé, pues relativo eso, ¿ah? ¿Eh? Sí. Pero yo nunca me he encontrado que alguien me pregunte cuántas parejas he tenido.
0: No, es que no es un tema, yo creo. Para mí no es un tema. Da lo mismo. Si tú vayas a conocer a esa persona.
2: O yo preguntar o también.
0: También. Yo creo que no va a lugar preguntarle a la persona con quien tú te quieres relacionar cuántas parejas anteriores es para ver si va a funcionar o no va a funcionar la relación. Yo creo que es un punto en contra preguntar cuántas parejas has tenido antes.
1: Yo creo que va por la parte de madurez también.
0: También.
1: Sí, porque entre más adulto, menos vaya a preguntar.
2: Menos preguntar.
0: Y el grado de confianza también que vaya a generar.
2: Claro. Estáis pololeando a los 21 años. ¿Cuántas parejas has estado con 10? Te dice la niña. Claro.
0: Sí, imagínate. Estoy de los 12 años. Imagínate.
2: Estoy de los 12. Oye, son cosas de la vida. Sí. Como dice Ramazzotti.
0: Por supuesto.
2: O como dice, sí, Ramazzotti.
1: Ramazzotti, sí.
10: Oye, a mí siempre me fue mal en matemática, así que yo creo que lo mejor es nunca preguntar, porque a lo mejor preguntan en buena onda, para saber,
0: puede ser una cifra al cuadrado también.
10: Pero el pasado pisado, y después en algún momento esa cuestión juega en contra, así que es mejor no saber, no tener idea del pasado de la otra persona.
0: ¿Viste? Es lo mejor.
10: ¿Sabes? Mejor desde cuando partiste con él o con ella, de ahí para adelante.
2: De ahí para adelante.
10: Ya no vale la
1: pena. No vale la pena.
2: Claro.
10: Trae cola igual, les guste o no les guste.
0: Exacto.
10: Eso es lo que pasa. O echan duda y no sé.
0: Claro, exacto.
10: No conviene.
0: No.
10: No, no hay que contar. Así ya a veces es bueno ser malo con las matemáticas.
2: Mala para las matemáticas.
10: Un besito chiquillo, saludo a Alberto, que no lo había saludado, a Manuel también. Mucho cariño a todos, a ti también, Marquito. Cuídense. Gracias, mucho y que tengan una excelente tarde. Está rico el día y el solcito, pero está exquisito.
2: Qué rico escucharte.
10: Besitos a todos.
2: Rosario, en Comunidad Retro, la femenina también, que nos ha acompañado aquí en los teos de la radio, ¿no?
0: Sí, y dando ahí a conocer de que el número no es importante. Sí. Yo creo que ahí vaya a echar a perder la relación más que. Vaya a echar a perder. ¿Cuántas personas tuviste tú?
2: Por eso te digo yo.
0: Empieza el caldo de cabeza, estuvo con tal persona. Y si conoces a esas personas también, a veces.
2: Más fome todavía.
0: Más fome todavía, ¿viste?
2: Claro, bueno. Que después te lo encontré ahí en el Ligüen,
0: porque yo estuve
2: tomándote un helado.
0: Ahí estamos. Está, ¿ah? Y empiezan. Salúdalo.
2: Ni lo pescaste ahora. ¿Ah? Ni lo pescaste ahora.
0: Claro.
1: Salúdalo ahora.
0: Salúdalo ahora.
2: Oye, pero de repente. Cuando dice uno, dice yo no quiero informarme tanto,
0: no,
2: pero
0: me da lo mismo.
2: Pero también, por ejemplo, me ha pasado, realmente conversando ahí, me dice, en un lugar así, dice, oye, aquí yo estuve con el. Detrás de esta parte aquí. ¿Y qué me importa a mí? Si
0: sí.
2: Estaba tirando ahí, po. Yo esa cuestión no es tema, po.
0: Es
2: no.
0: Muy íntimo. ¿Para qué?
2: ¿Para qué? Po. Es como que uno cuente, mira, yo allá atrás ya está.
0: Claro, aquí adentro, mira, aquí mismo.
2: No, estás sentado tú, ahí está. Claro, no, yo creo que esos detalles son como que tú, cada vez que pasáis por ahí te acordás.
1: Claro.
2: Oye, ahí y se pega un bautizo, que se pega un bautizo ahí, po.
0: Claro.
2: Para que esas cosas no. Creo que hay que omitirla porque finalmente.
0: Exacto.
1: No aparte contar.
2: Aparte que no estáis preguntando.
0: No.
2: Tú no preguntáis algo y te empiezan a decir cosas, ¿cuál es la idea, po?
0: Tenía muchas ganas de contar, parece a lo mejor. Un compadre.
2: Ahora paso por ahí.
1: Y te acordáis.
0: Y me acuerdo de lo que me contaste, po. ¿Para qué me contaste, po?
2: Miro para el cerro y miro para allá.
0: Hoy me acuerdo del cartón de allá de Charles Da Vinci.
2: ¡Oh! Claro, ni un brillo.
0: Aunque casi te confieso
5: que también es. ¿Persona inteligente o tonta?
11: Sí.
2: Sí.
12: Al que aprendió a la y a volver al hogar para poder comer.
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0: Aquí estamos con DJ Master en la parte final de la presentación de hoy aquí en la radio de los éxitos. Buena onda ahí con DJ Master, ¿eh? Hoy día, buenísimo. Intratable aquí en la radio,
1: ¿eh? Ahí tenemos un mix del 2000, ¿eh?
2: Mira, 2000.
1: Sí. Puros temas del 2000. Así que, si quieren después pedir...
2: Britney Spears aparece por ahí también.
1: Si quieren un mix del 2000, ahí lo piden nomás y lo tocamos, ¿eh?
0: Muy bien. Ahí estamos con DJ Master, que nos acompaña hoy día. ¿Quieres agregar algo?
2: No, estábamos viendo nomás noticias, alguna noticia por ahí, buscando algo para poder... ¿Cómo estábamos hablando lo del cielo recién? Lo que ya vamos a conversar,
0: ¿eh? Oye, claro, tengo dos noticias. El INEA es el Instituto de Investigaciones Agropecuarias de Chile, ¿eh? Indicó que septiembre es un mes clave para capturar reinas de chaqueta amarilla, consideradas una plaga social. Entonces están pidiendo a todos que colaboremos y atrapemos, ¿cómo se llama? Chaqueta amarilla. Según lo señaló, la chaqueta amarilla afecta a apicultura, ya que sus obreras ingresan a las colmenas, depredan abejas, larvas y pupas, consumen miel y pueden debilitar las colonias. Durante esta época, estos insectos salen de su letargo invernal en búsqueda de un lugar óptimo para crear sus nidos y colmenas, donde pondrán hasta 300 huevos diarios. Esto da paso a miles de avispas obreras que son las causantes de estos daños antes señalados. Entonces, el INA... o INEA recordó la existencia de una antigua campaña, Avíspate. Está buena esa. Avíspate. Mediante lo cual difunden instructivos para abordar la captura de reinas de chaqueta amarilla y así evitar la expansión de obreras. Sobre esa línea, entregaron recomendaciones sobre cómo elaborar una trampa para llamar su atención. La principal trampa informada consiste en instalar una botella de plástico con una mezcla de 50% de vinagre de manzana y 50% de agua en su interior. El primer elemento contiene ácido acético, que resulta atractivo para la reina de chaqueta amarilla. Entonces le hace dos agujeros de 2 centímetros de diámetro a los costados de la botella de plástico, asegura que los orificios no estén en la misma altura, de modo que la avispa entre por un lado y no pueda salir de inmediato por el otro. Hace un agujero en la tapa de botella, viene todo el instructivo, no vamos a entregar la botella entera. Pero hay un en YouTube está el instructivo.
2: Claro.
0: ¿Ya? Arme su propia trampa para capturar las avispas. ¿Ya? Ya ahí está. Interesante, y así todos colaboramos y así mantenemos ese producto que es la miel. Obtenemos y cuidamos también a las abejas obreras.
1: Obreras.
0: Y tengamos ese tremenda miel.
1: A mí siempre me persigue la chaqueta amarilla.
2: Sí,
1: sobre todo hoy,
2: cuando voy a la playa.
1: Soy como un imán. Chaqueta amarilla. Oye, el año pasado tenía aquí.
0: ¿Te mordió?
1: Aquí, sí, acá y al otro lado ahí.
2: Uno cuando va a la playa en el sector de la Salina, o sea, de los Lirenes en Papudo, allá, siempre uno va un poquito más donde están las rocas. Y la gente se monta ahí sus cosillas para comer y es imposible comer. Imposible comer porque aparecen las avispas y las chaquetas amarillas y es terrible.
1: Latente
2: sí. Totalmente.
1: Oye, y lo fume que cuando a uno le pica se inflama toda la zona, pero es así, por lo menos a mí, es bien...
0: contundente.
1: Contundente, claro. Oye. Y me deja aquí con el cuello.
0: Oye, ¿sí? ¿Y te echáis alguna cosita o no?
1: ¿Qué te echaste para bajar? Solamente ponerme hielo.
0: Sí, hielo.
1: Para bajar la inflamación.
0: Ahí cuenta su historia, Master, aquí en la radio.
2: Debe ser terrible.
0: Pero esta es la información de línea.
2: Eso es terrible.
0: Ahí está la información de línea para también colaborar con esto.
2: Claro.
0: ¿Qué viene hoy día? Mira, ¿te acuerdas que ayer, antes de ayer, fue que se escapó

0: un colombiano.
1: Sí.
0: ¿Ya? Estas cosas son las que no entiende uno, ¿eh? Porque esto fue...
1: ¿Por qué?
0: ¿Por qué? ¿Por pasa qué? Lo que pasa es que este colombiano, ojo, ¿eh? Este colombiano que está detenido por un delito de homicidio calificado, ¿ya? Tiene 21 años y este colombiano pidió un permiso para ir a un bautizo, ¿ya?
2: ¿Ya?
0: Es bien extraño esto porque sabemos quiénes están privados de libertad. Es para cuando fallece la mamá o el papá, digamos.
1: Algún familiar directo. Más
0: que familiar directo, pero no un bautizo. Pero le dieron un permiso para el bautizo. ¿Qué hizo él?
2: Se arrancó.
0: Se arrancó. Claro. Oye, estas cosas, uno dice, ¿hasta cuándo? ¿Hasta cuándo estas tonteras? De los, no sé, ¿quién está a cargo aquí?
1: Yo no sé cómo a pasan ver, estas
0: ¿quién
1: cosas.
0: ¿Quién es el fiscal? ¿Uno se enreda con estas cuestiones?
2: Uy, claro. Y si le dan permiso, tiene que ir con alguien. Con
0: pero tenían poca experiencia. Están investigando los dos que iban con él.
2: Ah.
0: ¿Qué ven? Porque se les arrancó. ¿Ya? Ya.
2: Claro. Pues han sido ahí unas par de lucas por abajo.
0: También entregaron, sí. Entraron a un tema de investigación y finalmente recapturaron ayer. ¿Sabes lo que pasa? Es que esto de darle permiso ya a un asesino, finalmente,
1: ¿eh? Sí, difícil.
0: Dar permiso para que vaya a un bautizo. ¿Cuál es la idea? Dice uno, ¿no?
1: Claro.
0: Y ahora después todas las policías trabajando para capturar a este tontón de una de un permiso que uno no entiende, ¿eh? En serio, de
2: ¿por qué se lo dieron?
0: ¿Por qué se lo dan? Sí. Independiente que haya tenido buena conducta, pero es un asesino. En el fondo, tenemos claro. Una persona que es peligrosa.
1: Está pagando una condena.
0: Está pagando una condena.
1: Le dan permiso para salir.
0: ¿Cómo te ganas un permiso?
1: No se entiende. Pero para mí yo no entiendo cómo se puede dar esto en la justicia.
0: Bueno, finalmente lo capturaron hoy día. Recaptura de Antofagasta del reo extranjero que se había fugado la semana pasada desde la región de Atacama. Este colombiano de 21 años condenado por el delito de homicidio calificado que mantendría prófugo la justicia tras fugarse pasado viernes desde Copiapó. Además permanecen detenidas 8 personas que prestaron diversos tipos de apoyo al imputado para concretar su escape, que estaban ahí porque estaban... Mira, ¿sabes dónde lo pillaron?
1: ¿Dónde?
0: Lo encontraron en una toma.
1: ¿En una toma?
0: Y en la toma más también encima. Lo estaban cuidando la gente para que no lo recapturaran y esas personas también fueron detenidas.
1: Sí,
0: oficiales cómplices. Policiales de la HB llevaron ahí a cabo una serie de diferencias o diligencias de investigación para este ciudadano desde la comuna de Copiapó. El pasado viernes, las indagatorias permitieron lograr dar con el paradero del prófugo de la justicia en una toma ubicada en la comuna de Antofagasta, logrando su detención hoy martes pasado el mediodía. Fue, bueno, hoy lunes, dice hoy martes, dice el comunicado. Yo
2: lunes.
0: Lunes. No, pero está mal el comunicado. Estamos claros que este no claro. Comunicado llegó ahora nomás. Está fresquito. La autoridad policial añadió que paralelamente el trabajo de búsqueda del prófugo de la justicia se desplegó por el apoyo también de unidades operativas de la PDI en esta comuna, logrando la detención de 8 personas por su presunta colaboración al imputado en diversas acciones que permitieron su escape. Respecto a la investigación penal, bueno, finalmente indicaron que se encuentra preparando los antecedentes que serán argumentados este martes en la audiencia. Claro, mañana lo van a pasar a audiencia de formalización de un total de 8 personas detenidas en el marco de la investigación de esta causa. Ahí están las imágenes de este donde detectives de la Brigada de Homicidios de Copiapó finalmente están trabajando en otras cosas y tienen que estar viendo algo
2: que ya pasó.
0: Por eso te digo yo, una tontera,
1: sí.
0: Si no está en la forma, no hay permiso. Pero... ¿de dónde salió esta cuestión de un permiso para un bautizo?
1: Oye, pero el juzgado de garantía de Copiapó le otorgó el permiso especial para salir
0: claro.
1: Al bautizo, pero sin esposa y hecho en custodia policial, sin custodia policial más que nada. Así que no sé, ¿cómo lo hacen ahí para poder conseguir esos permisos si el hombre está pagando una condena?
2: ¿Y el abogado?
1: Sin grillete ni custodia policial de gendarmería.
0: Es que aquí pasan muchas cosas, ¿eh? Porque aquí podrían haber otras situaciones que se están investigando ahora de por qué alguien toma una decisión de darle permiso.
1: ¿Sí?
0: Independiente de que el abogado sea muy bueno para...
1: ¿Quién fue el que le dio permiso?
0: ¿Cierto?
1: ¿Quién fue el que aprobó el permiso?
0: Claro.
2: El juez.
1: ¿Quién entonces, es el juez?
0: Anda a saber. Hay que investigar ahí qué fue realmente lo que pasó para que llegara luego la situación donde él escapa de ese lugar.
1: Pero eso pasa acá en Chile nomás.
0: Pasa en Chile nomás. Qué solo tontera más grande, weón.
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0: Somos Comunidad Retro en la parte final del programa de hoy. Aquí conectamos contigo y también conecto con mi querida amiga Marilyn. Marilyn, ¿cómo estás? Buen día. ¿Cómo están? Marco, DJ Master, Gonzalo.
1: ¿Qué tal?
0: Los muy mosqueteros, bien. Tres mosqueteros.
1: Déjale.
0: Oye, no hay que contar nada, ni tampoco saber, ¿eh? Ni preguntar. No tenemos pasado y punto. Discreción, dice, por favor.
1: Never.
0: Bueno, y aquí escuchando la radio, ahí tenemos la conexión con la radio, ¿eh?
2: Sin sí, pasado.
0: Hoy nos mandan imagen ahí del vehículo.
1: El pasado pisado.
2: Sí, sin pasado, sí. Con presente y con futuro.
0: Oye, amigo mío, ¿no? Y se eclipsa ahora la
1: con muchos
0: los paneles, ¿eh? Vamos a echar un vistazo porque el panel es 103.9 nomás.
2: Ah, ya, ya.
0: Porque tenemos un sistema nosotros que aparece el nombre. ¿Viste? Ahí tenemos que son vehículos nuevos.
2: ¿Ya?
1: Ah, ¿verdad?
0: Dice 103.9 nomás.
2: Vamos a chequear.
0: Echale un vistazo. Gracias, amiga Marilyn. Aquí nos muestra parte de la imagen que hoy nos enviaba. Y además también diciendo que pasado, pisado y se acabó. Discreción, por favor. Blanquita dice, saludos a los chicos de mi parte, ¿eh? Cariños para todos ellos. Saludos a les manda Digna, ya que no les puede escuchar. Saludos. Claro, no tiene cómo escucharnos la Digna, porque siempre nos escucha por la web en www.eclipsefm.cl. Esperamos solucionar ese tema y que sea pronto. WQT, ¿cómo estás, amigo?
4: Oiga, con eso, con el tema de la chaqueta amarilla.
0: Ay.
4: El sábado, el sábado en la noche.
0: ¿Dónde?
4: A mí me siguieron una chaqueta amarilla. Oiga, que me perseguían, me molestosa la chaqueta amarilla. Y a rabia, eso sí, yo pues miré para atrás. Dos chaquetas amarillas en moto cada uno. Y otra chaqueta amarilla en una camioneta blanca, parece. Oiga, la chaqueta amarilla. Así que voy a hacer la trampa, a ver si me resulta. Está bueno ese dato.
0: Está bueno el dato, me dice. Cecia, querida, ¿cómo estás? Bienvenida a la comunidad Retro. Aquí te escuchamos.
5: Hola, chicos, saludos.
0: ¿Cómo estás?
5: Hola, hola. Saludos y también adiós. Les envío un abrazo para todos ustedes. Que tengan un excelente comienzo de semana este día lunes.
0: Gracias.
5: Así que, bueno, que lo pasen súper bien en este respito de tarde que queda.
0: Sí.
5: Y eso, pues, chicos. Chau, chau, cuídense.
0: Un abrazo. Ver a Cecia conectando también con nosotros. No sabemos si está en La Ligua o está en Cabildo, porque hace conexión ahí en estos viajes diarios. ¿Qué me dice, Mar?
2: Te mandé un link ahí para que le mande a Digna.
0: Claro, pero estamos en la parte final ahí.
2: Sí, pero para que lo tenga.
0: Reenvío.
2: Por si acaso ahí.
0: Ya, amigo mío. Pero que tengo que buscarla acá. Pero ahí yo se lo envío.
2: Sí, ahí se lo envío. Sí.
0: Nuestra amiga Digna para Vichino. ¿Dónde está, amiga Digna? Yo voy a buscar aquí entre todos los mensajes que nos han llegado. También los que han pasado también por acá. Tengo que buscarla. Sí, amigo mío. Ya, de ahí yo le mando el datito. Adrián me dice, el after se pasa mejor con DJ Master. Se nos fue a la playa, Master, por favor. ¿Cómo lo pasa después que Rodrigo nos mandó imágenes de allá? ¿Cómo lo pasa, Master? Mira. Tranquilamente. No sabemos si está en Florianópolis o alguna parte de
1: con Brasil. Agua de coco.
0: Sí, agua de coco.
1: Agua de coco.
0: Ahí está agua con agua de coco.
2: Ahí haciendo un masaje, ¿eh?
1: No es malo.
0: El garoto. No,
1: el garotín.
0: Oye, ¿qué tal, hermosos?
1: ¿Qué tal?
0: Aquí conectamos con Patito. Patricio, ¿cómo estás? Bienvenido a la radio. ¿Todos bien por allí? Yo fui a un bautizo este fin de semana pasado. Y sin esposa. ¡Qué alegría, mes!
1: Sin esposa y grillete.
0: Bueno, oye, ojo, porque Patito nos escuchas, ya saben, ya en Madrid. Escucha en España.
2: En España.
0: Buenísimo.
2: Uy, saludos para España entonces.
1: Hostia, tío, hostia.
0: Así que en Madrid estamos con Patito. Gracias, Patricio, en Comunidad Retro. Qué buena foto tiene de ese pastor alemán. Después nos cuenta historia de ese pastor alemán que está en tu fotito, ¿eh? En ese perfil en tu mensaje. Se agradece, Patricio, desde Madrid. Conectamos contigo también a través del WhatsApp de la radio de los clásicos.
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0: Dice otro para vosotros: el Thor.
1: El Thor.
0: Saludos, amigo. Chileno hacendado ahí en Madrid. Hace más de 30 años, ¿no? 30 años viviendo en España.
1: Un español más, sí, yo creo ya, ¿no?
0: Él es San Carlino, ¿ah?
1: San Carlino.
0: Pero la hija de él vive acá en La Ligua.
1: Ah, ok.
0: Y ahí nos conoció.
2: Ahí hace conexión
0: con la radio, por eso. Así que, Patito, estamos contigo desde Madrid.
1: Saludos.
0: También escuchando la radio de los éxitos.
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0: Bueno, imaginamos que Patito bajó la app de la radio porque por la web no estamos al aire todavía. Así que se agradece que esa conexión se haga mucho más. Nosotros cuando bajan la app es como formalidad. Ya,
1: claro.
0: Ya es más formal nuestra amistad.
1: Sí.
0: ¿Sí?
1: Sí, más, obvio. Es más íntimo ya, ¿no?
0: Gracias, Patito. Está en Comunidad Retro. Comenzamos a despedir el programa de hoy también. Mira, Bárbara Eden, protagonista de Mi Bella Genio. ¿Se acuerdan de ella?
2: Sí,
0: claro. Muy linda ella. Aclara rumores sobre su posible enfermedad, que la han estado viendo últimamente. Pasados los años, obviamente. Ella tiene 95 años. La Bárbara Eden, protagonista de Mi Bella Genio. Está con harto Botox. Según veo aquí la foto, se hizo uso de sus redes sociales para tranquilizar a sus seguidores. Pero mira, qué longeva. 95 años. Mi Bella Genio. No tengo fotos. Si tú tienes fotos.
1: Ya, no,
0: es que tengo fotos, pero que todo noticias que estoy revisando en el momento.
1: Claro.
0: Por eso hemos puesto la fotito que subió en sus redes sociales. Pero se ve bastante bien para los 95 años. Me gustaría llegar así a los 95 años. ¿Y tomar jugo para qué?
2: Claro.
0: Con harto Botox no más.
1: Claro.
0: Pero no vas a sentir esta parte,
2: claro.
0: Tratando de buscar la bombilla. Pero agradece su profunda preocupación de sus seguidores. WQT, nos vamos, amigo querido, ¿eh? Y a todos quienes se sumaron hoy día lunes aquí en la radio de los clásicos para iniciar la semanita. Que según observamos, no aparece lluvia para la próxima semana, para las fiestas patrias.
1: Eso es lo mejor.
0: Sí,
1: es lo mejor.
0: Viene relax, viene nublado, pero por el momento no sale agüita.
2: Muy bien, me parece. Sí. Para disfrutar el 18.
0: Exactamente.
1: Es lo mejor.
0: Oye, los Botox que le faltó a Boris, dice mi amigo de España. Los Botox. Compadre, ¿se ha puesto Botox o no? Está muy de moda. Hay gente joven,
1: está de moda.
0: Uno dice gente joven. Nosotros todavía no pasamos por nada, pero.
2: No, estamos así, ¿no?
0: Llegará el momento, claro, que de repente uno diga, oye,
2: voy a echar una estucada.
0: Estamos como paz. Lo que pasa es que también uno, tú te adelgazas un poco y la expresión ahí de.
1: Aparece.
0: Se notan un poquito más.
1: Sí, empiezan a aparecer, yo creo, cuando bajas de peso.
0: Cuando bajas de peso, se nota más.
1: Sí. Esperemos no llegar a eso, amigo. Todavía. No sé si destacaste el día del colorín.
0: No, amigo mío.
1: ¿No lo destacaste? Hoy día es el Día Internacional del Colorín, o el pelirrojo, amigo mío. Así que si tiene alguna amiga colorina o amigo colorín, salúdalo, porque cada 7 de septiembre se celebra el Día Mundial del Pelirrojo. Ahí está Ed Sheeran, está. ¿Cómo se llama esta actriz?
0: Ed Sheeran, claro.
1: Sí, Ed Sheeran. Y yo tenía un amigo ahí que es de la higuera, que es nuestro amigo Patito Peña. Ahí que está, es colorín, mi compadre, le mando un abrazo si está escuchando en sintonía de la radio Vince. Así que la celebración comenzó en 2006, luego de que un fotógrafo convocara a los pelirrojos de todo un mundo a reunirse en la plaza de Brenda en Países Bajos. Todo esto viene desde Europa, amigo, y se caracterizó de tono rojizo todo este encuentro. Así que hoy día es el Día Internacional de todos los pelirrojos y colorines. Salúdenlos, dicen que traen buena suerte los colorines. Por ahí dicen.
0: Dicen que traen buena suerte.
1: Si tiene algún amigo colorín.
0: Oye, yo te iba a decir Nicole Kidman, pero Nicole Kidman.
1: Nicole Kidman también sale ahí.
0: ¿Es colorina?
1: Sí.
2: ¿Es real?
1: ¿Es real?
0: The Real, claro.
1: The Real. Sale el actor de Harry Potter, no me acuerdo el nombre de ese actor.
0: Ya, claro.
1: No soy muy seguidor de la serie.
0: Pero aparece Ed Sheeran también ahí en la foto.
1: Ed Sheeran, sí, ahí. Pelirrojo.
0: Yo tengo una sola amiga que es colorina.
1: Sí, yo conozco dos personas que son pelirrojos. Porque el colorino igual sale como. Sale feo.
0: Le decíamos los free, también tengo algún amigo que viene ahí. En el sector alto.
1: Que viva Free, viva
0: Free. Que decíamos el Free.
1: Tengo un vecino también ahí, en donde en el sector también tengo que es colorín. Así que saludos para todos los colorines y pelirrojas.
0: Bueno, el dólar hoy día cierra al alza en sesión marcada por feriado en Estados Unidos y fuerte avance también del cobre. En concreto, bueno, el billete verde terminó sus operaciones más líquidas en 934,1 centavos vendedor y 933,8 pesos comprador. Hoy día también lo trae la prensa. Lunes 7 de septiembre. Nos vamos, Comunidad Retro. Y el vocalista de Simple Red también me dice Patito allá en España.
1: También, Simple Red también es colorín, ¿verdad? Ahí está.
0: Dice que tomemos mucha chicha, que hace bien para la piel. Dice.
1: Exacto.
0: Así que. Oye, ¿cómo lo hacen allá en España a tomarse una chichita cuando alguien va para allá? Es que ya lo encargo, ¿eh? Los que llegan a la visita, que traen su Super 8 de repente, ¿saben? Cosas así cuando alguien va a ver a.
2: Su doblón.
0: A algún amigo,
2: ¿sí?
0: O amiga o familiar fuera del país, digamos.
2: Sí, porque no existen, allá, claro.
1: No venden allá,
2: solamente acá en Chile que se venden
1: en el mundo. A menos que lo importen, claro.
2: Claro.
0: Bueno,
1: saludos. La famosa choquita, que ya antiguamente era negrita, ahora
2: la
1: se llama
2: negrita.
1: Choquita.
0: ¿Eh? Oye, el tostador lo tendrá mi compadre allá en España, ¿no? Sí.
1: Tiene que haber un tostador.
2: Hay que llevarle un tostador.
0: Sí, sí, bueno, el tostador también. Ese no falla.
1: No falla, no falla.
0: Ya nos vamos. Patito, un abrazo ahí en Madrid. Qué rico, ¿no? O sea, imaginar lo que genera las transmisiones online también. Sí. De que te puedan, bueno, que te puedan escuchar en cualquier parte de Chile
2: y del mundo.
0: Y del mundo. Y hacer todo mucho más cercano. Sin fronteras, las redes sociales nos permiten conectarnos. Dice que la mamá la que da la chicha, ¿no? Mi madre me dice aquí. Sí. Pero tiene unas cositas ahí, porque a lo mejor algo pasó con la mamita. Pues nos escribe ahí de. Y finalmente, cuando estoy allá fuera del país, me imagino que viene esa nostalgia.
1: Sí.
0: De
2: los recuerdos. Veces, sí,
0: vaya recuerdos. Dice, vaya recuerdos. Te mandamos un abrazo, amigo. La distancia. Chilenos por el mundo. Bueno, comparte nuestra aplicación ahí para quienes para gustan resto. De la música de los 80. Y son chilenos también conectados con nosotros. Sí, dice la mamita, fallecido, ¿eh? Por eso los recuerdos quedan por ahí. Especialmente los sabores. Increíble cuando uno echa de menos después, los que han perdido a su mamita, siempre recuerdan los sabores. O la cazuela.
2: La comida.
0: O la comida chilena. El almuerzo distinto. La preocupación y el cariño que le ponen en cada plato, finalmente se nota. Y eso lo marca uno para toda la vida. Saludos, amigo. Patito desde España conectando con nosotros. Nosotros también nos vamos. Gonzalo Chacana, gracias por acompañarnos un ratito. Hoy día también con la radio.
1: Pasamos por acá un ratito a dar algún tipo de también de alegría a la gente o con algún datito y cualquier momento estamos por acá nuevamente. Marco Zamora y DJ Master con las buenas mezclas en día lunes. Nos vemos mañana sin falta, Marcos, a eso de las 11 de la mañana por el ATM, por Eclipse. Que tenga muy buena tarde, majestuosa comunidad retro.
0: Aquí WhatsAppiamos.
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0: Abrazos para todos. Nos van llegando también acá, amigos míos.
2: Abrazos virtuales.
0: Disfrutemos de este día, está rico. A la noche baja nuevamente un poquito la temperatura, por eso que las noches están un poco heladas.
2: Oye, sí, hace mucho frío, ¿eh?
0: La noche estaba muy helado.
2: Sí, el fin de semana
0: y la mañana helado. Igual. Y este primer programa con cambio de hora.
2: Oye, sí.
1: Porque afectó la hora, ¿no?
2: Es que ni me acordé.
1: Tampoco, ni me acordé la hora.
0: Yo no tengo esta hambre porque siempre almuerzo como a las 4. Entonces, claro. En este caso sería a las 2 y cuarto. Tenemos como calentando los temas para conversar aquí en la
1: radio. Claro.
0: Pero tenemos cambio de horario. Ya son las 3 de la tarde con 15. Buena tarde, comunidad retro. En la tarde estamos con Pachi Zamora, eso a las 6. Con este viaje también al pasado, la máquina del tiempo.
2: Oye, quiero agradecer por el fin de semana, el cariño de las personas que recibí ahí, los abrazos. Oye, me llenaron mucho de energía este fin de semana, así que todas las buenas vibras a través de la buena música que brindamos acá en la Radio Eclipse.
1: Muy bien. Se nota el cariño de la gente, entonces.
2: Sí.
0: Qué bonito, me gusta eso.
1: Cuando el reconocimiento de la gente o del auditor también, cuando es gratificante ahí, amigo.
2: Sí. Uno se llena de energía.
0: Y ya les dije,
2: energía
0: ya.
2: Positiva.
1: Claro, energía positiva.
0: Es bonito eso.
1: Totalmente.
0: Y aparte que la gente también es muy cariñosa y eso. Sí. Eso creo que se agradece más el doble que cuando hay un abrazo, cuando hay buena onda.
2: Recibí muchos abrazos, era como año nuevo.
1: Está dando autógrafo ahora, creo también.
2: Claro, sí, doy autógrafo.
0: Qué bonito que se realice esa o se genere esa situación con
2: ese ambiente.
0: Con los amigos de la comunidad retro. Qué bonito. 3 de la tarde con 16. Linda tarde para todos. También nos dice la Blanquita, dice chao Marquitos. Patito a la distancia también, ¿eh? Con 45. Dice 45 grados, me dice, ¿no? ¿Cuál sería?
1: Una de 45 grados.
0: Aquí con 45.
2: Ah, 45.
0: 45 grados.
1: Ay.
0: Y nosotros quejándonos aquí.
2: Oye, claro, con 20
1: estamos.
0: Nos quejamos de todo.
1: Ya me quiero ir para la casa, digo.
0: Por Dios. Vosotros lo hacéis posible, me dice.
1: Eso.
0: Saludos, chiquillos. Master, nos encontramos entonces para el día viernes.
2: Sí.
0: Si os así lo quiere.
2: Con toda la buena onda del fin de semana, así que ahí nos encontramos el día viernes acá en la Radio Eclipse.
0: Es DJ Master en comunidad retro por Eclipse FM. Aquí.
2: Nos vamos con un colorín.
1: ¿Sí? Con un colorín. Sí. Vamos. En el día del colorín.
2: Sí, Simple Red.
1: Eso.
0: Con Simple Red cerramos el programa de hoy. DJ Master en la comunidad retro.

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1: Son las 3 de la mañana, 55 minutos.
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0: Son las 4 de la mañana, 31 minutos.
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0: Son exactamente las 5 de la mañana.
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1: Son las 5 de la mañana, 27 minutos.
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0: Exactamente las 7 de la mañana.
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0: Son las 7 de la mañana, 29 minutos.
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0: Son las 7 de la mañana, 57 minutos.
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0: Son las 8 de la mañana, 27 minutos.
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0: Son las 9 de la mañana. Un minuto.
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0: Son las 9 de la mañana, 28 minutos.
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0: Son las 9 de la mañana, 58 minutos.
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0: Hola, ¿qué tal? ¿Cómo les va? Bienvenidos. Comenzamos esta nueva edición de Remember Time. Y hoy lo hacíamos con esta Power Ballad de la banda glam metal norteamericana Vixen 1988 y Edge of a Broken Heart.
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Soy Néstor Gil, vamos a estar una hora junto a los grandes clásicos de la historia. Ya mismo les presento a Glenn Frey desde la serie de los 80s, División Miami, Tú perteneces a la ciudad.

0: Recién noventas junto a Collective Soul, December. Antes, Savage Garden, Truly, Medley, Deeply.
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0: Desde el primer disco de estudio de la banda Hardline, 1992, y uno de sus sencillos, Taking Me Down.

Este clásico fue número uno en las listas. Hit number one. Esta es la banda australiana Mental, Anything y I Didn't Mean.

los 80s. Esta es la banda Soul Midnight Star, que tuvo una serie de éxitos en la década del 80, y uno de ellos fue No Parking on the Dance Floor.

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1: Son las 10 de la mañana, 40 minutos.
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0: Un
12: 17 de mayo de 1988 se lanzaba el disco número 15 en la historia de Rod Stewart, y allí estaba Lost in You.

los 80. Desde el soundtrack de la película The Woman in Red, Stevie Wonder, Love, Light in Flight.

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Otra vez. Esta es la banda de Seattle, formada por las hermanas Ann y Nancy Wilson a principios de los 70s. Barracuda.

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2: Estamos llegando al final de hoy. Gracias por estar allí, gracias por acompañarnos. Nos vamos desde finales de los 70s con este grupo R&B norteamericano Shalamar y The Second Time.

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1: Son las 11 de la mañana, 4 minutos.
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0: Y la comunidad retro se va conectando también hoy con nosotros. Hoy vamos a saludar que anda de pasano a DJ Master aquí en la radio. ¿Cómo está, amigo mío? Dice que tiene frío, compadre. Está helado, está helado.
2: Uy, está helado.
0: Está frío, compadre. Está... ¿Cuál fue la temperatura baja que viste tú hoy día?
2: 4 grados a las 8 de la mañana.
0: 8 de la mañana.
2: Sí, 4 grados.
0: Yo venía llegando de Quebradilla, venía trotando ahí más o menos.
2: Ah, ya, ya.
0: A la altura ahí de la revisión técnica, ya venía de vuelta ya, compadre. APP ahí.
2: APP. A las 8 de la mañana venía de vuelta.
0: Venía de vuelta ya. Venía de vuelta. Y también sentí frío. Claro que con el cuerpo caliente uno tiende a no percibirlo tan así, ¿no?
2: Claro.
0: Bueno, más temprano era más intenso. Hoy día la mínima fue de 4 grados, compadre. Usted está en la...
2: En lo cierto.
0: En lo cierto. La mínima fue de 4. Bueno, esta noche va a ser distinta. La que viene hoy va a ser de 7 grados aproximadamente.
2: Ah, 7 grados. Sí. Ah, ya. Anoche habían 8.
0: 8 grados.
2: 8 grados, sí.
0: ¿Ve?
2: A eso de la 10 de la noche habían 8 grados.
0: ¿Sí? Sí. Vamos a tener una noche más agradable que las anteriores. Sí. Oye, hicieron cambio de hora y se puso frío.
2: Sí, oye, como que la embarraron, ¿eh?
0: ¿Cómo que la embarraron? ¿Puede cambiar la hora después mejor?
2: Sí.
0: ¿Puede ser más adelante?
2: Cuando llegue la primavera.
0: Mira, probabilidades de algunos chubascos, sí, puede haber. Mira, hoy día a las 12 del día hay un 40% de que puedan caer algunas gotitas aquí en La Ligua. Nada más. Mañana 17 grados, muy agradable temperatura para mañana. Para el jueves, algo de nubosidad. Para iniciar el día, 16 grados. Para el viernes, 18 grados y mínima de 8. Así que, por ejemplo, el día sábado en la noche podría estar helado, ¿ya? Y mínima de 6. Pero ya desde hoy vamos a tener entre 7 y 8 grados la mínima. Incluso 10 grados la mínima en algunos momentos también. Así por lo menos se percibe el frío. No salía agua para mañana, pero ya se fue ya esa posibilidad de tormenta eléctrica que se había anunciado. Pero deja irme al punto de Petorca, porque en Petorca, claro, hoy día está pronosticado, no hay certeza en realidad, 0,9 milímetros, 70% de probabilidad. Mañana, durante la madrugada, vamos a tener agüita en Petorca. 3,5 milímetros, está con un 80% de probabilidades. Y durante el día, mientras hay sol y hay 16 grados, también podrían caer algunos chubascos, muy poco. Y para el día jueves, 2,3 milímetros, que cae durante la noche con un 90% de probabilidades. Y también para el viernes con un 90% de probabilidades. Otros 1,7%.
2: Poquito.
0: Sí.
2: Algo poco.
0: Sí. Don José me está hablando.
2: A ver.
0: Don José, lo tengo, ¿no? No entra la llamada, don José Pepe. Don José, no le puedo hacer clic aquí. No sé, algo pasa. La vamos a cortar ahí para que llame de nuevo. Porque no entra la llamada, amigo don José. Ya estamos con la temperatura. Para Petorca, por ejemplo, ahí está. Vamos a Cabildo. Con Cabildo también me sale agüita. Ahora sí, don José Pepe. ¿Viste? Ahora ya sonó. Don José, ¿cómo está? Bienvenido a la comunidad retro. ¿Me escucha o no?
3: ¿Cómo están estos míos? Buenos días.
0: Oye, ¿sintió sí. frío también, don José, o no?
3: Usted que me hace salir a hacer nota, oiga, tan temprano.
0: ¿Qué le pasó? Está heladito.
3: Es que yo venía a La Ligua y vi a Juan Cañuela azotando.
0: Bueno, ¿cuánta la temperatura?
3: No, un
0: bocinazo.
3: ¿No sintió el bocinazo?
0: No, lo percibí ese, ¿eh?
3: Es que venía concentrado.
0: Sí, porque yo venía justo trotando y tú, si usted fue el que me tocó la bocina, bo. Yo sentí como tres bocinazos yo, bo, de verdad.
3: Ya,
0: vamos, Zamora. ¿Qué tal?
2: ¡Tú puedes, Zamora!
0: ¡Claro!
3: ¡Vamos, Cañuela!
0: ¡Vamos, Cañuela! Don José Pepe. Oye, ¿qué pasó? ¿Cuál es el día de José Pepe? ¿A qué hora se levanta usted, por ejemplo?
3: Hoy día nos levantamos con la jefa a las 7 de la mañana porque había que hacer una diligencia acá en la Ligua y de ahí nos volvimos a cocinar.
0: Ah, ¿viste? Tempranito.
2: A las 7 de la mañana.
0: Sí, pues 7 de la mañana.
2: Sí. Habían 4 grados a esa hora.
0: Bueno, Catapilco, de repente Catapilco. Oye, más Catapilco, helado, ¿no?
2: Catapilco más helado.
0: Sí, pues.
3: Sí, pues cuando yo salí de Catapilco habían 2 nomás.
2: Ay, ay, ay.
0: 2 grados.
2: Sí.
3: Sí, muy, mucho frío.
0: Sí, muy helado, don José. Y así usted ahí, un hombre de mar, con historia, con conocimiento.
2: Sintió frío igual.
0: Eso no es nada el frío que ha sentido en su vida. Que...
3: A esta altura del partido ya el frío entra por todos lados, no importa los ánimos.
2: Es como un colador.
0: Claro, como un colador.
3: Todo se congela, amigo Marco. Todo
0: ay, ay, ay. Claro. Todo se comprime.
3: Sí, pues.
0: Don José, bueno, cualquier tema que tengamos idea lo esperamos también por algún comentario, ¿eh?
3: Mire, yo estuve en Puerto Montt este fin de semana, casamiento de mi hijo Kane, y nunca en mi vida había pasado tanto frío.
0: ¿Ahí en Punta Arena? ¿A dónde fue? En...
3: Puerto Montt.
0: Puerto Montt,
3: sí. Nos llovió el viernes, sábado, un poquito de sol ayer también. Pero el frío cala los huesos.
0: Cala los huesos. Estaba frío también, si estaba frío por aquí, por allá también. Oye, fue a...
3: Uno mira.
0: ¿Mm? Dele nomás.
3: ¿Perdón?
0: ¿Fue a Puerto Vara o no? ¿A dar una vueltecita por ahí?
3: Sí, pues fuimos a Puerto Vara. Ya fue la ceremonia civil. Ah, Puerto Vara.
0: Frutillar, dar una vueltecita ahí.
3: Hermosos lugares. Pero ¿sabes lo que más me causó... que me impresionó, amigo Marco?
0: ¿Mm?
3: El volcán Osorno y el volcán Calbuco.
0: ¿Pero los podía ver? ¿Había despejado para poder observarlo, no?
3: Sí, pues el día que se despejó se vieron, dejaron ver. Y ya, sabe usted que el blancos, pero de...
0: Claro.
3: La nieve espectacular.
0: El manto blanco ahí.
3: El manto blanco espectacular.
0: Sí.
3: Y otra cosa que quedé muy impresionado en las noticias... Nevado de Xi'an, el hotel. ¿Cómo se quemó esa estructura?
0: Eso fue como... La verdad que impresionante cuando yo ya hoy día vi la imagen, sabía del incendio, pero cuando mostraron ahí en las imágenes ya cómo quedó, el esqueleto, digamos, del hotel es como... Da como pena observar una acción como esa, ¿eh?

0: veces los cargadores celulares enchufados.
1: Claro, alargadores, de todo un poco ahí.
0: Todas esas cosas se recalientan y te producen los cortes del cubito y se quema.
1: Claro.
0: Chiquillo, un abrazo grande.
1: Un abrazo, don José.
0: Saludos a DJ.
2: Saludos.
0: Saludos. Ahí te voy a mandar un mensaje que tengo de un amigo, de una amiga, de una cocinera espectacular.
1: Ya, pues, mándelo nomás, don José.
0: Ana Bahamonte, ganadora del premio Carosi 2 años seguidos.
1: Mira.
0: 83 años de vida.
1: ¿Vamos a tener mensaje de ella o usted va a compartir un mensaje de ella?
0: No, le saqué un mensaje y le saqué una nota y le voy a mandar.
1: Ya, don José, se lo agradezco mucho. Vamos a estar atentos a ese mensaje.
0: Que estén bien, chiquillos.
1: Buenas tardes, don José Pepe. Don José Pepe, aquí en la
0: retro,
1: radio.
0: Vamos arriba, arriba, arriba, comunidad retro.
1: ¡Vamos, vamos! ¡Vamos con todo!
0: ¡Vamos, vamos!
2: Vamos a calentar el ambiente.
1: ¡Vamos! Don José Pepe en la comunidad retro por Eclipse FM. Y nosotros con música. La música retro que tanto te gusta. 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

0: Son las 11 de la mañana, 38 minutos.
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0: Y ahora hacemos una pausa. Pero seguimos en la misma sintonía. 103.9. 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
1: Exactamente las 12 del día.
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3: 12 del día con 5 minutos. Somos Comunidad Retro por Eclipse FM. Y aquí seguimos conectando con los clásicos. 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
0: 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Y nosotros con Journey, musicalizando, regresamos con notas, con buena vibra, estamos haciendo comunidad retro.

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2: Bueno, y con la buena música también saludamos a mi amigo Gonzalo Chacana, que está en los estudios de la radio hoy día martes. Viene con frío también, compadre, ¿no?
3: ¿Cómo está Marcos Zamora? ATM en el aire, sí, un poquito de frío.
2: Un poquito de frío.
3: Saludar a la majestuosa comunidad retro en sus casas, en sus lugares de trabajo, en todos los sectores que están sintonizando la 103.9. Hace frío, Marcos Zamora.
2: Salí de la casa
3: y pensé en ponerme una chaqueta más abrigada y dije, oh, voy a poner una chaqueta de cuero.
2: Ir a salir el sol después.
3: Ir a salir el sol después, pero venía caminando hacia acá y el frío sigue igual.
2: Sigue igual.
3: Así que parece que no la acerté con la chaquetita.
2: Oye, me pasó a mí ayer eso. Dije yo, ya está un poquito helado ahora, pero más rato no me gusta andar con chaqueta en la mano.
3: Sí.
2: Entonces uno como que va preparado, después hay que andar con la chaqueta en la mano.
3: Exacto. Ahora que hice más temprano, hoy día para la casa nomás. Por la noche me fui un poquito más tarde, andaba más abrigadito. Hoy día ya más con ropa más liviana, vamos a tener que irlo más tempranito.
2: Oye, pero la noche promete no tanto frío como estos días.
3: Sí,
2: estos días
3: mucho frío, amigo.
2: Fue 4 grados la mínima, amigo. Sí, por eso que...
3: Frío.
2: Bueno, esta noche no es tan así. Así no se viene, por lo menos, es lo que podemos observar nosotros. Acá en el informe del tiempo que dimos hace un ratito atrás, acá en la radio. Bienvenida a Comunidad Retro. Estamos sumando acá al Eclipse. Y vamos a los mensajes porque... Aquí
3: mucho.
2: Estoy con mi amigo Rodrigo, que me dice, hola Marcos. Aquí escuchándolos como toda gran comunidad ATM. Desde Santiago, aquí un heladito, está heladito, pero subiendo la temperatura poco a poco. Hoy, 8 de septiembre, nació Benjamin Orr, integrante, ella falleció, músico de la banda The Cars.
3: Mira.
2: Vamos con un temita de ellos, aquí nos pide un tema. Excelente, Marcos, buen día, Marte, y un abrazo. Y con un despejado Santiago que observamos acá hoy día, también con la imagen. Se agradece, amigo, ¿eh? Conectado Rodrigo desde la capital.
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2: Joanita, ¿cómo estás? Bienvenida a la radio, amiga, desde Quintero. Vamos con la comunidad retro.
4: Muy buenos días, Marquito.
2: Buen
4: master,
2: día.
4: Master, día Marte. Oye, sí, está heladito, porque yo salí con una blusita y un chalequito y como que me dio frío.
2: Heladito.
4: Y dije, oh, está heladito. Pero igual hay solcito, pero está como helado el ambiente. Más tardecito se pone más calentito. Buen día para todos.
2: Buen besos. Día. La Joanita está con nosotros. Bienvenida, amiga. Comunidad Retro.
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2: ¿Cómo está, compadre? Bienvenido a la radio. Eduardo Vergara también conectando con nosotros. Bienvenido a la ATM, amigo.
5: Hola, hola. Buen día, amigo Marcos. ¿Cómo está usted? Yo por acá trabajando. Bueno, voy a dejar el mensaje porque no sé qué pasa. Tengo problemas de señal y no me he podido conectar. No he podido dar con la radio. No sé qué pasa.
2: Pero en la web, me
5: dice. Pero bueno, aquí igual les voy a dejar un saludo. Así que espero que estén muy bien y tengan un excelente, pero excelente, excelente, excelente día.
2: Oye, si tiene voz de radio, compadre, Eduardo Vergara.
3: Sí.
2: No, pero ya está conectado ya con nosotros. Me dice que ya está conectado, ya ha solucionado problemas, me dice.
3: Dice que sí, así que vamos a ver qué pasa esta mañana con Eduardo Vergara y también en sintonía de la radio. Saludos para ti, amigo.
2: Grande Eduardo Vergara, está con nosotros, hace comunidad retro por Eclipse FM. Ceci, ¿cómo le va? Bienvenida a la radio, nuestra querida Ceci, que nos muestras también cómo está con algo de nuevo. Si hay algo, algunos claros también en el cielo. Amiga, ¿cómo está Ceci desde Concon?
6: Hola, Marquito.
2: Hola.
6: Buenos días.
2: Bienvenida al programa.
6: ¿Cómo está? Hola, DJ Master. Espero que estés bien. Yo bien, gracias a Dios. Por acá todo bien. Amaneció despejado, pero ahora se está nublando.
2: Se está nublando.
6: Pero igual está agradable el día. Así que eso, amigo mío, buenos días, comunidad, espero que también estén todos bien. Muchas bendiciones para todos, que tengan un lindo día. Un abrazo, amigo mío, que esté bien.

0: La Ceci desde Concón, conectando, moviendo esta jornada también por Eclipse FM. Desde Concón reportando que estaba despejado y ahora se nubló. Ana María, ¿cómo estás, Ana María? Bienvenida a la radio, ¿eh? Buen día, amiguito. Saludos, cariño, a toda la comunidad. De los mejores clásicos, 80, 90, como siempre, una buena música. Amena compañía. Adoro a Tina Turner, the best, me dice acá. Porfa, saluda a mi hijita Carly y a Pipe, que son mi vida. Que tengan un lindo día, Marcos. También para ti, Ana María. Para la Carly, para el Pipe. También saluda hoy día aquí a la Ana María, a sus hijos. Le damos la bienvenida también aquí en la radio. Y obviamente a la Cali también, a quien le tenemos tanto cariño acá en la 103.9. Le enviamos las mejores vibras también para tu hogar.
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0: Deina Paravicino en el sur de Chile. Oye, Deina Paravicino. De ahí voy a mostrar la foto, ¿ah? ¿Eh? De ahí voy a mostrar la foto de Deina Paravicino que nos envió. Pero aquí tenemos audio desde el sur de Chile porque está despejado el volcán Osorno. Está espectacular. Qué linda vista tenemos hoy día. Qué lindo el sur de Chile, amigo.
2: Sí, buenísimo.
3: Hola, buen día martes. Martito para ti, para toda la comunidad retro. Yeah. Hoy un día asoleado, pero muy helado en la mañana. Recién vamos en 9 grados y llegaremos a 20, según el pronóstico. Así que sea una jornada linda para todos ustedes. Y para toda la comunidad retro, cargaditas de buenas fibras y muchísimas bendiciones.
0: Qué rico.
3: Linda tarde, abracitos, cariñitos, chau chau.
0: Linda tarde para ti también, Deina Paravicino. Bueno, no es que ella está allá en el sur, ¿eh? Las imágenes son de su amiga,
2: ¿ya?
0: Que vive en Calbuco.
2: Ah.
0: Mira, no, a ver, está el volcán Osorno y claro, está el otro volcán, el volcán Calbuco. Justamente hablábamos de eso con José Pepe,
2: ¿ya?
0: Hace un ratito. Para disfrutar las maravillas del sur, me lo acaba de mandar hoy mi amiga que reside allá en Ensenada, en Puerto Varas, que es lindo lugar también. A mí me encantó Puerto Varas, conocer ese lugar, Ensenada. Claro, el lago Todos los Santos. Todo eso es una maravilla, el sur de Chile. Me cuenta que eso fue ayer y que hoy está nublado y muy frío, ¿eh? Claro, ayer don José Pepe dice que aclaró ayer y pudieron ver, digamos, los mantos blancos del volcán Osorno,
2: yeah.
0: Y el otro el volcán Calbuco. Espectacular las imágenes que hoy día nos llegan del sur de Chile, espectacular. Del sector de Ensenada, cerca de Puerto Varas.
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0: Qué lindos recuerdos tengo de ese sur de Chile. Qué maravilla, Puerto Varas. ...103.9... ...3 de octubre... lo mejor del 92.000... Club Bel Air Fiesta, ahí en la terraza de JC. No me dejó octubre HBDA, ¿eh?
2: ¿No me dejó octubre?
0: No me dejó octubre, ¿eh? No me dejó octubre. Escucha, lo conversado que va ahí nomás.
2: Ok.
0: Y tenemos fiesta retro 80-90... miércoles 17 de septiembre. Y obviamente también la terraza con los Yecos, 18 de septiembre.
2: Qué bueno.
0: Vívelo en la fonda de la terraza de JC, junto a los Yecos. Y Yoto y José Manuel, bueno, que lo habíamos comentado acá.
2: Sí, muy buena fiesta para esa. Más que la redundancia, fiestas patrias, más que nada. Celebrar lo que es las fiestas patrias.
0: Claro.
2: Sí.
0: ¿Cómo estás? Bienvenida a la radio, Alejandra. Eclipse FM, conectamos contigo, amiga. ¿Cómo le va?
4: Hola, hola, amiguitos. ¿Cómo les
0: ¿Cómo
4: va?
0: Estás?
4: Tanto tiempo que estaba muy perdida.
0: Oye, qué rico.
4: Pero como le digo yo, siempre escuchándolo. Muy buenos días, comunidad. Muy buenos días, Marquito. Y que tengan todos un excelente día y bello día. Y para los que lo estén pasando mal, mañana será mejor.
0: Mañana así será mejor.
4: Que tengan lindo, lindo día.
0: ¿Te pasaste? La Alejandra hoy día entrega un mensaje positivo. De buena vibra para nuestros amigos de la comunidad retro.
2: Para los que están pasando mal también ahí. Y bueno, ese mensaje siempre es bien recibido para toda la persona que está con un momento difícil en la vida. Saludos para Alejandra en sintonía de la Radio Grips.
0: Oye, tenemos muchos mensajes, ¿eh?
2: Sí.
0: Estamos llenos de mensajes. Y
2: buenísimo.
0: La música no se detiene, amigos míos. Queremos disfrutar de la música. Por ahí tenemos pedidos, ya voy con los pedidos,
2: ¿eh? Sí, por supuesto.
0: Tenemos a los pedidos de Rodrigo. Bueno, aquí está nuestro teléfono ahí para que te conecte, ¿eh?
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2: Oh, para comenzar
0: con
2: la mañana.
0: Lechecita, cortadito,
2: no
0: ahí.
2: Toma, no rico. No, para conectar la mañana.
0: Estuvimos con Alvarito ahí. Parece que Master todavía está ahí.
2: Por
0: ahí
2: está.
0: Sí, parece que todavía está por allá por Ligüen.
2: Ok.
0: A quien le mandamos un abrazo. Saludos a Master. Somos comunidad, te vas conectando hoy día con nosotros. Somos Eclipse. Somos clásicos. Seguimos con estos clásicos.

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1: Lo retro va pasando rápido por el fondo y vamos avanzando aquí en el programa. Vamos a revisar los titulares.
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1: Bueno, revisando la prensa de hoy, PISA 2025, Chile obtiene su peor resultado en matemáticas, con un 59% que no alcanza el nivel básico. Eso es el titular de hoy día en BioBio Chile. Bueno, los resultados de PISA 2025 significa Programa Internacional de Evaluación de Estudiantes realizado por la Organización para la Cooperación y el Desarrollo Económico, OCDE. Mostraron un nuevo retroceso en varios países, de lo cual Chile no estuvo exento, destacando su peor resultado en matemáticas. Hoy viene en titulares.
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1: ¿Qué otro medio viene hoy? Apelando a la tradición y el voto castigo, claves del triunfo de la extrema derecha en Sajonia. Viene hoy día en titulares. ¿Qué más tenemos hoy día? Cierra paso los Libertadores por condiciones climáticas adversas en Alta Cordillera. Se cerró el paso a los Libertadores. ¿Por qué Metro ahora habla de emergencia médica cuando hay una persona en la vía? Es lo que hoy día también se destaca y desprende esa información hoy en portada. ¿Qué más tenemos hoy día? Después de decir que fue un éxito, Maratón de la Serena reconoce papelón tras ola de críticas. Tras la crítica y los registros compartidos en redes sociales por cientos de corredores que participaron en la Maratón de la Serena, la organización de la competencia reconoció que se produjo un error durante la operación de la ruta. A través de redes sociales, distintos participantes, varios de ellos provenientes de otras ciudades del país, imagínate trasladarse de la quinta región también a La Serena, sí. También requiere recursos, es un viaje largo.
2: Sí, son varias horas, así que... Y
1: algunos llegan a pernoctar, o sea, exacto, duermen también, entonces invierten, digamos, en este viaje.
2: Exacto.
1: Hay distintos participantes, varios de ellos provenientes de otras ciudades del país, reportaron inconvenientes durante el desarrollo de la carrera. Y entre las principales situaciones señalaron que los corredores se encontraban diferentes en las distancias recorridas, con participantes que aseguraron haber completado más o menos kilómetros que lo establecido, además de problemas con la señalización de algunos sectores del circuito. Entre la municipalidad y la producción se menciona el compromiso de diseñar, producir y ejecutar los eventos con altos estándares de calidad, seguridad, inclusión y sustentabilidad. Así que, bueno, a nuestra comunidad de Maratón de la Serena, ahí entrega un comunicado hoy día que no hayan viajado, ¿eh? Dice que durante la jornada cometimos un error en la operación de ruta, provocó una alteración en las distancias de algunos circuitos. Sabemos lo que significa, meses de entrenamiento, esfuerzo y un objetivo personal detrás de cada corredor. Asimismo informaron que se encuentran revisando los registros y tiempos de la competencia con el objetivo de entregar información clara y certera respecto de los resultados oficiales. Es lo que dice hoy día, hasta el minuto, la Maratón de La Serena, con este papelón tras ola de críticas.

0: son las 12 del día, 37 minutos.
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1: Bueno, ya entramos a la segunda media hora, no, tercera media hora del día de hoy. Bueno, me acompaña aquí mi amigo Gonzalo, en la FM de los éxitos. Estamos en diferentes puntos de Chile. Ya conectamos con Santiago, conectando con Catapilco. Ahí estamos con José Pepe temprano también, con la Joana que está en Quintero. Y ahora me voy a Concón nuevamente porque aquí está la Mari conectando con la radio. Mari, ¿cómo estás? Buenas tardes, amigo Marco, y a toda la comunidad retro. Les deseo un excelente día martes. Bueno, con todo el power, ya que trabajo hasta el sábado. Y de nuevo voy a tener unas mini vacaciones. Ah. Por acá un día con sol pero fresco, ¿eh? Saludos a mis bellas y audaces del grupo. Cariño desde Concón. Es la Mari que nos escribe y nos dice: nunca deje de buscar canciones que te hagan vibrar, porque cuando encuentras una melodía que habla directo a tu alma, descubres un amor que siempre querrás volver a sentir. Musiquita, ay, musiquita, ay, dice.
2: Musiquita.
0: No acordamos. 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
1: Oye, ¿le gustó la frase o no?
2: Sí, nos acordamos, ¿no?, de alguien quiso decir por ahí también, alguna canción por ahí, ¿no?
1: Puede ser. ¿Puede Mira, ser? Voy al canal 3.3, voy a mostrarla. Puede ser. Quienes nos están viendo por el canal 3.3.
2: Al bueno y malos recuerdos alguna vez también con alguna canción.
1: Recuerda que transmitimos con el canal 3.3 en el aire, digital.
2: Buenísimo.
1: Ahí nos pueden ver además en esta transmisión. Bueno, y ahí está el mensaje que comentábamos.
2: Exacto.
1: Léalo usted, compadre.
2: Nunca dejes de buscar canciones que te hagan vibrar, porque cuando encuentras una melodía que habla directo a tu alma, descubres un amor que siempre querrás volver a sentir. Musiquita. ¿Ah?
1: La musiquita.
2: La musiquita. Buen mensaje que lo está enviando ahí, con los buenos audífonos también ahí. Y un cenicero, si no me equivoco, también está por ahí. ¿Ah?
1: Cenicero. Y unos audífonos también.
2: Unos AirPods, unos audífonos inalámbricos. Y un celular que está por ahí también.
1: Claro.
2: Escuchando música.
1: Exactamente.
2: Muy buena música.
1: Bueno, aquí hacemos comunidad retro. Y ahí mostrábamos algunas de las imágenes.
2: Sí,
1: que nos envía nuestro auditorio aquí en la radio.
2: Saludos a la María.
1: Saludos a la Mari.
2: Ese mensajito y un día 8 de septiembre, amigo.
1: Desde Concón, escuchando la radio. Mira, aquí voy con la Blanquita, que me dice: buenos días. Tómate el tiempo para disfrutar de las cosas simples de la vida. Que tengan un feliz día martes, me dice la Blanquita.
2: Buena.
1: Pero dice: tu vida, tú das vida a lo que le otorgas energía. Marquitos, buen día para todos. Les deseo un bonito martes, que vienen bonito. Dice que el tiempo no corre, vuela. El tiempo no corre, vuela. Así que fabrícate buenos momentos y no te los pierdas. El que tiene buenos momentos tiene buenos recuerdos.
2: Sí.
1: Sí, de todas maneras. Saludos, DJ Master. Y a Gonzalito también ahí, ¿eh?
2: Saludos.
1: La Blanquita. Boutique Avenue. Acudí a otro lado. Está en otro lado escuchándonos en la web.
2: Acudí
1: a otro lado, pero presente con ustedes. Y nos envía aquí la forma de escucharnos también online, Radio Box. Ahí nos están escuchando como Radio Eclipse también. Estamos tratando de solucionar el problema con la web. Ceci, amiga mía, ¿qué me dice desde Concón?
3: Marquita, saluda a Gonzalo.
2: Hola, ¿cómo estás, Ceci?
1: Igualmente. Ahí de Concón.
2: Saludos para ella también.
1: Manda cariño.
2: Hartos cariños para la Ceci ahí, que está trabajando y escuchando la Radio Eclipse. Saludos, Ceci.
1: Y aquí estoy con la Marlene, que me dice: hola, ¿cómo están los galanes?
2: Hola, hola.
1: Oye, yo aquí con frío, pero bien escuchándolo. La radio como día. Saludos a todos y a todas. Quiero escuchar un temita de Madonna.
2: Madonna.
1: Sí, nos pide un tema de Madonna.
2: ¿Cuál, amiga? ¿Cualquiera?
1: Sí, parece que el Dress Your Up. Ahí, saludos para
2: Marlene.
1: Marlene, que escucha la radio.
2: Anotado.
1: Saludos para ti, amiga. Bienvenida al Eclipse.
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1: Dina Paravicino, estamos contigo.
4: Hoy saludo a Gonzalo Chacana,
2: hola.
4: Se integró ahí contigo, Marquito.
1: Bienvenida a la radio.
4: Una linda tarde. Hoy te cuento que aquí ya sé. Se fue el sol.
1: Oh. Se nubló también.
4: Se me va el sol, se esconde, ya está cambiando.
2: Está raro el clima, ¿eh?
4: Dicen que mañana va a estar diferente, va a estar más helado. Bueno, hoy día a las 7:20 hacían 3 grados, estaba súper helado. Muy helado, la mañana. Y no quiero resfriarme, así que...
2: No quiero resfriarme.
4: Me estoy cuidando para no resfriarme nuevamente, porque ya me resfrié en junio, en abril, junio más o menos. Así que ahora ya no quiero más resfríos. Así que a cuidarnos.
2: A cuidarse nomás.
4: Cariñito,
2: cariño,
4: linda tarde.
2: Cariño, lo digo.
4: Y eso se va, se va.
1: Digna para el Vichino desde la capital, sí. Desde Pudahuel el Sur.
2: A cuidarse nomás, que no quiere resfriar. Yo creo que nadie se quiere resfriar en este tiempo. Yo claro. Las fiestas padres, no pasa nada, estar enfermo, resfriado. Es súper complicado de cuidarse un tema en primavera. La primavera es así, amigo.
1: Bueno, que de repente uno se confunde con la sensación de la primavera, que claro. También hay poluciones que generan algún tipo
2: de alergia,
1: de congestión, de alergia y todo eso.
2: A la gran mayoría de las personas, sí. Pero bueno, a cuidarse nomás. Bueno, si no, neurobionta nomás, inyectarse la neurobionta.
1: Se acabó el problema.
2: Se acabó el problema.
1: Para mejorar el sistema.
2: La inmunidad.
1: La inmunidad.
2: Exacto.
1: Digna para Vichino desde Santiago, conectando con nosotros en Eclipse en invierno.
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1: Oye, aquí nos mandan fotos. Está buena esta foto que nos mandan. ¿Cómo anda Eduardo Vergara? ¿Qué me dice Eduardo?
5: Atento área 12. Atento área 12.
1: Atento área 12. Oye, ¿qué pasó? Se nos cayó el carnet brígido.
2: Área 12.
1: Se nos cayó el carnet brígido. Atento área 12. Oye, ahí está como Poncharelo, ¿ah? ¿Eh?
2: Como Poncharelo.
1: Mira, voy a mostrar la foto aquí en el canal, ¿ah? ¿Eh? Canal 3.3. Ahí está las diferentes versiones, el clásico, elegante, atemporal, atrevido, más volumen.
2: Ah, retrato 80.
1: Claro. El sofisticado, carisma, mira, y clase de cada detalle. Y el rockstar, siempre reglas. Reglas, deja la huella. Cuatro estilos, una leyenda. Ahí tenemos. Mira,
2: mira cómo lo tenemos. También. Cae en la tendencia, que es el trend que está apareció ayer en Instagram, donde toda la gente está haciendo la foto de los 80, amigos míos. Y ahí Eduardo Vergara no es menos y está mandándonos su sofisticado, el rockstar. Ahí, no sé, el retro tiene que ser más arriba. Y el es como estilo Miami Vice el que está arriba.
1: Miami,
2: ¿no?
1: Vice.
2: Claro, como Don Johnson.
1: ¿Ah? Don Johnson.
2: Don Johnson. Ahí, cayendo en el trend de lo que es Instagram y las redes sociales con la tendencia.
1: Bueno, Don Johnson.
2: Exacto.
1: No, se ve bien, ¿no?
2: Bien ahí. Bien, bien, bien.
1: Buena foto, compadre. Eduardo Vergara, aquí lo vemos en todo su esplendor. Influ, ¿cómo estás? Influ. Y la Influ también está ochentera, señores.
2: ¿También?
1: Mira la imagen de la Influ idea aquí en el programa. Muy ochentera, muy Tiffany.
2: Ahí está la tendencia que le decía.
1: Claro, yo no he visto esto.
2: Instagram.
1: En Instagram.
2: Lo tenés que hacerlo por ChatGPT. Tú le pides a ChatGPT, hazme una foto relacionada con los años 80 en tendencia en Instagram, y ya te aparece automáticamente.
1: Ah, por eso ahora entendí.
2: Y automáticamente ChatGPT te transforma la fotografía.
1: Ahora entendí la foto ochentera.
2: Sí, ahí. Con esos colores flúor, esos colores así como medio fucsia, morado, celeste, que se usaban en los buzos en ese tiempo.
1: Oye,
2: y
1: yo,
2: la camiseta de MTV, ¿eh?
1: Chivo. Sí, yo tenía una chaqueta parecida a esa, sí, con esos colores así.
2: Exacto.
1: Y era un traje de baño que tenía, que era Starup.
2: Starup,
1: algo así. Starup, no me acuerdo que era. Era una marca que
2: la teníamos en ese tiempo. La chasquilla que se usaba también en ese tiempo, se echaba la laca, el
1: muy
2: mousse.
1: Muy de Gibson.
2: Muy de Gibson. Y algunas, cuando de repente ya no había mucho presupuesto, ocupaban el juguito de limón, ¿no? También
1: no,
2: y se levantaban la chasquilla.
1: Y antes, poco presupuesto, era bien
2: sí,
1: común.
2: Sí, por supuesto. ¿Quién no usó limón alguna vez también?
1: La Influ me dice: hola, Marquito, amigo mío, buenas tardes, acá en sintonía escuchando buena música en este día martes. Les deseo a todos un lindo día, un abrazo grande a la distancia para ti y un beso grande. Gracias por tu compañía de todos los días. Dice: ¿será que me puedas programar un temita de los Enanitos Verdes con el tema Mariposa?
2: ¿Mariposa?
1: Sí, el tema Mariposa nos pide la Influ hoy día. Bien ochentera hoy día por la Eclipse. Saludos, querida amiga. Hoy está conectando con nosotros. Y ahí tenemos alguna imagen ochentosa que también nos hace llegar aquí en la radio. Oye, dejé ahí sin nada.
2: Sí. Ahí estamos de vuelta para el canal 3.3. Saludos a todos ahí.
1: ¿Estoy?
2: Sí, ahí estamos, ahí estamos, ahí estamos.
1: Don José, ¿me escucha o no?
6: Sí, lo escucho, ¿y usted a mí?
1: Perfecto, fuerte y claro. ¿Qué le pasó a don José? ¿Me escucha? ¿Por dónde se encuentra? ¿Qué le pasó?
6: Catapilco.
1: Catapilco.
6: Oiga, lo más importante, que mi madre usaba las pepas del membrillo.
1: Mira, para, como para hacerse como tipo laca, así como para un, fijar un peinado.
2: Un peinado, ¿no?
6: Sí,
1: ¿no? Sí. Ah, yo conozco el limón y el agua con azúcar nomás.
2: Oye, el agua con azúcar también.
6: Pero la pepa, el membrillo, da como una...
1: Como un gel.
6: Como una lavaza.
1: Ah.
6: No sé. Y esa ella se la frotaba en las manos. ¿Eh? Y le pasaba a mi hermana, que algunas eran crespos, otras pelo liso cuando iban al colegio. Ya mi alcalde, apegadito al casco.
1: Apegadito al casco. Langüeteada de vaca. Y ahí queda.
6: Sí. Sí, María Victoria.
1: Qué buena.
6: Un abrazo al cielo, la María Victoria. Oiga, recién acabo de hablar con mi sobrino que está ahí en la Bahía de Quintero, con Filipo Campo.
1: Ya.
6: Y lo escucha también, po.
1: Está leseando. Oiga, pero que nos escriba, po. Que nos manda un mensaje, un WhatsApp ahí, que nos sume.
6: Ya, si está escuchando, lo voy a pedir que le mande el...
1: un mensaje.
6: Más vivito, Filipo.
1: Más vivito, Filipo. Filipo. Mándale saludos, Filipo. Hay una familia que nos escucha en Quintero, que en una oportunidad también nos escribió.
2: Sí.
1: Y la Joana, que es una de las auditoras, que lleva 3 años escuchándolo en Quintero. Exacto. Sin antena, sin, o sea, con la radio.
2: Con la señal abierta.
1: Señal abierta, claro.
2: Abierta, sí.
1: Esa es la palabra, man.
2: Así que saludos para los que están en sintonía. Y en Quintero, don José, ¿eh? Saludarlo también, que no lo había saludado. ¿Cómo está?
6: Yo estoy aquí en Catapilco, salió el calor, salió el sol, ya está cambiando la temperatura.
1: Mande para acá un poco. Escucha,
2: se ríe.
1: Vale, don José.
6: El calor va detrás de Cañuela.
1: Va siguiendo a Cañuela.
2: Va siguiendo, claro.
1: No,
6: sí, va siguiendo a Cañuela.
2: Va siguiendo a Cañuela, sí.
6: Dios mío.
1: Don José.
6: ¿Y eso es todos los días, amigo Marco? Pues, lo que usted hace ahí, ¿todos los días sale por a trotar?
1: Sí, pues, que a veces cuando me acalambro, espero la micro, ¿no? Pero la micro no va, la que viene de Catapilco. Entrando ahí donde se volcó el animador. Por ahí lo espero yo.
2: El famoso animador, sí.
1: Claro, hace como no sé cuántas fiestas patrias atrás fueron, como 3 más o menos, ¿no?
2: Claro. Sí, por ahí.
6: El llorón.
1: Claro, por ahí de repente he sentido algún calambre, cosas por el estilo, ¿eh? Depende del frío, ¿eh?
6: ¿Hasta dónde llega, amigo Marco? ¿Cuántos kilómetros hace?
1: Llego hasta ¿cómo se llama el sector ahí de
2: Blanquillo? ¿De
6: Blanquillo?
1: ¿De Blanquillo?
6: APP, ahí de
1: ¿qué vuelta le parece?
2: ¿Cuántos kilómetros hay ahí, don José, más o menos? APP.
6: Mire, lo que tiene que hacer para que sea premiado.
1: Dígamelo.
6: Usted tiene que seguir, subir la cuesta del Melón hasta la Virgen del Amor.
2: Y ahí queda premiado, ¿cierto?
1: Ya.
6: Ahí queda premiado.
2: Sí, totalmente.
1: Chuta.
6: Ahí ya no van a ser Cañuela, ya van a ser resorte.
1: Sí, hay más complejo ya subir
2: la cuesta.
1: Sí, sí, ya donde está la laguna ahí en Quebradilla, ya uno la subida igual va pesando con los kilómetros, ¿eh? Pero un buen desafío, en bicicleta me gustaría subirlo igual, ¿eh?
6: Buen desafío.
1: Bueno, para otro día.
6: Hay que programarse, ya sabes.
1: Oye, pero...
6: hay que programarse. Yo creo que hay que programarse. Incentivar el deporte para que se nos pase todas esas loqueras, todo ese cansancio que tenemos.
1: Mentalizar.
6: Y crear mensualmente o semanalmente una largada, una partida y buscar algunos premios con los comerciantes y salir adelante con el deporte con los
1: 21K, 22K. Eso. Oiga, un día lo voy a pasar, pues, a buscar a usted, ahí a la cabaña.
6: Me pasa a buscar nomás. Un abrazo.
1: Mira. Chao, don José.
2: Nos vemos,
1: don José.
6: Chao.
1: Don José Pepe en Comunidad Retro. Bueno, nosotros seguimos con la música, porque aquí la música no se detiene. Son los clásicos, luego vamos con los pedidos musicales del día de hoy. Te mantienes junto a nosotros, Comunidad Retro por Eclipse FM.
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1: Oye, están llegando fotos ochenteras. Mándemela.
2: Mándemela, sí, mándeme la foto.
1: Un ratito más vamos a hacer transmisión por YouTube. Así que ahí nos vamos a integrar. Vamos a ir mostrando cada foto. Así que vayan enviándome las fotos.
2: Sí.
1: Una ochentera así como la Influ, que ya la tengo. Si tiene la de Gonzalo también, ¿la tiene lista
2: ya? Sí, ya se la envía ya al WhatsApp de la radio.
1: De ahí vamos a compartir nuevamente la de mi amigo Eduardo Vergara. Si tiene otra más en solitario, amigo Eduardo, nos mande la foto ochentera. La versión de hoy, pero si fuera en los años 80.
2: Claro,
1: una con bigotito.
2: Sí, con pelito un poquito más largo. Ahí.
1: Claro, a los George Michael.
2: De
1: todo un poco.
2: De un poquito. Así que el famoso tren viral de Instagram consiste en transformar una fotografía actual en un retrato con la estética de los años 80, Marco, utilizando inteligencia artificial, principalmente con ChatGPT. ¿De qué se trata esto, amigo mío? Un viaje en el tiempo visual. La inteligencia artificial toma su rostro de una foto real y modifica tu ropa, tu peinado, maquillaje y el fondo para que parezca sacado de un anuario o un estudio fotográfico del año 1985, más o menos.
1: ¡APP! El GPT.
2: El GPT, que la está llevando el GPT. Así que estética ochentosa. Las imágenes generadas incluyen peinados con muchos volúmenes, hombreras, ropa vintage, colores intensos, luces de estudio, difuminadas, grano de películas analógicas. Ahí está la nostalgia digital, solamente transformada en esta foto con el tren viral de Instagram de ChatGPT.
1: Bueno, ahí vamos chequeando, mándame la foto. ¿Cómo se verá, por ejemplo, una foto por ese servicio con Héctor Leder, por ejemplo? ¿Eh?
2: También puede ser.
1: Héctor Leder, su versión 80.
2: Ochentero.
1: Sí, mándame una foto, ahí podemos trabajar con eso, con Héctor Leder. Héctor, amigo mío, ¿cómo estás? Bienvenido a la TM.
3: Amigo mío, ¿cómo estás?
1: Bienvenido al programa.
3: Que tenga un excelente día, martes. Mis más cordiales saludos. Acabo de escuchar a mi amigo personal, Gonzalo Chacana.
2: ¿Qué tal, amigo mío? ¿Cómo estás? Muy bien. Acá
3: espero que bien. Que tenga un excelente día, martes. Yo desde aquí, de la altura de Placilla. Después de un fin de semana espectacular, ya que primera vez que hago trekking y me encantó, así que parece que lo voy a colocar ahí en la rutina. Así que aquí estamos fabricando, mi vaso, ya que tenemos un pedido ya para la próxima semana. Así que aquí estamos en la buena música. Buenísimo. De la radio.
1: Bueno, grande, amigo,
3: siempre y cuando las máquinas nos dejen escuchar un ratito. Así que nada, mi vaso, saludar a la familia, a los amigos, abrazos, bendiciones para todos. Y un temita, si es que se puede, algo de Rata Blanca, puede ser la historia de Lada y un mago. Así que de antemano se agradece, mi vaso.
1: Vale, amigo. Bueno, ahí está Héctor Leder conectando con nosotros y con la radio. Así me gusta. Bueno, tendríamos que jugar con esto.
2: Sí.
1: Así que me mándeme imágenes. Ahí digo, Héctor Leder. Manden foto ochentera nomás. Mari, ¿sacaste tu foto ochentera o no? La Mari.
2: La Mari, sí, tiene que sacar su fotito.
1: Joanita, ¿tiene su foto ochentera de
2: ChatGPT?
1: Sí, pues, sí. Me falta la de mi amigo Eduardo, que está en Santiago, en Providencia, también la escuchando la radio. Así que manden su fotito. Por aquí tenemos al Gallito, que nos escucha también ahí en la sexta región de Chile. En la altura ahí del Teniente, en Faena, también conectando con nosotros. Aquí nos muestra en la pega, sí, Nos está mandando una foto antigua. ¿Cómo será una foto actualizada de mi compadre? Lo saludamos a la distancia, en Rancagua, conectando con nosotros. Cristian Cataldo, el Gallito.
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1: ¿Qué pasa, Gallito? ¿Cómo anda, amigo?
4: Buena, ¿no, Gallito? ¿Cómo estáis, Marquito?
1: Gusto escucharlo, compadre.
4: ¿Cómo estáis, amigo mío? ¿Cómo estáis, Chacanita?
2: ¿Qué tal, amigo? ¿Cómo está usted?
4: Aquí estoy con mi compadre Sebastián.
2: Déjale.
4: Andamos aquí. Déjale. En Santiago. Pasando la raya con mi compadre.
2: ¿Qué le pasó? ¿Qué le pasó, amigo? ¿Por qué tanta raya?
4: Mañana ya al descanso, Gallito.
1: Último día de pega.
4: Lo mejor. A ver si el viernes me arranco allá, Marquito. A ver si el viernes me arranco a verte, Cayu.
1: Ya, compadre. Aquí lo espero.
4: ATM. La lleva, Gallito.
1: Grande Gallito, hombre.
4: Ahí tengo una fotito, hermano, de los 80.
2: Vale, vale.
4: Y la actual.
2: Eso.
4: Bendición a todos. Saludos.
1: Ya, yo le he mandado un ejemplo a mi amigo de cómo sería la foto, que le mandó una foto real.
2: Ya.
1: Del año 80, pero cuando era niño. Oye, igual a tu hijo, compadre.
2: Ah, sí.
1: Igual al regalón. Bueno, en Santiago, tenemos foto acá en Santiago desde. Aquí lo vemos en la capital, ahí pasando raya, me dice mi compadre. Manejando y unas fotos de las calles de Santiago, ideas. Bueno, aquí está. Y con más. Oye, Mari, pero tal vez la Influ podría hacer una fotito, ¿eh? La Influ yo creo que tiene la capacidad de hacerlo.
2: Tiene la capacidad.
1: Le mandé una foto a la Influ y la Influ te la transforma en los 80. Una Exacto. foto que te guste tuya, así. Y ella te la transporta o te transforma. Luego para la transmisión vamos a estar juntando todas las fotitos ochentosas. De nuestros amigos de la comunidad retro. Para que se vayan sumando, Eclipse FM. Te quedas con nosotros, te quedas con los clásicos.
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1: Grande gallito, mira, aquí lo mostramos con el compañero, ¿eh?
2: Ya, a ver.
1: Mira, en la pega están trabajando, bueno, andan manejando por Santiago. Ya vemos el gallito, mira. Ah, con el amigo ahí.
2: Bueno,
1: ahí laburando en el día de hoy.
2: Buenísimo, saludos para ellos.
1: Sí, a manejar con cuidado nomás, chiquillos.
2: Ah, mira que Santiago es peligroso, amigo, ¿eh?
1: Qué rico verlo ahí en compañía. Y no solito al gallito, ¿eh? No. Nuestro querido amigo Cristian Cataldo en Comunidad Retro. Vamos a ir a dar tiempo ahí para la foto de los 80.
2: Sí, un dato
1: que nos hagan llegar a ustedes, amigos míos. Llega info.
2: Llega
1: Dice
2: info.
1: Que después de la muerte el cerebro humano vive.
2: Ah.
1: 7 minutos jugando con tus mejores recuerdos
2: ¿sí?
1: De lo que tú esto para mí es como bien particular, ¿eh? Cuando aparecen temas de la muerte hoy día.
2: ¿Ya?
1: La afirmación de que el cerebro permanece vivo exactamente 7 minutos después de tu muerte y reproduce únicamente los mejores recuerdos no está científicamente demostrado. Claro, eso te preguntaba yo, pero ¿cómo llegar a que efectivamente tú estás pensando porque tendrías que haber vuelto como para poder contarlo? Pero si vuelves, es porque
2: no hay registro.
1: Nunca tuviste muerte.
2: Claro, puede ser también.
1: Bueno, vives exactamente 7 minutos. Se mantiene vivo el cerebro y reproduce únicamente los mejores recuerdos que tienes en tu vida. La experiencia de recuerdos intensos o sensaciones durante una situación cercana a la muerte puede ocurrir, pero la ciencia todavía investiga cómo y por qué sucede. Bueno, lo fascinante es que incluso en los momentos más extremos, el cerebro puede mostrar una actividad sorprendentemente compleja. Ahora la pregunta, ¿crees que los recuerdos más importantes de nuestra vida podrían aparecer en los últimos momentos? Es la pregunta que te hago hoy día a ti del programa, pero a ver, ¿alguna evidencia que podríamos tomar?
2: Ay, ¿qué puede pasar?
1: Lo que me contó mi padre en un momento.
2: ¿Qué puede ser?
1: Cuando mi padre se electrocutó.
2: Ah, sí, lo contaste
1: una vez. Y lo conté en un momento y estuvo unos minutos, ahí unos segundos, digamos, pegado a la electricidad. Y recuerdo que mi madre va a la que desconecta, él estaba en una escalera en la altura cuando se electrocutó. Entonces mi papá se escuchó el grito nomás. Y él dice, porque nunca se soltó de la escalera, se mantuvo ahí, porque si se caía se iba a matar, porque efectivamente la caída era bastante amplia, era varios metros.
2: Era muy alta entonces.
1: En un gimnasio arriba, en la puntita, así como modo gimnasio. Ahí está mi viejo.
2: La altura. Mm.
1: Y él dice que cuando estaba en el electrocutado, digamos, en ese minuto, pasó su vida, así con puras fotos. Así dice.
2: Flash.
1: Puros flashes de momentos de su vida. Y eran momentos lindos de su vida. Entonces, genera ese tipo de dudas, porque he escuchado otros relatos más de otras amistades también, que han estado cerca de la muerte, y que también tienen esa secuencia de segundos donde hay un flash de diferentes momentos de tu vida. ¿Será el paso a la muerte?
2: Puede ser.
1: Es lo que finalmente no se comprueba, pero que hay mucha evidencia de personas que finalmente lo van contando. O lo van diciendo. Sí.
2: Pero esos flashes son imágenes solamente, casi puras imágenes positivas o recuerdos lindos que tuviste o vas teniendo ya terminando ese ciclo, ¿no?
1: Claro.
2: Puede ser, ¿no? Porque no hay imágenes malas, a lo mejor puede ser.
1: No, son como los momentos como más bonitos.
2: Recuerdos más bonitos, que estás al borde de la muerte y estás pensando que vaya a dejar todos esos momentos bonitos. Yo no sé, lo pienso.
1: Dice que aparecí así. Yo, aparecíamos los hijos, aparecía de todo un poco.
2: Apareció todo lo bonito que vivió
1: en su vida.
2: En milésimas de segundo.
1: Milésimas de segundo, exactamente. Nicole, estamos contigo, hacemos comunidad retro. Nos escribe al WhatsApp de la radio.
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1: Mira, la Nicole me dice: yo estuve media hora inconsciente y antes de recuperar el conocimiento empecé a ver imágenes de mí desde bebé, que por supuesto no recordaba y tampoco había visto en fotos. Fue re loco, me dice ella. Nicole también comenta: hoy día aquí en comunidad. Aquí está nuestro WhatsApp disponible, abierto.

0: Quizás, ¿qué será?
1: ¿Por qué corre este estallido? Es como un estallido.
0: Claro, porque no hay una que se compruebe, digamos. No hay algo que compruebe totalmente eso. Sino que a veces son situaciones que a lo mejor se dan en la mente, pero no exactamente en los 7 segundos que,
1: aquí hay un detalle,
0: que se habla. Dime,
1: dice que, ¿por qué ocurre este estallido? Es como un estallido. Agotamiento de energía. Las células intentan gastar sus reservas de energía restantes antes de morir por completo. Desconexión final. Al apagarse los sistemas de control, las áreas de la memoria y la visión pueden disparar señales eléctricas libres. Esto puede crear la sensación de ver destellos de luz o imágenes del pasado, un fenómeno conocido popularmente como ver la vida pasar ante los ojos. Esa es una desconexión final ante el agotamiento de energía que se podría estar ocurriendo por este estallido ya final del cerebro ya estos últimos 7 minutos. Que es un lapso entre 30 segundos, como decías tú, a 2 minutos. Que se puede dar esta visión de imágenes positivas o recuerdos lindos que tú tienes de la vida antes de morir.
0: Mira, Carolina me dice, hola, sí, es cierto, ¿eh? Yo estuve inconsciente unos minutos, me dice, y tuve como diapositiva. Así lo recuerda mi papá, es como lo mismo, es como con
1: las
0: películas,
1: pasando las cuando fotos, muestran así, las fotito,
0: diferentes las fotos, son como diapositivas, de toda mi vida, dice. Hay relatos que acá lo... No es que lo comprueben, sino que se relacionan un poco con el tema, ¿eh? Insistimos, porque si tú...
1: No está comprobado.
0: ¿Cómo saber que alguien que murió estuvo 7 segundos viendo muerto. Todo eso? Como es lógico.
1: Sí, lógico, claro.
0: Vamos con más. Aquí me llega otro mensaje. Somos Comunidad Retro. Vamos whatsappeando.
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0: Teresita, bienvenida a la Comunidad Retro. Dice, yo he estado a punto de morir 2 veces. Y garantizo que después no hay un video de tu vida pasando. Ni un Dios esperando. Sencillamente no hay nada. Es lo que dice también ella. Aquí está. Teresita, gracias. Respetamos todos los...
1: Por eso no sabemos si
0: la opinión
1: mito,
0: acá,
1: si pues, es claro. Un mito o es una realidad lo que pasa en esos 7 minutos.
0: A ver, vamos con más. Oye, me siguen llegando mensajes. Somos Comunidad Retro en invierno.
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0: Carlito, bienvenido a la Comunidad Retro. Dice, a mi papá le pasó eso, ¿eh? Una vez murió por unos minutos hasta que revivió y contó que le estaba soñando. Nunca sintió que pasaba en la realidad. Y costó justamente eso, que veía como una película de toda su vida, hasta de bebé, cosas que jamás se acordaba. Y llegó a un lugar donde mi abuelo y otros conocidos lo esperaban.
1: Mira.
0: ¿Viste? Aquí aparece otro relato más, gracias amigo.
1: Son todos buenos recuerdos, ¿cachai?
0: Sí.
1: Todos
0: buenos recuerdos.
1: Muy lindos por recuerdos.
0: Es como que.
1: No hay nada negativo, yo creo.
0: Descansa. Es como cuando han hablado de que cuando está. Como que te sales del cuerpo y estás mirando ahí cuando estás en tu lecho de muerte, a lo mejor.
1: Exacto.
0: Y dice que te sientes muy bien, como que no dan ganas de volver a eso. Quien ha estado enfermo y todo, siente una tranquilidad, una enormidad, pero se ven desde lejos o desde la altura de lo que tú estás viviendo.
1: Exacto.
0: Acá, hoy agradecemos los relatos acá en el programa. Muchas gracias. Somos Comunidad Retro, acá en Eclipse.
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0: Bueno, las opiniones las pueden entregar también acá en el programa. Manden fotitos de los 80, su versión hoy día, pero versión original de hoy día con llevarla a los 80, claro.
1: Sí.
0: Esa es la idea. No es que me manden fotos cuando eran niño.
1: No. La inteligencia artificial ahí se encarga de que tu foto actual sea algo ochentoso, ¿eh? Algo novedoso también para la época, porque nosotros también nos vestíamos con colores, nos vestíamos con, no sé, con accesorios, el famoso reloj Casio, las gafas tipo poncharelo, ¿te acordás? ¿No? Todo ese tipo de cosas. Eran accesorios y nos pueden mostrar ahí en la foto actual.
0: Ya, estamos entonces.
1: Sí, por supuesto.
0: Estamos, somos Comunidad Retro, me siguen escribiendo. Seguimos musicalizando buena música, como por ejemplo el gran Simple Red, que suena en Santiago y en Chile por la FM de los éxitos.

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1: Es la 1:00 p.m. 24 minutos.
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1: Es la 1:00 p.m. 28 minutos.
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2: Bueno, y seguimos con la comunidad retro, disfrutando de la música y conectando también contigo junto a Clínica Alma Dance. 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
2: Oye, que no han llegado imágenes, mensajes. Me gusta la comunidad retro, cómo reacciona en el día de hoy. Esta es una actual en... Ah, perfecto. Voy juntando fotitos. ¿Qué me hizo Héctor Lever? ¿Cómo estás?
3: Es raro, amigazo, porque yo cuando me caí, tuve un tremendo accidente. Caí de 2.5 metros de altura. Tuve golpe de cervical con tec cerrado. De hecho, estuve más de un mes medio cuco y ortopédico. Yo me fui a negro, me fui a blackout. Lo único sí que escuchaba.

0: Parezco señora de 80, no cacho cómo hacer eso que de la inteligencia artificial ochentera. ¿Me pueden guiar cómo se puede, please? Chacanita o Marquito, una manito. Uno se actualiza, no se actualiza tan seguido. Bueno, todos los días se aprende algo nuevo, me dice la María Eva. ¿Quiere que la ayudemos para hacer la foto? María Eva, quédate ahí nomás, tranquila. No sé si nos mandáis la foto a nosotros la hacemos ochentera o le vamos a explicar aquí. No, aquí la vamos a explicar. Yo le voy a decir ahí a mi amigo Chacana.
1: Lo explicamos porque hay que entrar a Google, porque todos dicen, oye, mándame ChatGPT. ChatGPT es una aplicación que está en Google, es gratis y a la vez es pago. Pero la opción que te da la gratis es solamente para subir una foto, así que hay que elegir.
0: ¿Al día nomás?
1: Es una foto al día, parece. Así que hay que elegir la foto bien y hacer las fotos bien. Tú entras a Google, ChatGPT, y te da la opción a generar la foto y tú le pones ahí... formar foto ochentera, tendencia de Instagram. Claro. Y ahí te va a aparecer automáticamente tu foto, pero elige bien tu foto. Porque te va a dejar solamente de la versión gratis, subir solamente una foto.
0: Una foto.
1: Ahora si tienes el plan plus, puedes jugar todas las veces que tú quieras. Pero igual un poquito ahí hay que entrar a monetizar más que nada.
0: Claro, a la platita, ¿no?
1: A la platita. Así que ahí la tendencia es, no hay que bajar nada, es solamente métase a ChatGPT en Google y ahí te va a dar la opción y tú buscas ahí opción foto ochentera y te va... Aplicas tu foto y le das el like, ¿cómo se puede decir? O el play. Y ahí automáticamente ChatGPT te va a transformar tu fotografía a la tendencia ochentera.
0: Sí, es bueno, hay que saber usarlo y darle buenos... no sé lo que significa eso, Clau.
1: Exacto.
0: Es más básico, pagaba 20 lucas.
1: Exacto. ¿Viste?
0: Mensual, se paga 20 lucas
1: sí,
0: más.
1: Sí, por ahí tenés todo el sistema para poder jugar con ChatGPT. Y aparte que trabajas también con ChatGPT.
0: Sí, pues. Así que, bueno, ahí lo tenemos, ¿eh?
1: Sí.
0: Lo estaba chequeando aquí en la radio. Aquí está Chacanator, así te tengo la imagen. ¡Chacanator!
1: Sí, ahí estamos, tendencia ochentera también. Con un poquito de más de pelo.
0: Oye, pero le vamos a darlo a María Eva, te vamos a mandar un audio. No sé cómo hacerlo ahí, pero primero tienes que ahí en buscar ChatGPT o GPT para que
1: claro,
0: quede más clarito.
1: En Google.
0: Y ahí uno tiene que cargar porque ahí uno como que conversa con eso y dice un más.
1: Y en el más tú
0: le agregas la fotito. Exacto. Que tienes guardada en tu teléfono y ahí tú le pides que te la deje en formato 80.
1: Exactamente.
0: ¿Ya? Así que María Eva, estamos contigo. Gracias por comunicarte con la comunidad retro y entregarnos este ánimo hoy día. Ana María se suma también al juego foto ochentera. Ya, perfecto. Estamos buscando ochentera. Sergio Fernández. Sergio me dice que también existe otra aplicación llamada Dola. Es gratis y da opción también ochentera.
1: Sí, también puede ser Lola.
0: Ya me mandó Sergio Fernando su foto ochentera también.
1: Okay.
0: Luego, cerca de las 2 de la tarde, vamos a hacer una transmisión por YouTube.
1: Y ahí vamos,
0: y ahí vamos a ir viendo. La Rosario tendrá su foto ochentera. También la vamos a preguntar,
1: ¿eh?
0: ¿Sí?
1: La vamos a preguntar a la Rosario.
0: Sí. La Rosario se acaba de sumar a la radio. Ya luego conversa con nosotros también acá en la FM de los éxitos. Así que no te muevas del dial, porque marcamos este super, super martes contigo. Y junto a Eclipse FM, la radio de los grandes éxitos, Michael Jackson, suena en comunidad.

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1: Oye, nos siguen llegando imágenes. Estamos juntando imagen para después de las 2 de la tarde. Cuando hagamos nuestra transmisión, podemos ir sumando cada imagen que tú envías en versión 80.
2: Sí, la tendencia que se está viralizando ahora en redes sociales y más que nada en Instagram, la aplicación Instagram. Porque TikTok no se ve mucho, ¿eh? Pero se ve más que la tendencia a Instagram, donde estaban todos los usuarios haciendo sus fotitos de los años 80. La Rosario también.
1: Rosario, bienvenida a la radio. ¿Cómo
2: está acá con nosotros?
3: Muchas gracias por la invitación, súper bien.
1: ¿Bien? ¿Buen ánimo?
3: Sí, feliz, muy buen ánimo.
1: ¿Frío?
3: ¿Sabes qué? En Cabildo estaba haciendo calor. Bueno, en la mañana hacía mucho frío. Cuando venía en camino para acá empezó ya a hacer demasiado calor. Y no, acá está nubladito, pero está rico acá.
2: Sí, está agradable acá.
3: Sí, sí. Y acá dentro igual está agradable.
2: El estudio agradable, sí.
3: De hecho me tuve que sacar el abrigo, así que...
2: Bienvenida.
3: Muchas gracias por la invitación.
1: Bueno, aquí con un buen café le hemos también dado la bienvenida.
3: Rico el café.
1: A la radio.
3: Bien regaloneada con el
1: bien regaloneada con alguna cosita dulce. Que no tenga problema con... No tiene ningún problema, ¿no?
3: ¿Del azúcar?
1: ¿Sí?
3: No, el problema es que soy adicta al azúcar.
1: ¿Soy adicta al azúcar?
3: Es el problema nomás, pero de ahí a que me haga mal, no.
1: Estamos bien entonces.
3: Todavía no llego a eso, todavía no.
1: Ya, perfecto. Aquí estamos con nuestra querida amiga también. Se suma a la comunidad retro. Y esperando, obviamente... No, no estamos en YouTube todavía, después de las 2 de la tarde, que estamos juntando fotos.
2: Mándanos fotos.
1: Si puede ayudar ahí a la integrante de la comunidad retro, a las chiquillas también, hacerle las fotitos versión 80.
2: Ochentosa.
1: Te lo agradecemos, ya me llegó la de Sergio. Ya estamos juntando ahí imágenes, cómo observamos tu figura en una versión ochentera.
3: Sí. Vamos a hacer como un anuario escolar de sería cuarto a medio con la cara de todo.
1: El anuario.
3: Claro.
1: Bueno, estamos preparando el anuario aquí.
2: Sí.
1: Muy bien, comunidad retro, agradecemos todas las imágenes que nos van llegando.
3: O sería entretenido que mandaran las fotos cuando salieron de cuarto medio cada uno. ¿Te imaginas? Sería buena idea eso.
1: También, ¿eh? ¿Cierto? Pero sí, dejemos también para otro día, esa sí.
2: No. Esa puede ser, claro.
1: Para otro
3: anotado,
1: día.
3: Sí. Anotado. Sí. Ya. Manda tu foto.
1: Porque ya estamos
3: de cuarto
1: con la foto ochentera.
2: Sí.
1: Ya. Oh, no, echa a perder el programa.
3: Ya, perdón. Le vine a desordenar el programa.
2: Llegó recién.
1: Oye, claro. Oye, pues si hacemos esto.
3: Ya. No he hecho nada entonces.
1: Oye, Carlito nos dice sí. Hablando de lo que habíamos dicho también, no sé si venías escuchando la radio cuando hablábamos de permanecer, digamos, que el cerebro se mantiene 7 minutos activo, después de tu muerte, pero que después habla de que gente que vuelve de la muerte, digamos, que cuenta esta secuencia de imágenes de su vida, que son imágenes por lo general muy bonitas que tú viviste en tu vida, fotografías, así como... Alguien dijo otra palabra, dijo unas diapositivas.
2: Diapositivas, sí.
1: Como diapositivas que iban pasando.
2: Una tras otra, iba pasando ahí.
1: Carlito me dice lo siguiente. Marco y Gonzalo también vi la muerte dos veces.
2: Sí, dos veces.
1: La primera, un choque, que no recuerdo nada, solo antes del impacto. Y después cuando reaccioné, ya estaba carabineros. Gente, la ambulancia, no sé cómo salí del auto. Y la segunda, en Calera, me agarré los cables de media tensión con unas barras de aluminio. Lo único que pensaba era cómo soltarlas y veía a los que trabajaban conmigo solo tomándose la cabeza y no sabían qué hacer. Estaba agarrado de las dos manos como bailando reggaetón. En realidad no vi nada de mi vida, como una película nada. Saludos, dice. Claro, Carlito no vivió eso, ¿eh? No vivió eso. Estuvo ahí agarrado. Mi papá también estuvo ahí. Mi papá recuerda haber visto esa secuencia de imágenes de su vida. Y también estuvo ahí, dice que vio hasta los amigos que estaban ahí como... Y hay mucha gente que se queda ahí.
2: Sí,
1: dice que la madera es como para golpear a una persona que está conectada ahí, con una madera. Sí,
2: como tierra.
1: Claro, si vais, ¿no? Si vais tú con un fierro, vaya a quedar pegado tu
3: madera. Claro.
1: Es un tema, algo puede que ser, no conecte que con la tierra.
3: Madera. Es que no es conductor de electricidad la madera, pues claro. Entonces lo mejor es sacarlo y no pegarle, van a dejarlo peor, pero sí separarlo de lo de la electricidad.
1: ¿Y usted ha estado
3: corriente?
1: Corriente. Estado pegado, así yo. Claro. Pero ha estado así como conectada a la electricidad o por último al borde de la muerte, que tú hayas sentido algo, que hayas visto algo.
3: A ver, mira, cuando se chica, comentar. Mi papá era electricista y de chica entruciando sí me dio la corriente. Pero no fue fuerte, fue así como un topón y ya de ahí
1: y la no agarré, sale, claro.
3: Sí, ahí la agarré respeto y obediencia a mi papá. Pero de estar al borde de la muerte no lo supe hasta una semana después. Que fue, yo una vez creo que te conté el tema de la operación, yo no sabía que mi riñón estaba ya a punto de colapsar. Y a la semana después de que a mí me operaron, porque yo veía que todos lo hacían rápido, pero no tenía idea por qué apuraban tanto el asunto. Y a la semana, ya cuando fue los controles postoperatorios, ahí recién me la contaron de que yo estaba mal. O sea, una hora, unos minutos más y yo me habría envenenado completa. Claro. Pero no lo supe. Sí me vino una cuestión súper rara, así como que me planteé muchas cosas de esa vez. Yo tenía 22. Me planteé varias cuestiones y empecé ahí como a ver la vida distinta, pero no es que haya estado así yo viendo la muerte o cosas así, po.
1: Ya.
3: Eso sí que no, pero sí, eso es como lo más cercano
1: al borde.
3: Al borde, así.
1: Sí. ¿Alguien más opina, chiquillo? Ya, perfecto. Tengo muchas fotos, eso sí te puedo comentar. Para ir cerrando el tema recién de lo que habíamos visto. ¿Ya? Y me siguen llegando fotos de los 80. Vamos a tener una buena secuencia hoy día.
2: Sí.
3: Va a estar entretenido hoy día.
1: Sí. Bueno, buena secuencia ochentera. Aldo, amigo mío, ¿cómo estás? Bienvenido a la comunidad retro. Hoy nos manda una foto cuando era niño también, ¿eh?
4: Hola, hola, hola, hola.
1: ¿Cómo estás, amigo mío?
4: Marcos, comunidad, Gonzalo.
2: ¿Cómo estás, Aldo?
4: Y la chica que está ahí en la radio. Bueno, ahí envío fotito de los 80, no sé si entendía de los 80, no sé si entendí bien porque tomé recién el audio, escuché lo que estaban hablando, si es tenía de los 80 o de los 80. Bueno, ahí tengo yo una celebrando fiesta de Navidad, creo que era, con el mono de Alf.
1: Oye, de verdad, ¿quién era él?
4: ¿Qué ochentero, más, qué ochentero más que eso? Sí. Un abrazo, amigos.
1: No hay problema, Willy.
2: No hay problema, Willy.
1: Grande, grande. Mira, lo que estamos intentando, digamos, generar y lo que recién viene sumándose a la radio, mi amigo Aldo. Aldito, lo que nosotros estamos haciendo es que ChatGPT está modificando la fotografía y te pone bien ochentera. Es como una foto actual, pero versión 80, digamos.
2: Exacto. De colores.
1: De colores, con mucho flúor, digamos, la fotografía. Algunas marcas muy recurrentes, que es la Nike.
2: La Nike.
1: Muy recurrente de los 80.
2: El canal MTV.
1: Claro.
2: Así que ahí.
1: Entonces, ¿no? ¿Cómo te verías hoy? Una foto actual, amigo Aldo, pero en versión 80, que es la que está haciendo
2: el famoso tren de los 80.
1: Esta plataforma, el tren de los 80, hay que decirle eso a.
2: Sí, es que una plataforma. ChatGPT. Claro, la que la está haciendo por ChatGPT, decirle al Aldo que es la tendencia que está dándolo a conocer en Instagram. Esta famosa inteligencia artificial donde tú le pides a ChatGPT que te transforme una foto actual en versión ochentosa o ochentera. Y ahí te va a arrojar la tendencia de la fotografía donde aparecen estos famosos buzos de flúor y las famosas marcas que decías tú, como la Nike, como la MTV, las famosas radios esas grandes de parlante.
1: Claro.
2: Y toda esa parafernalia que había en los años 80.
1: Te pone un look, la Influ sale muy un look ochentera.
2: Por supuesto,
1: sale muy
2: bien, con la chaquilla, sí. Y los lentes.
3: Oye, los hombres como con 3 kilos de laca, porque si todo el pelo sube, claro, parado, si bien afro, bien como yo, y no sé.
2: Sí, había varias fotos ahí que destacaban con el tema del pelo. Claro. Va a estar entretenido. Sí.
1: Estamos juntando fotografías, así que me van dejando después de las 2 de la tarde vamos a hacer transmisión por YouTube y vamos a dejar grabado este momento de todas las imágenes que nos van enviando y además también pueden ir viendo ustedes la transmisión, le ponen me gusta, nos siguen, vean el canal y todo eso. Ya,
3: sí, a lo mejor yo me voy a ver con chasquilla parada porque nunca me resultó. La chasquilla parada se me enrulaba.
1: Así como la que sacó la Influ, algo así.
2: Claro, ¿no? Algo así como. No, ¿cómo nunca, se le puede
3: nunca
2: decir
3: nunca
2: eso?
3: Funcionó esa cosa.
1: De Corny.
2: La famosa chasquilla de Corny.
3: Sí,
2: de
3: como para firmarse en la micro.
2: Sí,
3: decía,
2: sí. ¿Ah? ¿Cómo se llama? ¿El cepillo redondo?
3: No, nada, si nunca. ¿Sabes qué? Yo me la trataba de hacer. Yo, de verdad, lo intenté, pero duraba, no sé, 2 minutos y después se me hacían rulitos. Así que no, nunca funcionó.
2: No funcionó.
3: No, fue.
1: Bueno. Es que el rulito ya no hay nada que hacer ahí.
3: No, pues sí, ya
1: bueno, el rulito por más. Bueno, a lo mejor hoy día con más tecnología, más cositas, permite hacerte ese, claro, reinado.
2: No habían planchas de pelo en ese tiempo.
3: No, tampoco.
1: La Nicole, ¿te acuerdas que la Nicole tenía ese peinado también en su inicio, cuando era más chiquitita? Tenía ese peinado aquí como que caía.
3: Ella tiene el pelo lisito.
1: Pues. Claro.
2: Sí. Podía jugar con el pelo.
1: Oye, estamos juntando fotos. Tengo muchos mensajes hoy día acá en Comunidad Retro. Dani, también te veo por aquí. Amigo Leo Ortiz. Oye, están buenas las fotos. Aquí estoy con Metalúrgica desde Papudo. Hola amigo Marco, saludos desde la planta de Ventanas. Ah, y en Ventanas nos escucha. Acá estoy trabajando el mando. Un gran saludo a todos los equipos de la radio Eclipse y a toda la comunidad TM. Retro. He estado con bastante trabajo. Un gran saludo y abrazo fuerte, Metalúrgica, desde Ventana. ¿Algún temita, Robiness, o algo de que entra al turno? Sí, algo por ahí era, me dice mi amigo, ¿eh? Rabines, antes de entrar al... Un temita, no sé si se me escribió, pues escribió más o menos nomás ahí, amigo. Metalúrgica me dice qué canción era. ¿Ya, amigo? Amigo Leo, ¿cómo estás? Bienvenido a la TM.
5: Marcos, ¿cómo estás, amigo mío? Saludos desde Pedegua. En una tarde muy helada por acá, escuchando la TM en la medida que se pueda. Acá mi horario de almuerzo. Ya un rato más me voy a la pega. Escuchando los éxitos, como de costumbre. Saludo ahí a los chiquillos que están en estos momentos en la radio. Saludos también a toda la gran comunidad. Un abrazo para ti, compadre. Cuídate mucho. Y estamos en sintonía en la medida que se pueda. Chao, chao, chao, chao, chao, chao, chao, chao.
1: Grande amigo.
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1: Bueno, ahí vamos conectando con la radio y también con nuestras marcas, porque estamos junto a Derco, Aspillaga Hornauer. 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
1: Aldo Figueroa está preparando foto también de los 80. Vale, amigo mío, ¿eh? Vamos a tener buena secuencia de fotografía en la transmisión de hoy día. 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
1: ¿Qué, bolu? No, me dice acá que cualquier el gusto, ¿no? El gusto que ya se puede andar ahí con audífonos escondidos, ya que revisan el prevencionista de riesgos, si revisan ahí, me dice. Igual escucha la radio.
3: Igual escucha.
1: Sí, se pone audífono ahí camuflado.
3: Está,
1: sí, está escuchando la radio Metalúrgica, nuestro amigo. Aquí tenemos un regalo que nos dejó ahí al fondo, ¿eh? Que tenemos al DJ allá.
2: Sí.
1: Ay,
2: sí,
3: regalo,
2: sí.
3: Mira.
1: Eso lo hizo él, ¿eh?
3: Qué bonito. Bonito gesto.
1: Bonito gesto de Metalúrgica, que escucha la radio y nos da un regalito.
3: Oye, pero es rico que ustedes lo regalonean harto, porque estamos...
1: Oye, sí.
3: Bien regaloneados todos.
1: Son llorones, sí. Nomás.
2: Son llorones.
1: Estamos preparando las imágenes. Mientras hablamos de otros temas también, ¿eh? Ayer Pachi Zamora hablaba de los Anenus.
2: Los Anenus.
1: Lo escuché en la tarde, ¿sí?
2: El chocolate.
1: Y que los brasileños... se pelean el Sanenú, le encanta, es uno de los chocolates que más se están llevando y están consumiendo.
2: Tiene gran demanda.
1: Sí. Una gran demanda de los brasileños. ¿Qué tendrá ese sabor? A mí me encanta el Sanenú, ¿no?
2: ¿Qué tiene el Sanenú?
1: Es rico, es rico.
3: Sí, creo que sigue con la receta original, porque era de Juki, de la empresa que era de Valparaíso, o de Viña, no sé. Y lo compraron, pero se mantiene el sabor tradicional. Es muy rico,
1: variado.
3: Sano, ¿no?
1: No
3: ha cambiado para nada.
1: ¿Cómo era la marca? ¿Juki?
3: Juque.
1: Juque, sí, era con rojo,
3: hoy,
1: ¿no?
3: Hoy soy más vieja que ustedes.
1: Oye, Sí, pues.
3: Sí, pues. Más vieja que usted. No me miren así.
2: No sé, ¿eh? Usted está diciendo. Yo,
1: no, es que yo, me dijo que uno lo recuerda, pues. Entonces, como que me pegué un déjà vu ahí cuando me dice eso.
2: Claro.
3: Sí, pero claro, la marca Juki después lo compró Juki. Nestlé.
2: Claro.
3: Nestlé compró la empresa Juki, pero tenía que mantener intacto el sabor y el estilo que tenía. Trencito y Sanenos.
1: Y Sanenos, exacto. Oye, y es el souvenir gastronómico más llamativo que se están llevando los brasileños antes que se derrita cuando llegan allá. No sé cómo lo mantendrán el chocolate cuando llegan a su país.
3: A lo mejor por eso vienen en invierno.
1: Porque es como el aire acondicionado que entra al tiro.
2: Puede ser.
1: Saliendo del aeropuerto. Estamos curados ya.
2: Oye, ya estamos arriba de la pelota.
1: Estamos arriba de la pelota ya.
2: Los 80.
1: Así que los turistas brasileños están en esa onda. Turistas brasileños que visitan el país. La tendencia que visibiliza activamente a través de registros de redes sociales, como en TikTok que contaba Bachi ayer, el fenómeno de consumo ha llamado la atención de los usuarios locales debido al alto impacto en la disponibilidad del producto en puntos de ventas estratégicos.
3: ¿Qué les parece? Mira, me llegó un datito. Dicen que allá hay chocolates que son bastante, bastante buenos, pero que no tienen almendra. Y eso es lo que hace que les llame tanto la atención
2: la diferencia
3: con almendra.
1: O viene con esa almendra, pero picada, así como,
3: claro,
1: que viene con...
3: Así como de ya,
2: claro. Una cosita. Los demás chocolates usan trocitos de almendra. Acá viene la almendra completa.
3: Claro. Oye,
2: y eso es lo que lo hace adicto, yo creo, también.
3: El Golden Nuts es,
2: sí,
3: almendra con chocolate.
2: Sí.
3: Pero es muy rico, ¿no?
1: Sí. Oye, pero el Pachi hablaba que hay uno más rico que este, que es un Sanenos, pero tiene otro nombre. Que es con un cacao más, tiene más cacao, que es un poquito más amargo.
2: Más amarguito.
1: Para él, digamos, ese es el que más le gusta.
2: Pues.
1: No he probado ese, siempre me he quedado con este, ¿eh? Con el Sanenos tradicional. Mm. Que, bueno, aparte que tuvo llegar ahí, que hay para donde sea, con un chocolatito como ese.
3: Sí.
1: Es un fenómeno de consumo de los turistas en la capital, como la sucursal ubicada en Costanera Center, en fin. Se han llevado todos los Providencia y se han llevado todos los Sanenos, los brasileños.
2: Estamos sin Sanenos.
1: Y el consumo nosotros local también, sí, aprovechando acá de consumirlo. Ellos tienen el garoto, ¿cierto? Los garotos.
3: Sí, pero el garoto no es tan rico.
1: No es tan rico, definitivamente. No. Yo después caché que no era uno de los mejores, digamos, de Brasil. Uno pensaba que era eso, porque llegaba de exportación. A veces uno lo encontraba en Iquique, por ejemplo.
2: Claro.
1: Y te traía un Sanenos. O sea, se traía los garotos de allá.
2: Ah, ya.
1: Una cajita que tiene una variación de sabores.
3: Sí, no son tan ricos como los de acá.
1: Tiene que haber una marca mejor en Brasil.
3: Oye,
1: igual de
3: chocolate. Sí, yo cuando fui a Brasil, me regalaron una bandeja de bombones. Pero era exquisita, así porque la abrió mi amiga abrió la caja de ella. Entonces, como viajábamos en la mañana para Chile, se me ocurre la genial idea de meter la caja de bombones en el frigobar,
1: ¿cachai? Ah, ya, sí.
3: Y adivinen dónde me acordé que se habían quedado.
1: No me digáis.
3: Veníamos atravesando la cordillera de los Andes y me acuerdo de los bombones, oye, que
1: cooperaron.
3: Casi no quise abrirlo, mi amiga lo abrió, pues nos comimos ella repartió para todo el grupo con que andábamos y todo, yo me quedé sin mis bombones, y eran tan ricos.
1: Qué
3: pero no eran de chocolate.
1: Sí, pues.
3: No eran de chocolate, eran como súper típicos de la zona.
1: A mí en una oportunidad me pasó que me regalaron un chocolate importado así muy rico. Era como grande el chocolate, ¿eh? Era como difícil de obtenerlo, aquí en Chile no vendían. Me trajeron de regalo, yo lo guardé para traer uno que estaba estudiando en Santiago. Y lo tenía ahí, y el perrito que estaba en la casa donde yo me quedaba
3: ¿era bueno por chocolate?
1: No, porque yo realmente entro a la pieza después de ducharme, voy a la pieza y veo que el perro está con el hocico puesto dentro del bolso mío. Y me mira. Y tenía lleno de chocolate aquí, compadre, todo esto.
2: Oh, la barba.
1: Y se comió la mitad del chocolate, man. Y obviamente no me iba a comer el chocolate porque estaba contaminado ya.
2: Sí.
1: Y lo perdimos. Y lo guardé yo para compartirlo acá con mi gente.
3: Sí, pues yo por eso guardé los bombones, porque dije ya me los voy a comer con mi familia, que los probaran ellos.
2: Oh, son tan ricos.
3: Así, ¿no? Así que yo creo que la mucama los disfrutó con su familia.
1: Con todo, pues.
3: Claro.
1: Y como decías tú, es una de las razones más importantes porque, según los propios usuarios de redes sociales, viene con la almendra completa, el Sanenos. Y eso lo hace diferente para los brasileños, ¿eh? El Sanenos también se encuentra en Brasil, ¿eh?
2: Sí.
1: Sí. La barra de 250 gramos puede alcanzar un precio cercano a 121 reales, equivalente a 22 lucas chilenos. Claro, hay una diferencia porque aquí el más cototudo vale como 6, 7 lucas, ¿no?
2: Por ahí,
1: claro, por ahí sí, está, 6, sí. 7 lucas. Ahí hay gente que lo tiene más barato, pero claro, hay gente
2: va a depender. Claro. Sí.
1: Y allá vale 22 lucas. Oye, el chocolate
3: chileno. Un concurso hace poco en Sanenos,
1: ¿eh?
3: Un concurso que te regalaban, era como una caja, casi un metro de chocolate de Sanenos. no sé, pues ponte tú 80 por 50, si era un tremendo pedazo de chocolate, sí, que ganaron. Y mostraron a la que se lo ganó, pero
2: estaba contenta.
3: Sí,
2: pues. Más que dinero, más que plata.
3: Más que plata. Cualquiera, sí, tenía chocolate para todo el año.
2: Qué felicidad más grande.
3: Bueno, no creo que le durara el año en todo caso.
1: Bueno, y aquí está el que dice, mira, aquí nuestra auditora, la María Eva, nos muestra este, el Sanenus con 65% de cacao. No, lo estoy mostrando acá, ¿no? Sí. Con más cacao. Y que tiene un nombre, pero son unos con más cacao nomás. No recuerdo que el Pachi algo dijo un nombre, pero este tiene 65% cacao. Es un poquito más amargo, pero viene con los trocitos también de, como corresponde, con la almendra.
3: Yo creo que mientras más cacao, mientras más rico el chocolate. Mientras claro. Más amargosito, más rico.
1: Y entre comillas, más sano también.
3: También.
1: Excelente para un antojo, ¿eh? Un poquito uno quita las ganas, ¿eh? Se va sacando un trocito tras trocito. Lo dice la María Eva. Sí. Gracias, María Eva. Bueno, sigan enviando la foto ochentera aquí a la radio. Quiero las versiones de cada uno de la comunidad retro. Gracias ahí por sumarse y estar junto a nosotros en el Eclipse.
3: Oye, acá me dicen que el Sanenus, el clásico regalo para el amigo secreto, infalible y nunca que hay mal parado.
2: En Navidad, sí. La tradición creada más que nada originalmente, como decía la Rosario, por la familia Hugh en Chile en 1924 y fabricado por Nestlé hoy. Tiene un sabor clásico que muchos asocian a los momentos felices de la infancia. Así que Sanenus la está llevando ahí con esta libertad que se está dando para todos los países, y en Brasil están disfrutando de este famoso chocolate.
3: Hace un tiempo leí un reportaje, que yo el reportaje después ni me acuerdo dónde lo leí, pero era de uno de los países de Europa...
2: ¿Occidental?
3: Occidental, sí. Sí, Dinamarca, Finlandia, claro. Y todo. Y le daban a probar productos chilenos y encontraban buenísimo. Tiene que haber sido Suiza, o Suiza el que hace chocolate.
2: Claro, sí.
3: Ya, ese país fue, ahí está. Suiza. Ahí me acordé. Y le encantaban los chocolates, como que no veían diferencia con la calidad de chocolate que tienen ellos como país, porque ellos lo exportan.
2: Claro.
3: Y probaron el trencito, y no me acuerdo, eran como 4 o 5 chocolates que les dieron a probar, y ellos no creían que no eran de Suecia, de Suiza, de allá.
2: No creían que eran
3: de extranjero. Claro, no pensaban que eran de otros, menos países claro. Latinos, po. Así que tiene buen
1: sabor. Buen nivel y calidad.
3: Sí. Exacto.
1: Oye, ya hacemos luego conexión con la radio y por YouTube. Oye, tenemos una cantidad importante de fotos, así que hoy día
2: mandando fotos,
1: comunidad ¿verdad? Retro lo pueden ir enviando. Nos ayudamos entre todos y vamos sacando fotitos. Tengo la Dani, también nos mandó fotos. Hay varios. Mientras nos vamos con la música de Incubus. Somos comunidad, somos retro. Ahora en una versión más noventera, acá en Eclipse.
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0: Son las 2 de la tarde, 15 minutos.
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1: Bueno, y aquí conectamos con los clásicos, conectamos con Eclipse FM. Ahora sí, sí, conectamos con la radio y conectamos con contigo también a través de Eclipse FM. Uy, estamos con esa foto de los 80, ya estamos en YouTube. ¿Sí? Comenzamos también una transmisión a esta hora por la radio.
2: Estamos en vivo y en directo.
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1: Ahora conectamos contigo, vamos a ir revisando imágenes, fotografías de los 80. Hoy ya estamos en el juego, explicamos, aprovechamos la transmisión y con qué tenemos hoy día la sorpresa con nuestros amigos de la comunidad.
2: Claro, esta tendencia trend, T-R-E-N-D, trend, de los 80 con inteligencia artificial consiste en transformar una fotografía actual o una selfie o un retrato de estilo retro que simula cómo se vería una persona si hubiera vivido su juventud a la etapa principal de la década de los 80. Basada más o menos en el año, conversábamos por interno con la Rosales, más o menos en el año 85, que yo por lo menos nosotros éramos niños en ese tiempo, a ese año exacto. Así que la tendencia de ahora es una foto actualizada, o sea, actual, con la tendencia de los 80, como los veríamos ahora nosotros en ese estilo. Con la famosa ropa de colores, con colores flúor, como fucsia, celeste, azul, donde también aparecían marcas como Nike, como aparecía la marca MTV, las poleras, y esa tendencia, las famosas radios esas antiguas con los dos parlantes en el medio, la casetera en el medio, los botones arriba, y tendencias como uno podría mostrar esta famosa inteligencia artificial, donde los usuarios hacen una foto actual con herramientas de la inteligencia, generando esta tendencia de lo que es Instagram, Marcos Samuel, la red social.
1: Oye, tengo algunos ejemplos. Vamos al WhatsApp de la comunidad. Vamos a ir mostrando imágenes que nos van llegando de nuestros auditores de la radio. Gracias por conectarte. Estamos queda poquito de invierno y aquí estamos en Comunidad Retro.
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1: Oye, aquí está la Dani, que nos envía fotografía. Así se ve la Dani hoy día en versión 80.
2: Mira, ahí está la Dani.
1: Mira la Dani.
3: Muy bien la Dani.
2: Se ve muy bien.
1: Súper bien.
3: Muy bien. Los lentes grandes y todo, súper bien.
2: Y los aros. Y un gran detalle de los aros, esos de argolla, ¿verdad?
3: Sí, sí, plástico y fluorescente. Plástico,
2: el buen collar también con la estrella ahí, que no puede faltar. Oye, y la radio de fondo.
1: Sí, hay una radio detrás
3: del fondo. Que está de fondo. Oye, se parece a la radio que teníamos en la casa.
2: Sí, todos tuvieron una radio esa. Siempre
1: no falla esa radio.
2: Marcando la tendencia de lo que era la radio en los años 80.
1: No, buenísimo. Bueno, ahí estamos con la Dani, que nos muestra su versión 80 ahí. Gracias, Comunidad Retro. Gracias, Dani, por participar junto a nosotros.
2: Buenísimo.
1: Y hacer este viaje al pasado. Gonzalo Chacana, ¿cómo se ve los 80? Aquí tenemos a Gonzalo Chacana.
2: A ver.
1: Mira esta versión bien ochentera también, con su radio atrás.
2: Sí,
1: aquí la comenzamos a ver
2: también. La radio de mi padre. Oye, el turco me dijeron por ahí.
1: El turco
2: me dijeron por ahí. Mira, ahí está la radio, la famosa radio. La polera MTV, el famoso reloj Casio.
1: Veo, ¿no?
2: Y el jeans.
3: Ese era con calculador, ese reloj, ¿no?
2: No, no era con calculador, era normal.
3: Era normal,
2: ¿no? Y la cadena esa, es como.
3: Oye,
2: más.
3: Y el póster atrás, está, pero.
2: Back to the Future, con la película esa, Volver al Futuro.
1: Oye, ¿y quién está ahí ahora?
2: Oh, el vocalista de los Tetas, ¿no?
1: ¿No? Oye, aquí tenemos a
2: Héctor Lever.
1: Héctor Lever.
2: Oh, qué buena foto.
1: Sí, Héctor Lever.
2: Todo un facha ahí.
1: Héctor Lever.
2: Sí, bien,
1: también nos van llegando fotografías de nuestra comunidad retro, ¿eh? Se agradece. ¿Cómo van llegando imágenes a esta hora aquí a la radio? Gracias, Comunidad Retro, ¿eh? Aquí por ahí, ¿a quién más tengo ochentero por acá?
2: ¿Quién más?
1: Me mandó Digna Paravicino.
2: Ah, la Digna, ¿cómo se ve?
3: ¿Cómo se ve?
1: Ahí le envié una foto ochentera con la ayuda de Meta, pero no llegó ninguna foto.
2: ¿Ah, no?
1: Más arriba.
2: Más arriba, a ver.
1: ¿No? No me ha llegado fotografía digna para Vichino. Yo pensé que estaba la foto ahí. Sergio Fernández, ¿cómo se ve los 80? Aquí está como de teleserie.
2: A ver,
1: Sergio,
2: a ver.
1: Fernández, la comunidad retro.
2: A ver, a ver.
3: Afírmate, Alita.
1: Afírmate, Alita.
2: Mira. El buen Jopo.
3: Sí.
1: Claro.
2: Eso, mira.
1: Está bueno.
2: Está bien ahí.
3: Hay un buen proceso ahí en el.
2: Bien.
1: Ahí lo estamos viendo bien ochentero.
2: Hasta la canto mucho.
3: La camisa me encantó, los colores.
2: Sí. El buen collar.
1: Está muy buena.
2: Buen collar de corazones.
1: Me gustó. Ochentera.
2: Bien ahí.
1: Y aquí está.
2: ¿Quién más?
1: Bueno, por aquí está mi compadre Eduardo Vergara, que también nos muestra algo. Voy a tener que bajar un poquito para chequearlo porque.
2: Claro.
1: Ahí lo tenemos. Mira, aquí se falta un poquito la cabeza, pero aquí va ampliando. Ahí lo vemos, ¿ah? Eduardo Vergara y su versión 80 con sus pantalones.
3: Pantalones nevados.
2: Con la pichanga, ¿ah?
1: Pantalones y la pichanga.
2: La pichanga infaltable, la pichanga de los años 80. El pichanguero,
3: el
1: chocopanda que yo tengo. Yo soy bien ochentero también, tengo mi chocopanda. Ahí estamos, Eduardo Vergara. Gracias, amigo. Seguimos acá con más. Ana María. Mira, nuestra amiga Ana María. Así se ve en los 80. Mira qué linda imagen. ¿Qué te ves linda en esa imagen, ¿eh? Así se nos ve nuestra querida amiga. Así transformó el chat en ella.
3: Hermosa. Se ve muy linda.
1: Linda, y linda, con linda, eso aro, mira. Oye, sí. y eso no te tira nada abajo aquí la.
2: Oye, sí. No te dañan.
1: Lleva la oreja más larga.
3: Ah, sí.
2: El peso, ¿no? El
3: sí, peso, como ya. Tenía que poner todo, si no te iba a ir para el lado.
1: Te iba para el lado, queda de.
3: Claro. Con un poquito desnivelado.
2: Y el pelo ahí desordenado y todo ese.
3: Sí, eso, lo que era. Sí, ese pelo es como más.
2: Con alta laca, alto mousse.
3: Alta laca, sí.
1: Qué bonita imagen. Sí. Me gustó la foto.
3: Muy linda, se ve.
2: Bonito, bonito.
1: Me gustó la foto de Ana María. Y aquí nos muestra cuando estaba en el colegio también. Bueno, nuestra misma integrante de la comunidad retro, cuando estaba en el colegio de Monjita. De ahí la vemos también la imagen de cómo ella se observa. Ahí la tenemos.
2: Ah, ok.
1: ¿No?
3: ¿Viste? Ah, mira.
2: Muy bien.
3: Oye, mi ya foto real.
1: Sí. Me sumo al juego de fotos ochenteras, me dice acá.
2: ¿Quién dice por ahí?
1: Y voy contigo, porque aquí está la Mari. ¿Cómo te ves en los 80, Mari? Mira la Mari de Concon. Nos manda su foto ochentera también hoy día aquí en la radio. Estamos contigo, amiga.
2: Ahí está la Mari.
3: Mira también.
1: Oye, me gustó la foto
3: sí,
1: de la Mari.
3: Se ve preciosa. La chaqueta bien deportiva me gustó también. Bonito.
2: La radio que no fue a fallar. Marca Sanjo.
1: ¿Ah? La Sanjo que está atrás, claro.
2: No puede fallar.
3: Oye, y los aritos también, ¿ah?
2: Los mismos aritos. Oye, y las, ¿cómo se llama? Las pestañas bien encrespadas, ¿eh? Te das cuenta,
3: sí,
2: ¿no?
3: En ese tiempo. El ojo bien negrito.
2: Y se la hacían con la cuchara, chiquilla, ¿no? El rosario. Pescáis la cuchara.
3: No, yo no.
2: ¿O tenés encrespador en ese tiempo?
3: No, nunca usé encrespador ni tapa de mentolato, nada así.
1: Ninguna cosa.
3: No.
1: Así que nos mandó fotitos los 80.
3: Al natural. Pestañas tenía, naturales.
1: Mira, tenía otra foto también, nos mandó la María, que sería de esa manera en los 80, claro, con más vestimenta, con mucho flúor también en su vestimenta, y la observamos.
3: Sí, sí. Ya será para la salida del sábado en la
2: es
3: noche.
2: Es filosa totalmente.
1: Sí. Yo creo.
2: Para la discoteca.
3: Claro.
1: De música, pura música de los 80, vamos musicalizando aquí, mirá.
2: Eso.
3: Ahí está.
2: Jugándole el breakdance también de los años 80.
1: Oye, aquí está esta actual del día de mi cumple. Oye, que se ve linda la Joana. La compartimos también acá. Oye, esa foto la podemos enganchar y transformarla en los 80, amigo mío, ¿no?
2: ¿Cuál, amigo?
1: Si te la mando esta, la que tenemos de la Joana. Ahí tenemos la Joana, mira, qué linda foto, mira.
2: Como te explicaba, yo ya hice mi foto.
1: Ah, pero yo la puedo hacer.
2: Tú la puedes hacer. Sí. ChatGPT ya no me va a dejar hacer mi foto diaria. Tendría que esperar hasta el día de mañana.
3: La Joana tiene que mandar una foto de cuando iba a la Waikiki en Quintero.
2: Sí, por la discoteca.
3: ¿Cierto?
2: Yo.
3: Ahí tenía que. Bien claro, sí, esa disco era típico de los 80.
1: Claro.
3: De los 80 y los 90.
1: Exactamente. Siguen llegando fotos de los 80. Vamos con la Influ. Aquí tenemos fotos de la Influ. Ahora sí la transformamos y la. En la transmisión, mira la Influ que se ve bonita. Nuestra Alejandra. La Influ también está
2: también, mira,
1: en nuestra transmisión por YouTube.
3: Otra cosa.
2: Otra
1: tía. Recuerda seguir nuestro canal, ¿eh?
3: La Influ era más chiquitita que nosotros en los 80 y tanto.
2: Claro,
3: era
2: más, es que ella es menor que nosotros.
3: Es la menor, pues claro.
2: Menor que nosotros,
1: La menor.
2: Sí. Ahí con los cassettes de Madonna, Duran Duran, Aja, The Police, ahí atrás. Sí. Y la famosa radio que está.
3: Tiene una buena colección de cassettes, la Lalita.
2: Harto cassette. Muy bien.
1: Oye, cariño de la Rosario, te manda muchos cariños hoy, ¿eh?
3: Ay, Alita, muchas gracias. Un besito.
1: Claro, ahorita no te puedo ver esa foto porque viene con enlace, no te puedo poner ahí, pero yo la voy a recortar y la vamos a poner acá en transmisión. Tiene que ser solamente la foto, no con enlace, porque así no puedo mostrarla en la transmisión. Pantalla. Mi amigo Aldo, ¿cómo se vería en los 80?
2: Ah, ¿qué tal?
1: Mira, mi amigo Aldo, pintoso, compadre, grande Aldiño, Aldo Figueroa, ochentero, compadre. Hay una transmisión que se está escuchando por ahí. Mira, Aldo, mira.
2: Sí, mira.
1: Con la chaqueta de mezclilla, Aldito.
2: No falla.
3: No,
2: no falla.
1: Ahí lo tenemos a nuestro amigo Aldo de Viña. Bien ahí. Nuestro auditor de la comunidad retro, ¿eh? Siempre presente.
2: Él la hizo con Dola, es lo que estaba diciendo Sergio Fernández, sí. Que también se puede hacer con Dola, la inteligencia artificial.
1: Fue con ayuda, sí, me dice.
2: Con ayuda. Pero bueno.
1: Nuestra amiga Marlene también participa con nosotros. Atención, versión de la Marlene. Muy ochentera, mi amiga Marlene de Cabildo. Mira que se ve bien.
3: Coterránea.
1: Me gusta cómo se ve.
2: ¿Qué dice la Marlene?
1: Ahí la comparto con ustedes, chiquillos.
2: Muy bien, muy bien.
3: Ah, mira, qué bien. Súper.
2: Muy bien.
1: Súper. Son nuestros auditores.
2: Sí.
1: Hoy día estamos jugando.
3: ¿Qué está tomando la Marlene?
2: Está tomando algo en el Arcadio. ¿Ah? Un vaso del Arcadio, ¿no?
3: Arcadio.
2: Sí, Arcadia.
3: No sé, Arcadia. Que pensé que era una marca conocida, pero no.
1: Oye, es como cuando veíamos Terminator, mira. ¿Cómo se llama la actriz de Terminator cuando está con el envase ahí?
2: Sarah Connor.
1: Sarah Connor.
2: Es como Sarah Connor. ¿Eh?
1: Oye, como Sarah Connor, efectivamente.
2: Sí, la misma chasquilla. ¿No? La misma chasquilla de Sarah Connor. Claro, ya está la foto real, la actual. La versión de los años 80, retrato de los 80.
1: Grande Sarah Connor.
3: Que mande la foto con su Terminator. Capaz
2: que te diga hasta la vista, baby.
3: Claro.
1: La manera dice: yo no quiero ser menos, ¿eh? Ochentera infinitamente, me dice.
2: Totalmente.
1: Sí. Cristian Chico Seguel, Cristian Chico Seguel no entendió la secuencia, amigo, ¿eh?
2: No.
1: Las fotos no son cuando éramos niños. Las fotos son actualidad. Pero en versión 80.
2: Exactamente.
3: Ese es para otro programa.
2: La tendencia.
1: Ese es para otro programa. Te escucharon a ti.
2: Para informar la foto.
3: Sí, viste. No tengo que ir a desordenarle.
1: Nos cambió todo el esquema.
3: No nos hagan caso a mí.
1: Pero aquí nos manda Cristian Chico Cedele una foto de los 80. Oye, ese polerón. Mira, aquí ya nos manda una foto real ya. Yo también usaba la misma zapatilla. Y no, oye, no, ¿cómo se llama? Nos doblábamos ahí la
2: basta.
1: La basta abajo.
2: Que el pantalón era ancho, sí, era como muy ancho y ahí uno se lo doblaba y veía. Y para ver la caña de la zapatilla, porque las zapatillas son
3: tan caña. Sí, pues tenía que lucirse la etiqueta de la caña.
2: Sí, pues ahí. Totalmente.
3: Oye, pero sí, eso se usaba harto de doblarlo.
2: Era una tendencia.
3: Los pantalones, ¿no? Sí.
1: Ya que están chicos, sigue el foto actual, pero los 80. Y aquí nos vamos con más. Richard Meneses, hoy estamos contigo. Mira qué buena, Richard Meneses. Comparto esta imagen contigo. Richard Meneses, ¿cómo se ve los 80, compadre? Aquí le va, amigo mío. Amigo Richard, que nos encontramos el día viernes. Mira, aquí está Richard Meneses.
2: No, muy buena. La tele voló loco atrás, ¿no?
1: Oye, la tele voló loco atrás.
3: Y como que se le está cerrando la transmisión, ya parece que se
2: claro,
3: la saca tarde.
2: Terminó el canal ya. Claro. Terminó después de las 12 de la noche. Con las cintas VHS, la radio que no puede faltar ahí, y claro. Las luces de neón, que sí, eran muy famosas en ese tiempo también.
3: Mira el sofá atrás, el de también. Bien,
1: estamos recibiendo fotos. Conéctense a YouTube, chiquillos, comunidad retro.
2: Bien, chiquillos.
1: Para que vean todas estas imágenes de nuestros amigos de la comunidad. Oye, Chino Perro, saludos para ti, amigo mío. Está escuchando la radio, te acabo de leer acá. Tiene foto de los 80, compadre, que hoy día también. No es que una foto de los 80 que te anda cuando eras niño, sino que actualizado 80. Claro. ¿Cómo te verías hoy con versión 80? Oye, aquí mira aquí. Sale Rubén Luán también al fondo, ¿eh? ¿Lo puse o no?
2: Sí. Ahí está, mira. Espérate, Yotulo, mira. Oh, no falla. No falla en la playa.
1: Yotulo no falla. Lo llevan atrás.
2: No. Bueno.
1: Vamos conociendo más de nuestros amigos. ¿Qué me dice, Joana?
4: Hola, Rosario.
3: Hola, Joanita.
4: No iba a la disco, me daba vergüenza. Como a los 26 años empecé a salir.
3: A mí no me dieron permiso, pues no alcancé a conocerla cuando fui quintera. Qué con las ganas de ir a ver.
1: Son viejos tiempos.
3: Sí, pues tenía que salir con permiso y estaba chica igual.
1: Oye, sigan comentando ustedes, chiquillos. Vamos viendo fotos. Yo estoy preparando una de la Joana.
2: Sí, mira, tenemos saludos en YouTube, amigo mío.
1: Si cuéntanos, sigue leyendo, por favor.
2: Alejandra Humada nos está dando, dice, hola, amigos. Qué genial ver a la Rosario. Un beso grande para ella. Saludos a todos ahí en el estudio. La Influ lo está mandando ahí Alejandra Humada. Un saludo. Además, @ María Menay, dice, ja, se ven bien. Chiquillos ahí, saludos a Marco, a Gonzalo, amiga, dice también, puede que sea amiga tuya, ¿no?
3: ¿Quién es?
2: María Menay, María Menay, sí.
3: María Menay,
2: no. Ana María Olivares, me dice, saludos a Marco, Gonzalo y amiga, dice también.
3: Ya, no, igual cariño a ella también, pues si está
2: Rosario,
3: viendo, ¿no?
2: Que recuerdo de la discoteca Waikiki, dice Ana María Olivares. La misma Ana María Olivares, dice, hermosas fotografías, todos vivan los 80 y 90 forever. Saludos ahí en YouTube, lo están dando Marco Zamora. esta tendencia, lo que es el trend de los años 80, esta foto viralizada para la plataforma de Instagram que la está mandando la famosa comunidad retro.
1: Oye, yo estaba trabajando
2: en YouTube.
1: Yo estoy trabajando la imagen de la Joana.
2: ¿Ya?
1: Para en un momentito más tenerla y compartirla con nosotros acá.
2: Buena, buenísimo.
1: En la versión 80. Voy con más.
2: Vale, vale.
1: Más versiones 80. ¿Quién tenemos por aquí? Aquí está. Ahora sí, María Eva. ¿Cómo te ves, María Eva? ¿Qué look, por favor? María Eva se ve de esta manera. En la versión 80. Ahí soy, ahí sí. Aquí está María Eva. Le voy a hacer un zoom también para que la veamos mejor. Entre medio de las rocas, así. Oh, mira.

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1: Son las 2 de la tarde. 35 minutos.
0: Muchas gracias. Emergency. Mira la Digna. Aquí tenemos a Digna Paravicino. Qué buena. Versión mira 80 hoy día.
2: Hoy un besito grande para la Digna, un amor.
0: Muy simpática la Digna Paravicino.
2: Siempre tirando buena onda todos
0: buenísimo,
2: los días.
0: Buenísimo. Sí.
2: Así que muchos besitos para ella.
0: Mira. Estamos conociendo las versiones 80 de nuestros amigos.
3: Buena blusa.
0: De la comunidad retro. ¿Eh?
3: Buena blusa floreada.
2: Sí, floreada, sí.
0: ¿Y cómo se ve DJ Master en versión 80?
3: ¿Cómo se ve?
0: También con su chocopanda.
3: A ver.
0: Oye, cópiame la chocopanda, compadre. Aquí está DJ Master, nuestro DJ.
3: Ahí está DJ Master, mira. Oye, qué fotos se sacaste de DJ Master, ¿eh? Con los buenos audífonos y la radio, el disco de vinilo detrás, el póster de MTV. Julio 26 de 1986.
2: Oye, pero esas chaquetas que se usaron en ese
0: oye,
2: tiempo.
0: Oye, se puso. Oye, la ropa americana.
2: Pasado los 90.
0: ¿Y la ropa americana encontré esas chaquetas?
2: Sí,
0: ahora,
2: todavía.
0: Sí. Unas Nike así antiguas.
3: Ahí vienen, pues. De, sí. De los Estados Juntos.
2: De los Estados Juntos. Vamos a hacer una pyme.
0: Claro. Oye, estaba buena la foto de DJ Master.
3: Está buena, está buenísima.
2: Vamos a hacer una pyme. Vamos a vender aro flúor, y las chaquetas.
0: Sí. No, aquí va. Voy yo, qué versión... Bueno. 80 también.
3: Marco Zamora, a ver, sí. Vamos a ver a Marco Zamora.
0: Oye, estoy como Falcona.
3: Como Juan Falcón, a ver.
0: Como Falcón de
3: Juan Colo-Colo. De Colo-Colo, con la chasca.
0: Sí.
3: A ver, ¿qué pasa?
0: Aquí está mi versión.
2: A ver, vamos a ver.
0: Para que la veamos, chiquillo. Ahí está.
3: Bueno, ahí está mi versión. Entre Falcón y Maradona. ¿Eh?
2: Y el Flipper.
0: Y el Flipper,
3: el famoso Space Invader.
0: Claro.
3: Qué buena. Oye, el póster de Kodak.
2: ¿A dónde está?
0: El póster de Kodak.
2: Ay, también qué está buena. La radio atrás.
3: Y la Nike, mira. No puede faltar la marca Sony y la radio, ¿eh?
2: Oye, pero eso fue antes después. Te gastaste las fichas antes después de ir a comprar pan.
0: No, las fichas llegaron ahí.
3: Oh, bien ahí. Sí. Bien ahí la famosa tendencia.
0: Oye, me voy a Santiago. Rodrigo, ¿qué me dice Rodrigo? ¿Cómo se ve los 80, amigo? Con esta versión no puede no estar una moto atrás, pues, compadre, ¿no?
3: Oye, sí.
0: Al más estilo Harley Davidson. Oye, qué buenas imágenes. ¿Qué hice? Ahí sí.
3: No, bien ahí. Es más rockero, mi compadre. Sí. ¿Eh? Con la Harley Davidson.
0: Sí, pues esa es la idea.
3: La idea.
0: Aquí estamos musicalizando y te estamos viendo también en Comunidad Retro. Aquí están nuestros amigos de la comunidad.
3: Muy bien ahí.
0: Conectando con nosotros. Ahí está mi amigo Rodrigo, que está en Santiago, en Providencia. ¿Nos escucha?
3: Muy bien.
2: Y el póster de ACDC atrás.
3: No falla.
2: No podía faltar.
0: No puede fallar. ¿Cómo se vería Chico Víctor en los 80? Mira.
3: A ver.
0: Atención, a ver, con atención Chico Víctor.
3: Lo quiero ver.
0: A ver. Oye, ¿cómo se llama el niño este de Salvado por la Campana? Que era el latino de la.
3: Mario López.
0: Salvado por la Campana. Bueno, aquí tenemos a Chico Víctor. Mira qué guapo se ve ahí, compadre. Matador.
2: Vamos a ver cómo está.
3: Mira, Chico
0: a la hora que maneja así el taxi, compadre.
3: Directo
0: el colectivo.
3: Directo a Puyallí.
2: Oye, a Chico Víctor le mandaron saludo, no voy a decir quién, pero disfrutan harto los chistes de la serie. ¿Sí? Le mandaron.
0: Un saludo aparte, ¿sí?
2: Un saludo aparte.
0: Mira cómo está mi
2: mamá. Ah, bien ahí, como... bien ahí.
0: Oye, Chico Víctor, ¿eh?
2: Sí, el Chico Víctor. Es como el de Chip Patria Mugulo.
0: Como Poncharelo.
3: Oye,
0: pero HBDJ no son fotos de hoy día. No es foto de cuando eran niños.
3: HBDJ. Tienes que ver una foto a sus redes sociales.
0: Esa foto es lo que queremos, compadre.
3: Manda la misma que subió a sus redes sociales.
0: Esa HBDJ.
3: De los 80.
0: No fotos de cuando eran niños, ¿eh? Son fotos de hoy en los 80. Compadre, sube un poco el volumen de la OBS. Se escucha bajo el volumen. ¿Cuál es la OBS?
3: El OBS.
0: Me pilló ahora. Me pilló ahí, compadre. Mira quién está aquí. Galía Estigarribia con la Connie. En los 80. Aquí vamos con ellos.
3: A ver. ¿Qué dice Gabriel y la Connie?
2: Vamos a ver cómo están.
0: Ah, ya caché ya lo que me decía Master.
3: Sí.
0: Sí, ahí lo voy a subir un poquito más.
3: ¡Mira!
0: En la transmisión.
2: Ah, mira qué bien.
3: Mira el crespo de la...
2: Y esos rulitos, mira.
3: Ondulines.
0: Mira cómo se ve.
2: Ondulines. Los bigudíes.
3: Sí. No, bien ahí.
2: No,
3: Gabriel.
2: Se
3: va
2: a
3: quitar
2: a Connie también.
3: Qué bien, sí. Se ve la Connie. Se ve súper
2: lindo. Oye, hartos cariños para los chiquillos.
3: Saludos
2: igual.
3: Para ellos.
2: Uy, yo tenía esas pulseras.
0: ¿Tenía esas pulseras?
2: Sí, tenía. Sí, se usó esa
3: bien,
2: pulsera.
3: Bien ahí.
0: Te ven bien, ¿eh?
3: Sí, buenísimo.
2: Súper.
0: Qué buenas fotos nos han llegado hoy día, Comunidad Retro.
2: Oye, sí, ha sido entretenido.
0: Ahí está, HBD, ahora sí, HBD. Ahora entendió.
3: Ahora sí.
0: No, mira cómo brilla mi compadre. Ahí está. A ver. Vamos con la foto.

0: Mira, mira cómo está. Back to the 80 ahí con los con los 80, no falla.
1: Ahí está, mi compadre. Este, ahí ya subió su foto.
2: Otro estilo. Está buena esa foto.
1: Sí. Con las buenas pulseras ahí, el audífono.
0: Back to the con floor. Su reloj Casio.
1: Exacto. También.
0: Reloj Casio que
1: y
0: no
1: la
0: falla.
1: La radio que se ve al fondo y que no falla.
0: Claro. Oye, qué buen viaje hemos hecho hoy día.
1: Sí, buenísimo.
0: Qué bonito.
1: Lo que provoca la tendencia de las redes sociales. Por
0: oye, ¿con alguien me quedé o no? ¿Han quedado por ahí algunas fotos?
1: ¿Alguna queda por ahí?
0: Sí, me hizo como New Kid on the Block, pero pusimos la foto ya de mi amigo Héctor Leve, ¿verdad?
1: Sí, ya lo pusimos.
0: Hemos subido muchas fotitos. Oye, qué linda foto hoy día. Me falta la Joana, ¿cierto?
1: Falta la Joana, ¿eh? Así que ahí estamos. Está trabajando Marco en lo que es el tema de transformar la foto, esta tendencia. ¿Qué te parece, Rosario, todas estas fotos que han mandado nuestros auditores, nuestra majestuosa comunidad retro?
2: Oye, porque muchos no tienen fotos de esa época, po. Y si
1: no,
2: hay fotos,
1: no hay recuerdos,
2: pocas,
1: por eso.
2: Claro,
1: hay muy pocos recuerdos.
2: Más encima, como eran de papel, a veces se deterioran. Entonces, entrete que se puede hacer.
0: Ya, terminé la de la Joana.
1: ¿Está listo?
0: Ya. Sí, terminé la de la Joana.
1: Lista la foto.
0: Joana, ¿dónde estás? Estás aquí, esa versión, pero te la he dejado más ochentera.
1: Sin vamos duda. A ver qué pasa.
0: Vamos con la
1: veamos,
0: Joana.
1: ¿Qué pasa?
0: Se parece a una cantante chilena, ¿te acordáis de lo...?
1: A ver.
0: Mira.
1: A ver.
0: Ahí
1: a ver,
0: la
1: si,
0: tenemos.
1: A ver,
0: ¿eh?
1: Si recordamos. A ver.
0: Oh, ¿cómo está? ¿Sí o no? Sí,
1: la Andrea Labarca, ¿no? No,
0: claro, como,
2: no la Denise.
0: ¿Cómo se llama?
2: Denise.
1: Ah, yeah, yeah.
2: Sí, del grupo. Ah, se me olvidó el nombre del grupo. Pero era un grupo setentero.
0: Sí,
2: se llamaba Denise y el esposo era guitarrista. Salían varios programas.
0: Muy bien, sí, exactamente, sí. Con ella. Mira, sí. Como que luce bien la Joana.
2: Sí,
0: súper
2: bien.
1: ¿Y la bicicleta?
2: Sí, ¿y las polainas?
1: Sí, pues las
2: polainas, sí.
0: No ya. Falla.
1: Sí. Venía saliendo de los flippers. ¿Ah? ¿De dónde sí, venía? ¿Dónde
2: los flippers?
1: Los flippers allá.
0: Uy, qué bonito recuerdo. Jugar un poquito con. Con eso, como creernos, digamos, que hemos viajado, hemos hecho un viaje a los 80 a través de imágenes.
2: Sí, como súper mágico el viaje para todo.
0: Sí,
2: oye, no, esa fue la Ina Susana, harto. ¿Ah? Mucho. Sobre todo para ir a ser aeróbica.
0: Oye, ¿tienes más fotos de los 80? Me van comentando, chiquillo. ¿Eh?
1: Claro, esto de la tendencia, Marco y Rosario, es un respeto más que nada por la identidad a la orden que indica la inteligencia artificial. Que conserve exactamente los rasgos faciales, la expresión, la identidad de la persona original, pero cambiando por completo el entorno. Ahí nos dábamos cuenta que el entorno sí. Era casi el mismo siempre, que estaba la radio, que estaba el póster famoso, que estaban los colores flúor, y que había algún accesorio más que nos podía generar esta inteligencia artificial, que ChatGPT,
2: sí,
1: y algunas otras también que están por ahí trabajando. Está ChatGPT, está Epic, está Remini, está Géminis, acompañada de alguna instrucción por también que tú puedes transformar esta fotografía con inteligencia artificial.
0: Atención, sí, que el equipo de la radio, oye, me mandaron una, mira, escuchen esto, ¿eh?
1: A ver.
0: O sea, vean esto.
1: A ver, estamos todos ahí, ¿o no?
0: Mira, la clave nos mandó esto, mira. Mira, ahí lo tenemos, mira. Ahí tenemos lo del equipo de la radio, mira, Pachi.
2: Ay, qué está, bueno.
1: Bien, ahí Alberto Valenzuela, mira.
0: Sí, sale la Holguita.
2: Sale la Holguita también. La
1: Master Marcos Pachi con su cintillo ahí.
2: La Holguita sale Box. Como la... ¿Cómo se llama esta cantante? Se me olvidó.
1: Como Tiffany, ¿no?
2: No, la otra, la...
0: Mira, oye, y Alberto no Valenzuela. Hablar. Y Alberto sí, Valenzuela, mira, el peinado.
1: Con su popo.
2: Claro.
1: Está bien, ahí, muy bien.
0: Y Pachi sí, sale, güey, sí. Sale Diego Pachi.
1: A los Axl Rose.
2: Sí.
0: Ah, sí. Qué
2: buena. Está buena la foto.
1: Está buena esa, para
2: súper buena esa.
0: Qué buen momento. Qué momento estamos viviendo contigo. La verdad es que es como un viaje a los 80, imaginario más que nada.
1: Exacto.
0: Es como jugar un poco con la nostalgia, ¿verdad, amiga?
2: Así es.
1: El efecto analógico también.
0: Eso me la manda el WhatsApp de la radio.
1: Sí.
0: Ahí vamos a ver a la... A la Rosario también, que está aquí con nosotros, porque también juega un poquito con los 80 hoy día.
2: Sí, se me la mandaron, así que muchas gracias. Porque me estaban diciendo que estaba faltando yo que la mandara.
1: Mira, sí, muy bien.
0: Oye, me gustaron, ¿está? ¿Me lo mandó ya?
3: No, a la radio.
0: A la radio, sí. Me lo envía a la radio. Estamos viajando y estamos en vivo. Somos Comunidad Retro por Eclipse FM.
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0: Joana, ¿qué me dices?
5: Mándamela, Marquito.
0: Ya. Te envío la foto. Ahí estamos trabajando en vivo, en directo, ¿eh?
1: Sí.
2: Ahí estamos trabajando para usted.
1: Para ustedes.
0: Trabajando para ti. Ahí se la mandé a la Joana. Digna para el chino, ¿cómo está?
3: Oye, saludito a la Rocío. Oye, recién vine a la feria toda la mañana conecta con el teléfono, chico. Así que aquí vengo a comprar un algo de fruta.
0: Algo de fruta. Pues,
3: cariñitos a la Rocío y a todas las chicas bellas. Y audaces de la Eclipse.
0: Y audaces
3: chau,
0: de la Eclipse.
3: Chau, y a ustedes también, pues. A los chicos maravillas. Mira. De ustedes. Chau, chau.
0: Gracias, amiga Dina Paravicino. Hoy día con nosotros, yo estoy recibiendo más fotos, tengo la Benita aquí, ¿eh? Así que, Benita, ahora sí ya te tengo casi lista.
2: Oye, Dina la puede ver después por la transmisión de YouTube.
1: Sí, por ahí
2: sí, se puede. Sí, como anda en la feria, anda
1: por ahí se puede ver.
2: Ahí la ve después el programa completito, el resto, y ve las fotos de todo.
0: En la transmisión de YouTube, se metan al canal de YouTube.
2: Exacto.
0: Acá tengo la Benita, ahora sí, Benita. Te tengo en versión 80 también aquí en la radio. Ver a Benita de los 80, y ahí está. Ahí la tenemos. Somos Comunidad Retro, que vamos sumando auditores y nos van mandando imágenes. Es el juego de hoy acá en la radio. Conectamos contigo y con el pasado. Benita está en Comunidad Retro por Eclipse FM.
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0: Mira con quién estoy, con la Yamiler. Nos escribe desde Batuco, escuchando la radio. Hola a todos, espero que estén muy bien. Muchos cariños desde Batuco.
1: Saludos.
0: Envío mi foto ochentera.
1: A ver.
0: No, ¿sabes quién me lo imaginaba así? La foto de la. A ver, ahí sí, mira. Ahí, ahora sí. Yamiler, ahora sí te tengo ahí en pantalla la transmisión. Esto nos pueden ver en cualquier parte de Chile y el mundo. Ingresan ahí al canal de Radio Eclipse. Qué bien, hermoso.
2: Como lectora de noticias de los 80.
1: Claro,
0: como lectora como de noticias.
1: Cecilia Serrano.
2: Cecilia Serrano, ¿verdad? Claro.
0: Sí. Qué linda foto, mira, saludos, que lo hicimos bien, chiquillos.
1: Muy bien.
0: Muy ochentera. Me gustó,
1: muy
0: Yamiler.
1: Buena foto. Hay más saludos en YouTube, dice Ana María Olivares. Típicas las pulseras que se usaban en ese tiempo, Marcos Rosario. Y dice, hacer una fiesta tipo 80 caracterizado con el vestuario estilo mismo sería entretenido. Hacer una fiesta con el flúor. Ochentera, ¿ah? No es malo, dice.
0: Oye, mira, y aquí me manda una Chico Víctor. Ya esta es una versión más actual. Esta me gustó, compadre, ¿eh? Esta es una versión ochentera de Chico Víctor, mucho más actualizada.
1: Más actualizada.
0: Y ahí con su cintillo también ochentero, mira, ¿eh?
1: Ahí sí, con la barbita más canosa. Sí, ahí viene.
0: Me gustaron las imágenes que nos hacen llegar, ¿eh?
1: Ahora sí. Buenísimo.
0: Ahí estaba Chico Víctor. En los 80. ¿Quién más está por ahí, Rosario?
1: ¿Quién más?
0: Y aquí está Lo Rosario, versión 80 también.
1: ¿Lo Rosario?
0: Aquí.
2: Sí.
0: Versión 80.
1: ¿Te hicieron la foto, Rosario? No, ella no quería. A ver, veamos.
2: No
1: qué
2: quería.
1: Pasa.
2: A ver si se me salen las pecas que tenía cuando
1: era chica. Ahí está Lo Rosario.
0: Me salen las pecas, dice. Ahí está la versión buena, 80 de la.
1: Muy buena. ¿La polera?
2: Sí, la polera.
1: La polera.
2: Creo que no la usaría ahora esa polera.
1: ¿No? ¿Por qué?
0: No puedo.
1: No puedo.
2: Bueno, inadvertida no pasaría con esta bolera por la calle.
0: No, va nada, mejor déjelo así nomás. Oye, Gabriel Estigarribia.
2: La Lita me hizo la foto, pues la Lita me dice, mándame tu foto para que sea la tuya también. Sí, gracias, Ale.
0: ¿Se imagina usted a Estigarribia con bigote? Bueno, la versión ochentera también. De nuestro amigo y nuestro.
1: A los Magnus, ¿no? Puede ser.
0: Nuestro super matrimonio en la comunidad retro. Y la Connie. Versión 80 y atrás aparecen unos rubios también, ¿eh? Versión 80.
2: Mira. Sí, mira, atrás hay un Blitzer también.
0: Saludos a la mejor radio.
1: Saludos.
0: Hay un Blitzer atrás, mira.
2: Atrás sí hay un
0: Blitzer. Hoy día me llega Juan Claudio, ¿eh? Juan Claudio también me dice, aquí estamos en nuestra versión ochentera. Qué buenas fotos nos llegan hoy día.
1: Buenísimo.
0: Gracias, Comunidad Retro. Nada.
2: No, se pasaron, trabajaron.
1: Qué bueno.
2: Sí, muy bueno.
0: Hoy han llegado buenas fotos. Buenos momentos, gracias, amigo mío. Linda foto ahí, compartiendo.
2: Esa es como estilo Miami Vice.
0: Claro.
2: ¿Cierto?
0: Estilo sí. Miami Vice.
2: Sí.
1: Tal cual.
0: Aquí no te encuentro. Ahora sí, ahí te encontré. Mira qué linda se ve la Cecia. También ver, me acaba Cecia. De mandar la Cecia. Cecia. Su ver, versión Cecia. 80 de idea. Oye, tiene un parecido a una actriz que aparecía ahí en Sucupira.
1: Ah, a ver. No, no es que la Contrela, no.
0: No, no, no, no.
1: No, no, no, no, no, no, no, no.
2: No, una que ya no sale ya más.
0: De hecho, yo la sigo acá en Instagram. A ella.
1: No es la que sale en televisión de repente haciendo reportaje, ¿no?
0: Ella misma sale con la otra.
1: Que ha estado en reality, no, tengo el nombre.
0: Exactamente.
1: Exacto, pero.
0: Oye, qué linda foto, ochentera, sí, que tenemos ahí.
2: Está buenísima. También con la chaqueta nevada.
0: Con la chaqueta nevada. Sí. Cecia, sí, te ve muy linda. Me gustó muy la bien. Foto.
2: Saluda, ¿eh? A la Cecia también.
0: Qué buena foto, Cecia, nos van llegando. Sí. Cabildo Vía también nos comparte imágenes. ¿Cómo está, amigo mío? Bienvenido a la comunidad, Rodrigo Tapia, estamos contigo.
6: Compadre, compadrito, ¿cómo estamos? Buenas tardes. Oye, compadre, yo le pego poco a la IA. A la IA, yo soy de la IA, de la inteligencia artesanal.
0: Artesanal.
6: Así que, no, me pida fotos porque no cacho cómo. Le podría mandar una ochentera de cuando pesaba 80 kilos, porque ahora nica.
0: Rodrigo Tapia se suma ahí a la onda de la comunidad retro, ¿ah? ¿Eh? De ahí nos mandaron un video de José Pepe, ¿eh? Que también vamos a subir. Hay ya. Una de IA también.
2: Y don José Pepe también va a mandar foto.
0: Hoy estamos listos para la comunidad vinilo, ¿eh? Para el sábado aquí por Eclipse FM. Mira aquí me mandó Hugo con Gonzalo Silva también. Al más estilo Fluor. Hoy en vivo. Este es el que va a aparecer para el fin de semana.
1: No, muy bien, mira. Sebo.
0: Con los muy discos, bien. Las versiones Extender Mix. Estamos en 12 pulgadas. Ahí las tenemos, ¿ah?
2: Súper bueno.
0: Ahí están los chiquillos. Somos comunidad retro hoy día. Sumando más amigos. Catalina Orcay. Claro, eso. Esa era.
1: Por acá la Orcay, ¿viste? No tenía el nombre.
2: No me acordaba.
0: Cecia, ahí estamos. Catalina Orcay. Se parece a la actriz, la Cecia me dice. Y ese era el nombre que andaba buscando.
1: Sí, andaba buscando.
2: No, no me acordaba el nombre, para
0: oye,
2: nada.
0: Oye, y aquí está la Influ. Mira, Influ eres tú, ¿cierto? ¿O quién es? ¿Sí, la Influ? Antes de subir la foto, Influ. Ceci, ¿qué le pareció la imagen?
7: Chicos, ahí?
0: Ahí
7: va mi foto. Saludos, que tengan un excelente día. Me encantó.
1: Está buena.
0: Me encantó, dice la Ceci hoy día, la transmisión también de YouTube, que tenemos esta hora por Eclipse FM. Mira, aquí está la Influ, en otra versión, en una parada bien ochentera también. Aquí en la radio. Eclipse, ¿qué tal? Tenemos diferentes versiones ahí de la fotografía, intro. Sí. Mira, con esa mirada matadora.
2: Con espirales,
0: así claro.
2: ¿Espirales se llama? Sí, ese pero.
1: Mira.
2: Con espirales.
0: Dígale más fuerte, ¿eh? Todos hablen un poquito más fuerte.
1: Bien ahí. Bien.
2: Ahí sí.
0: Ahora sí. Para que la gente la.
1: Ahora sí.
0: Lo no, puede escuchar.
2: Te decía que el peinado de la Lita eran espirales.
1: ¿Qué les pareció la tendencia, amigos míos?
0: Y ahí tenemos a la parejita que también nos manda su foto ochentera.
1: ¿Sí? Ahí está.
0: Sergio con la influencia. Y su gorrito Nike. Que eso, no falla.
1: Eso.
0: Me gustó la idea. Ceci, ¿quiere agregar algo más?
7: Espero que me inviten a las fiestas retros que van a hacer de la comunidad o algo así, ¿o no? ¿Cuándo va a ser eso? Para que vamos todos vestidos así como de los 80.
0: Oye, sería encachado. Una fiesta Eclipse.
1: Algún día.
0: No, la vamos a planificar si.
1: Algún día.
0: Es que ahí no. Se te dan otra fiesta para partiendo octubre, ¿eh? Sí. Así que estamos viendo.
1: Estamos viendo fecha.
0: Oye, dejen un like para nosotros, por favor.
2: Hay que sacar número para la fiesta de los 80 horas.
0: Ah, estas son las fotos originales que mandaba Juan Claudio, ¿eh? De ahí se inspiró para la foto de idea. Nos mandó un chiquitito ahí una imagen de la mía y todo ahí. Qué linda ahí foto. Me enamoro de nuevo, dice la Influa. Donde la foto.
1: Una vez más,
0: me dice aquí. ¿Qué les pareció este juego hoy día ochentero, chiquillos?
2: Súper entretenido, pues. Viajar así en el tiempo, tan rapidito, estuvo súper bueno, muy entretenido.
0: ¿Sí? ¿Quedó conforme?
2: Sí.
0: ¿Te gustó su foto?
2: Sí, me gustó.
0: ¿Sí? ¿Te gustó su foto? Sí.
2: Sí, está ¿sí? buena. Me gustó.
1: Para la que foto. La guarde de recuerdo.
0: Sí, pero era más niña en esa foto, porque la foto era igual más, te llama más niña. La foto
2: no,
0: actual,
2: digamos.
0: No, en
2: esa foto tenía 17,
0: pues. Ah, claro, pues. Le pusieron más ropa ahí.
2: Claro,
1: adecuado.
2: Sí,
1: adecuado a la edad.
2: Mira, ya encontré una foto. Bueno, esta foto es de los 18, cuando salimos de cuarto.
0: Ah, pero está ahí con las compañeras de curso.
2: De curso.
0: ¿Y dónde estáis tú,
2: ahí? Por ahí, agacha.
0: Agacha. ¿Pero es que la gente no la está viendo, sí?
2: No, pues no la está viendo.
0: Claro.
2: alcanzamos a agachar con la
0: está ahí, ahí, ahí. No sé, ahí, ahí después me cuento. Hoy nos vamos a ir, terminamos el programa.
1: ¿Sí? ¿Estamos listos?
2: Mire, se hizo cortito el programa.
0: Se hizo cortito el programa. Claro, chicos, me decía Cristian Chico Seguel que no cachó la onda de cómo hacerlo, las fotos y todo eso. Pero
2: después le mandan un tutorial para que lo haga.
0: Claro, aquí está, te estaba leyendo hace un ratito atrás, Cristian Chico, mi querido amigo. Y mi chinito perro que manda saludos. Oye, ando con Mabri. Ah, con Mabri Carballo. Vale, amigo mío. Aquí te veo la foto, esto me la guardo para mí nomás, compadre. No lo vamos a alumbrar por ningún motivo. ¿Eh? Hoy anoche estuvimos con nuestro amigo Chávez ahí, ¿eh? Acompañándolo.
4: Comunidad Retroamérica.
0: Qué buen momento clásico hemos vivido hoy día en la radio. Este viaje al pasado. Se agradece a quienes participaron. Me gustó el jueguito que todos entramos a participar de esto, ¿eh? Me gustó,
2: sí, eso,
0: me gustó.
2: Eso fue bonito, porque no es que algunos nomás no, sino que todos quisieron participar y así mantenerse en el jueguito, claro, en el juego. Así que ahí, eso es bueno.
0: Gonzalo Chacán, agradecemos tu participación también aquí
1: por
0: en el programa.
1: Por supuesto, siempre es grato. Y comentarle también que, mira, no hay un número total de fotos que se ha generado con esta tendencia en los años 80. La inteligencia artificial a nivel global es incalculable y asciende a cientos de millones de imágenes debido a que se ha vuelto masiva de dos formas distintas. Así que el ChatGPT la está llevando esta con esta tendencia del tren de los años 80 y Gemini también en la actualidad. Así que ahí todas las fotos estuvieron muy buenas, chiquillos. Les mando un abrazo a todos los que quisieron participar con nosotros y mostrarlo también por las plataformas digitales de la Radio Eclipse.
0: Oye, Marcos, recibo muchas fotos, ¿eh? Muchas imágenes.
1: Sí, por supuesto, Rosario.
2: Todas buenas.
1: Bien, agradecido buena también de tu visita.
2: Muchas gracias.
1: Espero verte pronto por acá también. Una voz femenina, voz agradable, que hace también falta a veces en los programas radiales.
0: Por supuesto.
2: No, yo Marcos acá, Samuel. Sí,
0: opinión.
2: Gracias.
1: Por supuesto, opinión femenina.
0: Cristian, sí. Chico Seguel. O sea, no, Cristian Cataldo, amigo.
8: Buena, Marcito, ¿cómo estamos?
0: Desde Rancagua. No, de Santiago, idea.
8: Oye, Marcito.
0: Dígame.
8: Ahí estamos pensando un.
0: ¿Qué pasó?
8: Te sigo de cuando estábamos en la Ligua trabajando.
0: Mira.
8: Detrás del resto de la Revolución Técnica.
0: Ahí
8: estamos trabajando. Que sigo de ahí de la Ligua, viejo perro.
0: De ese tiempo, ese.
8: Después me llevaron a Lica, también con la Eclipse.
0: Te sigo, todavía no te puedo
8: ver. Ahora Sur, también con la Eclipse. Y aquí, cada rubro, en cada viaje, escuchándolo ustedes por online.
0: Muy bien, buen amigo.
2: Auditor fiel.
8: Lo que es ser una amistad, un pequeño saludo a usted. Se transformó en una linda amistad, Marquito.
0: Lindo, amigo, sí.
8: Una linda amistad, amigo mío. Una amistad y verdadera, Pugacho. Verdadera. Ya. Ahí son una linda familia ustedes, unos lindos amigos. Y eso se valora, amigo mío. Aquí vamos con el guase. Ya. Derecha. Así que.
0: Ay, pensé que se había ido, mi amigo.
8: Ahí está.
2: Pero
0: guatón. Están manejándose.
8: Bendiciones, mi hijo lindo.
0: Grande.
8: A ti me lleva Gallito.
0: Bueno, ahí está Cristian Cataldo, nuestro amigo Gallito, desde la capital a esta hora conectando, porque está trabajando siempre en Rancagua, pero hoy día en Santiago. Tenemos muy buena onda, muy cariñoso con nosotros.
2: Sí, es muy amoroso el Cris.
0: Me regaló un super polerón de Eclipse también.
1: Buenísimo.
0: No, tenemos buena onda con él, así que. Promete visita para el día viernes, sí, por acá por los estudios de la radio. Siempre un buen trato con mi compadre.
1: Exacto.
0: Oye, pregúntale a la niña, ¿quién le mandó salud? Ah, ya, que hay un tema aparte de Chico Víctor. Pensé que quedó con la duda.
1: Ah,
0: entonces,
1: ya.
0: Quedó con, ya. Después lo vamos a comentar. Por más que nada por interno, mi hermano.
2: Sí, por interno.
0: Por interno. Se queda por interno eso. Bueno, chiquillos, que lo pasen muy bien. Buena tarde para todos, amigos de la comunidad retro. Gracias por seguirnos en Instagram. Seguirnos también a través de la transmisión hoy día por YouTube y también por el canal 3.3, señal abierta por Eclipse FM.
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0: Gracias, comunidad retro. Nos vamos despidiendo. Mañana regresamos con más ATM desde las 11 de la mañana. ¿Y algo más me
1: nos vemos, dice? No, nos vemos mañana, si Dios quiere así. Marcos Zamora, saludos a todos ahí en su casa, por la televisión, por el canal 3.3, ahí y en por YouTube todos también. Saludos a todos y también por la señal de la 103.9, que es la fiel señal radial del eclipse de la FM de los Éxitos. Nos vemos mañana, Marco Zamora.
0: Nos vemos mañana.
1: Que tengas buena tarde.
2: Igual.
1: Buena tarde, comunidad retro. Chau, chau.
2: Sí, yo me despido también y un cariñito a todos los que mandaron saludos. Ya, muchas gracias por la invitación a Marco, Gonzalo también.
1: Ya.
2: Y voy a mandar el saludito, porque si no, después no me van a dejar entrar a trabajar.
1: Nunca más.
2: Nunca más.
1: Nunca más permiso.
2: Que me dicen, nunca manda saludos a mis compañeros de trabajo, que son un amor. Es un buen equipo de trabajo, así que hartos cariños para ellos que están escuchando. Y obviamente que a mis sobrinos preciosos que tengo también les mando un beso grande.
1: A todos ellos, un fuerte saludo.
2: Un fuerte saludo, sí.
1: Oye, ellos están en Cabildo escuchando, ¿no? Trabajando.
2: Mis colegas, sí, pues están todos trabajando ahí en la ferretería.
1: Saludos para ellos.
2: Mis sobrinos ahí andan en el colegio, otro por todos lados. Así que ahí también.
1: Para ellos el saludo.
2: Sí.
1: Amigos de la comunidad, nos encontramos mañana. Gracias por a quienes nos apoyaron y están en la transmisión a través de YouTube. Buena tarde, comunidad retro. Que lo pasen muy bien. Y nosotros con una cuñita cerramos también esta parte aquí en la radio y esta transmisión.
0: Chau,
1: por
0: chau.
1: Eclipse
0: chau,
1: FM. Chau.
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10: Son las 3 de la tarde. 2 minutos.
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0: Son las 3 de la tarde, 27 minutos.
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0: Son exactamente las 4 de la tarde.
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0: son las 4 de la tarde. 29 minutos.
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0: Son las 4 de la tarde, 57 minutos.
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0: Son las 5 de la tarde, 30 minutos.
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0: Son las 5 de la tarde, 57 minutos.
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¿Cómo está la comunidad? Desde ya estos aplausos para todos ustedes por estar ahí siempre en sintonía y conectados a la radio de los clásicos. Jornada de día martes 8 de septiembre. Tropiligua. Pasamos de un día soleado, rico de ayer a este martes muy helado, cubierto, nublado, con algunas nubecillas negras por ahí en el horizonte. Yo les dije que iba a estar así. El clima, igual que locutor de radio, cambiante. Igual que DJ de radio. Que esta cuestión de estar así, cambiante, ¿eh? Sí, pues no sabemos cómo va a estar el clima ahora. Está muy helado, así que hay que entrar a abrigarse un poquito. La mañana también, la mañana está muy helada. Está bastante helada, bueno, el cambio de hora es así. Tenemos que ir acostumbrándonos, pero ya se nos viene el cambio de clima próximamente. Ya se cambió la hora y estamos viviendo esta jornada de día martes. Martes 8 de septiembre. En los descuentos ya. Hace algún tiempo parecía mucho, que faltaba mucho tiempo, pero ahora ya estamos ahí. Próxima semana, próximo fin de semana, comunidad, vamos a estar zapateando, comiendo empanada, sacándole la aceituna, comprando marraqueta para los choripanes y pegando sendos terremotos, porque se vienen las fiestas patrias. Próxima semana. ¿Cuándo pagan? Siguen preguntando, ¿ah? ¿Qué pasa con eso? Todavía está esa pregunta ahí en el aire, ¿ah? Como que la gente quedó media preocupada con eso. Me insiste con ese mensaje. Estoy preocupado yo también porque... No, ya estamos a 8 ya. ¿Qué pasó? ¿Se habrá quedado dormido? ¿Qué habrá sucedido? Que no se oye mi padre. No pasa nada, parece, ¿ah? Es la pregunta que se están haciendo aquí la gente, ¿ah? ¿Cuándo pagan? Esperemos que pronto, comunidad. Bueno, vámonos con música rápidamente. Queremos clásicos, te queremos acompañar en esta tarde. Martes 8 de septiembre. Dale volumen. Aquí comienzan los clásicos, la máquina del tiempo.

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2: Ahí estaban los Pet Shop Boys en la portada, con ese clásico para esta tarde de día martes. Oye, menos mal que está nublado, porque te encargo los tacos, me dicen mis amigos taxistas, mis reporteros en terreno, que todas las calles tienen tacos, todas. Ninguna se salva. Ninguna calle se está salvando en estos momentos. Gente saliendo, gente entrando, por todos lados. Así nos están atacando. Vicuña, Maquena, lleno. Esmeralda, Ortiz de Rosa. Oye, por todos lados, ¿eh? Por todos lados. Tenemos una congestión de aquellas. Unos que quieren entrar por las calles paralelas. Se topa por los otros que vienen por el centro. Unos que vienen saliendo. Que el semáforo, que ya, que acá. Mucho, mucho taco. Así está por lo menos el movimiento típico de esta hora, en todo caso, ya que la gente sale de la pega, sale del trabajo. Así que se formó ya ese taco gigante. Para quienes vienen escuchando la radio y vienen ingresando, quizás vienen camino a La Ligua, les aviso que tienen que tener un poquito de paciencia nada más. Pero escuchando la radio no hay problema, ustedes van tranquilamente nomás, con el pan calientito que va a llegar helado a la casa. Pero no importa, después lo calientan en la casa. Lo importante es que no estemos estresados, que estemos en modo relajo. Tratemos de ir calmadamente nomás ahí. Y paciencia con los tacos, con el semáforo. Y ustedes ya saben cuál es la rutina que tenemos acá en la radio. Si alguien está estresado, si está enojado ahí en el taco. Siempre hay gente que rabioso, ¿ah? Se demora un poquito ahí y se vuelve loco y toca la bocina. Bueno, sabemos que la terapia, ¿cuál es? Subir el volumen de la radio. Subir así, a todo chancho. Los vidrios arriba. Y ahí se pega usted su garabato. Lo saca como del alma. No de la garganta, sáquelo así como de la guatita. Igual que como hablan los locutores. Los locutores, hay una técnica. No se habla desde la garganta, se habla desde el estómago. Entonces de ahí usted saca esa paticofre que tiene dentro. ¿Para qué va a escuchar la gente? ¿Para qué va a tocar la bocina? No, súbale el volumen a la radio. Cuando toquemos una canción, usted le pone el guataje nomás. Vidrios arriba. Y ahí se pega su minuto de confianza. Su minuto de sacarse el estrés. Su garabato preferido. Recorcholi, pucha, retute tu tata, etcétera. Te ayudamos a sacar el estrés en la máquina del tiempo. ¿Sí o no? Sí. Les vamos a escuchar un clásico de aquellos ahora a continuación, para que hagan la primera sacada de estrés de la tarde. Sobre todo los que van escuchando la radio en el taco. Esto se llama Susudio. Es Phil Collins. Si hablamos de clásicos, este inglés es de aquellos. 6 de la tarde con 13 minutos. Luego vamos con titulares.

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1: Voy con titulares. 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Anotando pedidos. Anotando pedidos. Voy a ir de a poco con las solicitudes. Bueno, en la tarde amerita también su tema más piola. Hay un tema que es del año 94. Oye, muy buen tema este que nos pidió nuestro amigo Héctor Levera. Y aquí estoy viendo su foto ochentera. Bueno, ustedes saben ya de lo que estamos hablando. Está de moda esto de sacar esas fotos retro. Oye, todo el mundo ahora es ochentero. ¿Se dan cuenta de lo que yo les hablo, no? Que la música de los 80 nunca pasa de moda. Siempre hay algo que lo trae de vuelta. Por eso estamos acá nosotros. Siempre hay una película que trae alguna canción retro. Siempre hay un espacio, siempre hay algo en la televisión que nos hace retroceder nuevamente. Bueno, y esta moda nos encanta porque los 80 son la mejor época. Hasta los jóvenes, ¿eh? Todos están haciendo este perfil, esta fotografía retro. De los 80 me parece muy bien. Los 80 siempre están ahí. Por algo todos lo están haciendo, amigos míos. Está la ropa ahí, la vestimenta, la chaqueta, fluorescente, etc. Muy entretenido, ¿eh? Este trend de los 80. Ahí nos envió una fotografía nuestra amiga Mari, desde Hong Kong, que nos pide algo de Madonna. Excelente, ya viene Madonna, amiga mía, desde Hojarasca Dulcería, Hong Kong. Tarde helada por esos lados. Ahí está la foto ochentera. Oye, el pelo ahí, totalmente retro la Mari. Sí, escalonada, ¿eh? Muy buena foto la chaqueta. Héctor Lever también ahí nos muestra una fotografía. Yo pensé que era Jorge Alice, no era... Por un momento me confundía. Sí, tenía como la chasca ahí de Jorge Alice, ¿eh? También está con la... Con esta chaqueta retro, estos cortavientos que los venden, ¿ah? ¿Eh? Usted si va a una ropa americana... Están por todos lados, seguramente muchos van a querer tenerla. Se vende así como como retro, así, de hecho. Chaquetas, cortavientos, retro, con esos colores, con esas mezclas. Así que ahí está nuestro amigo Héctor también. Con esa moda totalmente retro. Por ahí vi la foto de la radio también, de los integrantes de la radio, de manera retro, ¿eh? No salgo hasta con cintillo, imagínense, yo con cintillo. Con cintillo y una cabellera frondosa. Así como los New Kids on the Block. Exactamente, así que seguramente muchos que están escuchando la radio ya tienen que haberse hecho ese perfil con la foto, la han subido a sus redes sociales, porque es entretenido. Definitivamente es entretenido, la gente juega con eso. Y no es muy difícil hacerla. Ustedes saben que ahora la inteligencia artificial lo hace todo. ChatGPT. Usted va al WhatsApp, es la más fácil, ¿eh? Si usted se quiere hacer esa foto retro, va al WhatsApp, en una parte ahí, ahí donde dice pregúntale a Meta, pregúntale a la inteligencia artificial, y usted escribe, quiero una foto retro de los 80, eso nada más, y sigue los pasos. Tiene que mandar una foto, y ahí usted va a ver su fotografía como queda, totalmente ochentera, así que bien, por todos aquellos que están haciendo este trend. Nos llegaron hartas fotos, estoy revisando por acá, que durante la mañana también con Marcos hubo varios que tienen su foto retro. Ahí está, pone la foto. La chaqueta como que se repite, esa es como la chaqueta clásica. Ah, buena. Muy buena, muy buena, muy buena. Si usted tiene su foto retro, envíela también al WhatsApp para ver cómo está, ¿eh? Perfecto, está buena. Me gustó la onda. Los ochentas. Jamás pasan de moda, siempre están ahí presentes. Clásico de clásicos. Algo de extreme nos dice nuestro amigo Adrián. Ahí nos mandó también. Está buena la foto, ¿eh? Una foto retro. Ahí con los amigos de Lee Wen. Excelente, amigo mío, ¿eh? Muy buena la foto. Nos pide una dosis también de The Extreme. Ah, buena esa canción. More Than War. Buena. Ya por eso la dejamos como casi para el final, ¿eh? Como es como más lentita, vamos a dejar esa dosis de Extreme para más adelante. Buena foto, amigo Adrián, como siempre. Tremendo. Muy buena, buena, buena. Ya. Amigo mío, ¿cómo estás? Espero que muy bien, que tenga un excelente día martes. Yo acá en las alturas de Placilla. Hoy saludos para Placilla, ya nos escuchan harto. ¿Cómo están los cabros de Placilla? Aguante, Placilla. Trabajando y escuchando la buena música de la radio. Un temita de aquellos para saludar. Usted ya sabe quién, yo sé a quién. Por la amiga Antonia, por supuesto, que está en sintonía y quiere escuchar este tema que se llama Linger, de los The Cranberries. Esta aparece en una película de Adam Sandler. Me acuerdo muy bien cuando estaba con la enamorada, prometida esposa. Era como la canción de ellos, de amor. Ese es lo mismo de Jorge Alija. Nos quedamos con esto, Cranberries. La máquina del tiempo del Eclipse FM hasta las 7.

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1: Son las 6 de la tarde. 30 minutos.
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5: Madonna en la máquina del tiempo, la Mari solicitando clásicos.

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1: 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A ver, vamos con titulares. ¿Qué está sucediendo? ¿Qué está pasando a esta hora de la tarde? Banco Central mantiene tasa de interés.

y no descarta que debilidad económica sea más persistente que lo previsto. La decisión fue adoptada por unanimidad. La inflación dieciochera llega con el asado caro. Gobierno vincula la inflación a combustibles y los temporales. La UF superará los 41.000 pesos. La PDI incauta peces, cabeza de serpiente y tortugas mordedoras desde mall chino. Hay un detenido. OCDE, hay relación directa entre malos resultados y tiempo en pantallas. Es más evidente en el caso de la comprensión lectora, nos fue más o menos, ¿no? Hay que decirlo, lamentablemente, en la prueba PISA en Iberoamérica. Análisis de los peores resultados en 20 años. Chile cae en lectura y cae en matemáticas. Fútbol, el Betis de Pellegrini remonta y logra un triunfazo en su regreso a la Champions. Fue 3-2 para los andaluces. También ganó el Real Madrid. Ganó el City en la Champions League. Incluye a Moreira. Uno juega en el extranjero y ninguno de la U. Nómina de la Roja de fútbol para los Juegos O de Sur. Incendio del Hotel Alto Nevado deja millonarias pérdidas por cuantificar y golpea la industria del turismo en Ñuble. Lamentable lo que sucedió con este incendio. Marcos Rubio inicia en Colombia su gira por Sudamérica. No pasará ni por Chile ni por Argentina. No estamos ni ahí, tocas. Que no pase nomás. Vamos a gastar más plata si viene que atenderlo y toda la cuestión de la delegación, ¿no? No estamos en esa onda, en esa parada ya. Nada. No importa que pase de largo nomás. Lo saludamos por último y era nomás. Nada más. Ahí están los titulares de este día martes 8 de septiembre. 6:45. Se mueve la ciudad, se mueve la Ligua, se mueve el país. Ya que nosotros te acompañamos con buena música y con clásicos. Hasta las 7 de la tarde. Aquí está Queen, otro que muerde el polvo. 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
1: La radio de los clásicos, la FM de los éxitos. Nos van quedando ya tan solo 10 minutos de programa y dos canciones más. Yo creo que las vamos a pegar para que alcancemos con los pedidos y no nos pasemos de la hora, ¿vale? Sí, son dos canciones. Dos canciones más lentitas, son clásicos obviamente, que les van a gustar. Son muy buenas canciones. Una de aquellas la pidió nuestro amigo Adrián. Así que saludos para él. Para él, el hombre de la inteligencia artificial. Sí, por supuesto, ahí nomás. Está muy buena la fotografía. Gracias, gracias, amigo. Por compartir ahí esas fotografías con inteligencia artificial. Oye, proyecciones científicas apuntan a un escenario preocupante. Hasta la mitad de la población mundial podría desarrollar al menos un trastorno de salud mental a lo largo de su vida. La estimación tomó fuerza tras un macroestudio publicado en Lancet, una revista especializada, que es liderada por investigadores de la Universidad de Queens y de Harvard. Bueno, esta cifra ha vuelto a circular tras ser mencionada por la doctora Daniela Cáceres durante el Neurofest en Chile. Aunque con un matiz importante. No significa que en el 2045 la mitad del planeta estará enferma al mismo tiempo, sino que ese porcentaje podría experimentar algún trastorno mental en algún momento de su vida. La advertencia apunta a dimensionar un desafío sanitario que podría crecer durante las próximas décadas. Todo este mundo tan ligero, tan rápido, ¿cierto? El estrés, las preocupaciones. Todo eso conlleva, de alguna manera, a que la gente pueda sufrir, ¿cierto?, este tipo de enfermedades. Lamentablemente, la mitad de la población mundial, como dice acá, hasta la mitad podría desarrollar al menos un trastorno de salud mental a lo largo de su vida. Y la pregunta dice así. Comunidad retro, ¿cómo andamios por casa? Hoy me acordé de cómo andamios. Me acordé de este humorista ahí, también retro, ¿eh? ¿Cómo andamios? Bueno, ya no está tampoco, ¿eh? Desapareció ahí. ¿Cómo andamios? Así está la salud mental. Así que tratemos de alguna manera de pasarlo bien, de ser felices. Yo sé que las preocupaciones siempre van a estar ahí, pero que no nos agarre tan fuerte, ¿eh? Escuchemos música, ahí está. Eso sana todo, ¿eh? Escuchando la radio Eclipse, no hay problema, usted no se va a enfermar. Lo va a pasar bien, va a disfrutar, va a escuchar noticias, la buena onda de los programas. Va a poder pedir música. Entonces, de alguna manera se libera. La música tiene ese poder, así que para que no nos afecte tampoco este problema de la salud mental. Es importante el tema, había que tocarlo, por supuesto, había que contarlo. Pero para eso, nosotros tenemos la cura. Buena música en la 103.9, la FM de los éxitos. Nos comenzamos a despedir. Gracias por la sintonía. Gracias, Li Wen. 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Nos vamos a despedir con temitas más suavecitos, pero que son clásicos para que lo disfrutes en casa, en la pega, en el taco sobre todo. Hay mucho taco todavía. Estas canciones están pero ideales, ¿eh? Música de carretera, de ir manejando, de clásicos, ¿vale?

0: 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Chao, comunidad retro.
1: Son las 7 de la tarde. 2 minutos.
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0: Son las 7 de la tarde, 30 minutos.
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0: Son las 7 de la tarde, 59 minutos.
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0: Hola, hola, ¿qué tal? ¿Cómo les va? Bienvenidos. Comenzamos una nueva edición de Remember Time. Lo hacíamos con los alemanes Scorpions. Más de 50 años de carrera y una tremenda banda que ha dejado piezas para el recuerdo como Rock You Like a Hurricane del año 1984.
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0: Soy Néstor Gil. Bienvenidos. Ahora Foreigner, Say You Will.

Clásicos 70. Ya mismo nos vamos a 1979, llega Christopher Cross y Sailing.

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1: Son las 8, 28 minutos.
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1: Fue la canción que llevó al éxito internacional al dúo sueco Roxette, The Look, 1988.

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1: Billy Idol, Sweet

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1: Son las 8, 57 minutos.
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